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0: 6:32. Muy buenos días.
1: La temperatura en Paraná 6.7°, en Concordia 3.6°, en Concepción del Uruguay 6.5°.
2: El país.
0: El presidente debe correr a Manuel Adorni mañana mismo.
1: Lo dijo Emilio Bonzo, expresidente de la Cámara de Diputados y dirigente del PRO.
0: Se puso en el altar y nos dijo lo que teníamos que hacer es lo que más debía cuidarse, afirmó el legislador macrista sobre el jefe de gabinete.
3: Ahora, si a ese ajuste, y en, desde el altar de la moral, porque justamente el vocero se puso en ese altar, fue hasta diferente a la dirigencia política, nos dijo a toda la Argentina lo que teníamos que hacer, los que eran malos, los que eran buenos. Entonces esa persona en ese lugar es la persona que más tendría que haberse cuidado con respecto a este sacrificio que está llevando adelante la sociedad. Milei tiene que tomar una decisión y mañana mismo no soporta más este tema, correrlo a Adorni y que lo reemplace por muchos funcionarios que tienen su propio entorno que pueden ocupar ese lugar.
2: Entre Ríos.
1: Se agudiza la crisis del turismo, la situación no es nada buena para las pymes.
0: Lo afirmó Sebastián Bell, director de turismo de Entre Ríos.
1: Fue tras un fin de semana con una ocupación hotelera que rondó apenas el 38%.
4: No fue un buen fin de semana. La verdad que nosotros tuvimos cerca del 38%, punto más, punto menos, seguramente se va a terminar sobre la mañana, pero no ha sido un buen fin de semana y las variables se han dado principalmente que históricamente un junio que coincide con el Mundial, si usted analiza todos los años de los Mundiales, no han sido buenos turísticamente, pero a este se le suma también la situación económica del país, que no ha sido fácil, que no es fácil y que está afectando a la actividad turística nacional fuertemente.
2: Concepción del Uruguay.
0: Trabajadores de Granjas Tres Arroyos estuvieron en la carpa docente.
1: Fueron invitados por ACMER mientras esperan novedades tras el cierre de la empresa.
0: Hace 2 meses que no cobramos, resaltó Maximiliano Salazar, delegado de los operarios.
5: Bueno, la idea de venir acá fue por una invitación de los compañeros docentes de Concepción del Uruguay. Un poco también lo nuestro es para visibilizar lo nuestro, el problema que tenemos gravísimo en nuestra ciudad, donde Granja Tres Arroyos ha cerrado su puerta, le ha cerrado su puerta a sus empleados y ha dejado más de 900 familias sin trabajo en la calle y además de eso hace 2 meses que no nos pagan los sueldos.
2: Paraná.
1: UPCN planteó su posición frente a la reforma previsional en el Senado.
0: Pese a ser el gremio más cercano a la Casa Gris, el titular José Allende explicó que puntos de la iniciativa no comparten.
1: Esta ley va a dejar nula parte de la norma anterior, resaltó el dirigente.
6: Que 120 meses es suficiente, 10 años, que debe mantenerse eso para hacer el promedio de la jubilación. Estamos planteando que los déficits de las cajas municipales sean abordadas por los municipios como corresponde, porque si la provincia se hace cargo de ello también tiene que ser así. Que se deje un lapso de 5 años para que quien tenga expectativa en estos 5 años de jubilarse se puedan jubilar por la ley vieja. No que digan que sí, pero que queden en una nebulosa por donde se jubilan, porque evidentemente esta ley va a dejar nula parte de la ley anterior. Estamos planteando que no sea únicamente la paritaria de UPCN o la del empleado público, escalafón general y enfermería, el parámetro para medir el aumento a los jubilados, sino que los docentes se rijan por la paritaria docente, nosotros por la nuestra, y al resto que lo hagan por una ecuación que salga de las dos paritarias.
2: Concordia.
0: Comenzó la reparación de una de las principales vías de acceso a la ciudad.
1: Se trata de calle Ricardo Rojas, donde el intendente Francisco Ascué estuvo recorriendo obras que se realizan con fondos municipales.
0: Los trabajos incluyen la repavimentación y la renovación de cañerías de agua potable y cloacales.
2: Deportes.
1: Mundial 2026, Argentina venció a Argelia con un triplete histórico de Messi.
0: El capitán argentino fue autor de los 3 goles de la noche e iguala una marca histórica en las Copas del Mundo.
1: Los dirigidos por Lionel Scaloni comenzaron la defensa del título con una actuación contundente.
7: Insisto, el gran partido que está haciendo De Paul. Va buscando la pelota Messi, la Argentina va por el tercero. Abre juego para González, esperalo Medina. Atención, limpió, va para Messi, sí, Messi, sí, gol.

0: se veía venir la magia de la Argentina, la zurda de Messi. Señoras y señores, Messi su noche, noche de Messi aquí en Kansas, abriendo la primera jornada, pone a la Argentina 3, 3 de Messi, Argelia 0.
1: 6 de la mañana, 37 minutos.
2: 6 grados 7 décimas la temperatura en Paraná, 3 grados 6. En Concordia, en Concepción del Uruguay, 6 grados 5 décimas.
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2: Hermosa mañana, ¿verdad?
3: Muy buenos días, ¿qué tal? ¿Cómo andan? ¿Qué dicen? ¿Cómo va? ¿Qué cuentan? Bienvenidos, bienvenidas, acá estamos. Arrancando un nuevo programa de Cara y Seca. Una mañana de nuevo, feíta, muy húmeda, espantosa, por la humedad y con neblina. Hay otra vez neblina y hay otra vez humedad. Así estamos arrancando. La calle pareciera ser la típica después de la lluvia. ¿Viste? Con todo eso mojado, con todo el agua. Bueno, es humedad, mucha humedad. Y con una humedad que levanta. Entonces está frío, pero húmedo. Frío, un frío húmedo. Bien feo, bien feíto. Nosotros te invitamos a que nos acompañes otra vez, como todos los días, al igual que los últimos 21 años, entendiendo la comunicación como un derecho humano fundamental. Bien, manija, estamos con el triunfo de la selección. El Juan Picatini todavía se le nota un poquito la pintura de la cara y no se ha sacado la remera debajo del buzo que se le asoma y que deja ver el glorioso celeste y blanco. Así vamos a ir arrancando. Juanpi, ¿cómo estás? Buen día. ¿Qué decís? ¿Cómo va?
4: Siento que estoy me slow.
5: Si nos levantamos todos un poco así. Oh. ¿Qué tal, chicos? ¿Cómo les va? ¿Cómo andan? ¿Todo bien?
3: Bien. ¿Los pibes cómo nos levantamos?
5: No, tremendo el que se quedó mirando el partido. La mía no es el caso. La mía no es el caso porque se acostó temprano, ¿viste? No. Y no está entusiasmada con el Mundial. Yo me di cuenta ayer, porque viste que ayer te conté que hubo festejito en la escuela, por el Mundial, todo, la saqué al mediodía de la escuela, sí. Estaba con su camiseta, ella está contenta, sí, con su camiseta, va a gimnasia con su camiseta, todo, y le digo, ¿y qué tal? ¿Cómo estuvo? ¿La pasaron bien? Perdón. Me dice, sí, me dice, pero yo la verdad no estoy muy interesada en el partido, me dice.
3: ¡No!
5: ¿Cómo que no? Le digo, hay que hinchar por la selección, hoy juega Argentina, debuta en el Mundial, somos campeones del mundo, y me dice, sí, todo bien. Pero yo creo que me devuelvo a las Malvinas.
3: Ojo, me parece
5: está mal el punto.
3: Como posicionamiento político y como identidad nacional me parece muy bien.
5: Está bien.
3: Como punto inicial.
5: Claro, pero arrancar así medio fuerte, digamos, ¿me entendés?
3: Y ayer...
5: Bueno, pero no, dice yo... Cuando me devuelvo a las Malvinas me voy a ver si me hincho por la selección. Si me interesa el fútbol, dice. Como que está su objetivo ahora es que no devuelva a las Malvinas.
3: No, está bien.
5: Que está bien, yo le dije, está muy bien.
3: Como un posicionamiento político está
5: claro,
3: muy bien.
5: Claro, estamos todos de acuerdo, pero bueno, digamos, son cosas distintas, no es lo mismo, digo, aunque todo se mezcla.
3: Y a lo sumo cantamos como hacemos siempre, que ayer estuvo presente, el que nos salta es un inglés.
5: Claro, y como eso está siempre muy presente, y también en todas las canciones de la selección, ahora se involucra o se incluye a los héroes de Malvinas, es como que los pibes, viste, lo tienen muy incorporado. Pero bueno, lejos está ella de poder entender los alcances de su deseo.
3: No, pero está
5: bueno, es un objetivo muy noble, estamos todos de acuerdo, o gran parte de la sociedad está a favor, digamos, de lo que vos pedís, pero bueno, hoy vamos a circunscribir nuestro deseo a que Argentina lo haga bien en la Copa del Mundo.
3: No, el Bruno se bancó todo el primer tiempo re bien.
5: ¡Ay, qué lindo!
3: Y le va copiando al padre y al hermano mayor esto del fanatismo. Entonces, sin entender mucho, le dije, grita, lo que son los goles. Y se puso a gritar y después dije, ay, no, capaz que es demasiado. Y el loco se puso a gritar como un tarado, bien de argentino, cuando hizo el segundo Messi, se puso a gritar como un loco.
5: Qué lindo.
3: Y sí.
5: Aparte, no hay recuerdo más lindo para la niñez eso que ver los partidos de fútbol de la selección.
3: Sí.
5: Yo me acuerdo el día que mi papá me levantó para ver el primer partido de Argentina en el Mundial 98. Lo tengo ese recuerdo, me acuerdo patente. Me despertó un domingo en la mañana y vimos Argentina-Japón.
3: No, pero no estaba.
5: Ganamos con gol de Batistuta.
3: Estaba.
5: Así que
3: estaba.
5: No, 8 años tenía yo, así que si te queda eso para toda la vida, es un recuerdo hermoso.
3: Sí, es lindo. Y más ver que está toda alegría porque Messi, que vos entendés poco de fútbol por la edad, pero sabés quién es Messi perfectamente.
5: Obviamente, sí.
3: Sabés quién es Messi, porque era el que menciona, al primero que más menciona es a Messi y a Dibu Martínez. No son como los dos referentes de él.
5: A Lautaro Martínez.
3: Al Dibu Martínez.
5: Diego Martínez fue técnico de Boca.
3: No, quise decir el Dibu, no sé por qué. Pero
5: no, fue muy bien.
3: Es que cada vez que pensaba en fútbol, pensaba en el Diego. No, quise decir del Dibu. Entonces siempre está con el Dibu y Messi. Y Messi hizo 3 goles.
5: No, sí. Lo de Messi ya es algo que... No,
3: obsceno.
5: Por más que, claro, si le buscamos explicación a esta altura... Porque aparte él ya lo vimos hacer... Tuvimos la fortuna de haber seguido su carrera por ser contemporáneo, digamos.
3: Sí.
5: Tuvimos la fortuna de verlo hacer todo, todo lo que nos podamos imaginar ya lo hizo. O sea, cuando vos decís, bueno, a este tipo ya no le queda nada por hacer. No, no le podemos pedir nada, no. Ya salió campeón del mundo, no. Salió campeón de Europa, no. Fue máximo goleador de la Liga Española, donde va la rompe, donde va mete golazos, mete goles en lugares inimaginables, hace cosas que no podría hacer ningún otro ser humano. Y el tipo va y escribe una nueva página de la historia de la selección argentina.
3: Pero aparte jugó 6 mundiales, Juanpi. Y con 39 años se bajó 80 minutos partido. Tiene 39 años, cumple en un par de días 39.
5: Es 39. No, sí, es un escándalo. Es un, cuando vos pensás que no, el tipo ya lo decís, bueno, va a estar en la mitad de la cancha, no se va a mover tanto. Presionó, corrió.
3: Sí, sí, una chanchada.
5: Se tiró para recuperar pelota.
3: No, una chanchada.
5: Hizo una falta que casi le cuesta una amarilla.
3: En un deporte que no solo está cada día más monetizado, sino que además está cada día más físico.
5: Sí.
3: O sea, tener los pibes, estoy hablando de todos sub 25, 26 que están en la cancha, que vuelan físicamente.
5: Había un par de pibes de Argelia que la verdad vos lo mirabas y decían, estos pueden ser los hijos de Messi, pero tranquilamente.
3: Pero cómo no.
5: Si tienen
3: 39 años.
5: Claro, por eso, con que tengan 25, 23, 22. Sí. Pueden ser tranquilamente los hijos de Messi.
3: Sí.
5: Y sin embargo, el loco corrió todo el partido. Salió porque, bueno...
3: No, pero aparte hizo 3 goles y le anularon uno por un hombrito. El que anularon en otra época,
5: bueno,
3: cuando...
5: Esa es otra. El tipo pateó 6 veces al arco, metió 4 goles. El nivel de eficiencia que tiene.
3: Y en otros tiempos, recordarás bien, cuando vos estabas en la misma línea y ante la duda te decían que no cobraras. Ahora porque está el VAR. Pero si no, es una gol de acá a la China y Messi hacía 4.
5: Ya... No, sí, era una obscenidad. Era todo como muy... Nunca, creo que nunca vamos a poder ser conscientes de lo afortunados que somos los argentinos.
3: No.
5: De
3: no.
5: Tener a los 2 mejores tipos de la historia del deporte más popular del mundo nacidos acá. Nunca vamos a entender.
3: Ahora, se acaba.
5: Es un nivel de probabilidad tan bajo que, sin embargo, tenemos que decir que somos tan afortunados de que los dos tipos nacieron acá.
3: Impresionante. Ahora, se acabó todo. Todo. Hoy vos ves la tapa de los diarios. Desde
5: todo,
3: página 12, o sea, diciendo de allá, desde página 12, pasando por Clarín, La Nación, La Prensa, Popular, Crónica, todos tienen a Messi en la tapa.
5: Ah, sí. Además, alcanzando el récord histórico de Klose como máximo goleador en la historia de los mundiales. Mbappé había metido 2, se perfilaba, él metió 3. Haaland metió 2, él metió 3.
3: Pero el tipo
5: siempre está ahí. Bueno, hoy debuta Cristiano. Otra leyenda, digamos, del fútbol.
3: Sí, pero en los mundiales no ha gravitado.
5: Bueno, no ha gravitado, pero...
3: El último mundial que jugó hace 4 años ya estuvo mirando lo del banco.
5: Sí, del banco. Hay que ver. Bueno, lo interesante va a ser ver cómo termina el mundial en términos de goleadores, porque ahora Messi está primero, pero Mbappé y Cristiano están muy cerquita también. Entonces, por lo menos desde ese lugar va a estar entretenido.
3: Está, pero
5: hay,
3: no
5: que
3: importa.
5: Disfrutar.
3: Messi puede decir, chicos... Me aburrí.
5: Sí.
3: Me vuelvo a Miami a jugar a la Play.
5: Sí.
3: Y a comer milanesa con papa frita porque estoy podrido de estos alimentos saludables. Y la rompe Mbappé. Y la rompe Cristiano. Y así
5: y
3: todo.
5: Nunca van a poder ser Messi.
3: No. A partir de hoy Messi dice, yo no juego más al fútbol.
5: La alegría con la que juega, aparte, sí, lo contento que se lo ve. La verdad que valió la pena, ¿eh? Valió la pena quedarse hasta tarde, valió la pena ver el partido, valió la pena dormir poco, vale la pena ver esta selección, sí. Eso es lo bueno.
3: Qué triste para aquellos que...
5: No valía tanto la pena y afortunadamente nos devolvió la ilusión de sentarnos a ver la selección argentina con ganas de verla, digamos.
3: Y qué triste para aquellos que no terminan de emocionarse con lo que genera el fútbol, con esa pasión que genera el fútbol, los más racionales, o aquellos que no se permiten disfrutar de un espectáculo que aparte es bien popular.
5: Bien
3: popular, que atraviesa a todos y que permite un disfrute como pocas cosas hoy en estos tiempos.
5: O que le achacan algunas actitudes o no jugársela por algunas cosas.
3: No, pero digo no de Messi, no estoy hablando de Messi, estoy hablando del fútbol. Digo de disfrutar del food de la selección argentina, sí, en sí, tiempos donde no hay muchas alegrías, hay que decirlo, no abundan las alegrías, no abundan las satisfacciones. Ayer, desde el tipo que peor la está pasando y pudo ver el partido,
5: desde el que se quedó sin laburo,
3: el de la Granja Tres Arroyos, el de la carpa de Agmer que está acá, todos esos que la están pasando realmente muy mal, pudieron tener una alegría. Digo, para no quitarle el peso, porque algunos piensan que tal vez exageramos con el fútbol.
5: No,
3: que es muchísimo que hoy esté encabezando todos los portales. Vos abrís los portales, escuchá este programa, y por supuesto que nosotros vamos a hablar un rato de Adorni, porque no podemos evitarlo. Por supuesto que vamos a hablar de la reforma previsional en la provincia de Entre Ríos, porque no podemos evitarlo. Ahora, también vamos a hablar de fútbol como lo estamos hablando ahora. No deja de pasar lo otro. Sin embargo, la alegría está ahí, y eso está buenísimo. Y ahí, ¿sabés qué? No solo es una alegría, sino que es una alegría compartida. Tiene una alegría popular, nacional, que nos hermana, y lo cual está buenísimo también.
5: Y a veces también está bueno, en nuestro caso, que estamos todo el día conectados con la realidad, lo hablaba ayer con unos amigos, cuando uno está todo el día conectado con la realidad, también, viste, que a veces se acuesta un poco mal, o viste,
3: pero sí, claro,
5: mal en estos momentos de crisis. Le digo, la verdad, está tan bueno evadirse un rato. Un rato. Después volvemos y nos conectamos con todo lo que pasa. Sí. Pero por un rato, ver a 11 tipos corriendo atrás de la pelota, por más que sea un negocio, por más que ganen millones, por más que todo lo que ya sabemos, la verdad que está buenísimo, y más si Argentina juega así como jugó ayer, y si el mejor de la historia, o uno de los mejores de la historia, el debate quedará para después, hace lo que hizo, y nos deja tanta alegría. Acá nos informan que el Benja sí se la bancó todo el partido.
3: El hijo de José Alberto,
5: José Alberto se la bancó todo el partido, vio todo el partido, anda a levantarlo ahora para ir a la escuela. Va a tener que levantar, le va a tener que tirar un balde de agua fría para que
3: El agua es adolescente y se podrá arreglar. Ahora, yo pagué tardísimo, cerca de la una, y se veía la luz allá de la pieza de él.
5: Ah, seguía ahí en una.
3: Sí, le gritaba, apagá, dormite ya, que después no te levanta nadie.
5: Claro.
3: Pero obviamente, no lo levanta nadie. No sé.
5: Va a estar complicado.
3: Va a haber que patearlo.
5: Va a estar difícil.
3: Sí, va a estar difícil.
5: Igual está lindo ir a la escuela en la época de mundiales, porque viste que van con las banderas. Sí, yo me acuerdo, en la escuela normal íbamos con las camisetas.
3: Tiene onda.
5: Nos
3: tiene
5: dejaba
3: onda.
5: La escuela, no.
3: Tiene onda.
5: Nos acompañaba en eso.
3: ¿Y sabes qué? Alguno dice, ay, si termina toda hora, ¿y? Vos ya lo disfrutaste hasta acá.
5: Y sí, está igual.
3: Pues si te quedan los 16 años, sería triste, pero por lo menos ya disfrutaste acá.
5: Pero sí, ya no le podemos pedir más nada.
3: No le podemos pedir absolutamente nada.
5: Y a un tipo al que además le pedimos muchas veces un montón de cosas que no le correspondían. Demasiado le pedimos a un tipo que siguió y logró lo que logró. Ya no le podemos pedir más nada. Sí, disfrutémoslo mientras dure.
3: Nos presentamos y te contamos de qué venimos.
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0: 6:55, arrancamos con informaciones en pocas líneas que vamos a ampliar en el transcurso del programa. Antes, principales datos del tiempo en la provincia de Entre Ríos.
1: 6:07 marca el termómetro en la ciudad de Paraná, 3:06 en Concordia, 6:05 en Concepción del Uruguay. Hay alerta violeta por neblina en toda la provincia.
0: Hablamos otra vez de la reforma previsional en la provincia de Entre Ríos. Una y otra vez, lo decimos, nos cuesta encontrar un tema más relevante, más profundo en toda la gestión de Bordet y en las últimas gestiones de gobierno que sea más importante y que impacte de manera más relevante para muchos entrerrianos o para una masa muy grande de entrerrianos. Se cambia el sistema previsional de la provincia, con una idea de reducir el déficit, es decir, con una idea de acotar, achicar, ajustar. Hoy hablamos con Claudia Valori. Claudia Valori es la referente, la representante de la Federación de Jubilados de Entre Ríos en la propia Caja de Jubilaciones. Es vocal de la Caja de Jubilaciones. Va a venir acá a explicar por qué los jubilados rechazan esta propuesta del gobierno provincial que está siendo discutida en el Senado entrerriano.
1: Un fenómeno poco usual el que se dio durante abril en términos de lo que sucede en la industria, ¿sí? El índice de producción industrial sigue cayendo, 2,8%, en el marco de lo que a todas luces algunos ya denominan industricidio. Prácticamente una destrucción planificada del sistema manufacturero de nuestro país con un modelo de apertura de importaciones y elevación de costos que ha generado que cientos o miles de pymes tengan que cerrar sus puertas. Sin embargo, como dato positivo en todo este contexto crítico que atraviesan las fábricas, la capacidad instalada mostró un repunte. ¡Un repunte! No alcanza ni al 60% la capacidad instalada de la industria. Prácticamente la mitad de las máquinas de nuestro país están paralizadas. Datos que daremos hoy y que dan cuenta de una situación grave, pero que podría tener algún dato alentador en el medio.
0: No para de darle dolores de cabeza al propio gobierno la situación de Manuel Adorni, que cuando tuvo que aclarar, la embarró más. Cuando tuvo que justificar, no supo cómo hacerlo. Un enriquecimiento desproporcionado, muy lejos del lugar a donde estaba y de donde venía. Lo extraño, lo raro, es que pese a que todos les piden que lo eche, que lo saque, incluso el PRO, y esto es parte de la noticia, incluso el PRO, que es un aliado incondicional, que lo acompaña absolutamente en todo el gobierno, le está diciendo, che, basta, hasta acá puede llegar Adorni. Bueno, vamos a seguir con el caso Adorni y preguntarnos otra vez por qué el gobierno y particularmente el presidente se esfuerzan tanto de sostenerlo a alguien que incluso le genera una situación muy adversa y le provoca una caída de imagen constante y permanente. Volvemos a hablar de Manuel Adorni y de la corrupción en el gobierno de Milei.
1: Y además, ¿qué sucederá con los trabajadores de Granja Tres Arroyos? Ayer hubo una nueva manifestación en Concepción del Uruguay. No hay novedades en relación a los sueldos adeudados. Recordemos que quedó gran parte del mes de abril y todo el mes de mayo, durante el cual además la empresa decidió de un día para el otro cerrar. Hoy, de acuerdo a lo que pudimos saber, hay trabajadores que subsisten con bolsones alimentarios de la municipalidad. La situación es dramática para casi 1000 familias de la histórica que no encuentran respuestas y no saben si volverán o no a tener trabajo.
0: Y además de todo lo dicho, que de por sí es muchísimo, vamos a hablar de la Argentina. Va a estar el Facu Leiva. No tanto con su segmento deportivo, como todos los inicios de semana que lo tuvo ayer, sino hablando particularmente de la selección argentina y un poco del Mundial. Desde ya, Pato Becerra desde Colón, dije buena música, muy buena música, policiales y judiciales con Tiago Romero, y en la operación técnica y puesta en el aire, el negro Claudio Herrera. Acompáñanos, vamos juntos por las radios del URER y una importante red de radios haciendo cara y seca.

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0: 7 de la mañana, 4 minutos.
1: 6 grados 7 décimas la temperatura en Paraná, 3 grados 6 en Concordia, 6 grados 5 décimas en Concepción del Uruguay.
0: El presidente debe correr a Manuel Adorni mañana mismo. Lo dijo Emilio Monzó, expresidente de la Cámara de Diputados y dirigente del PRO. Se puso en el altar y nos dijo lo que teníamos que hacer. Es el que más debía cuidarse, afirmó el ex legislador macrista sobre el jefe de gabinete.
2: Ahora, si a ese ajuste bien desde el altar de la moral, porque justamente el vocero se puso en ese altar, fue hasta diferente a la dirigencia política, nos dijo a toda la Argentina lo que teníamos que hacer, los que eran malos, los que eran buenos. Entonces esa persona en ese lugar es la persona que más tendría que haberse cuidado con respecto a este sacrificio que está llevando adelante la sociedad. Milei tiene que tomar una decisión y mañana mismo no soporta más este tema, correrlo a Adorni y que lo reemplace por muchos funcionarios que tienen su propio entorno que pueden ocupar ese lugar.
1: Trabajadores de Granja Tres Arroyos estuvieron en la carpa docente frente a Casa de Gobierno. Fueron invitados por ACMER mientras esperan novedades tras el cierre de la empresa en Concepción del Uruguay. Hace 2 meses que no cobramos, resaltó Maximiliano Salazar, delegado de los operarios.
3: Bueno, la idea de venir acá fue por una invitación de los compañeros docentes de Concepción del Uruguay. Un poco también lo nuestro es para visibilizar lo nuestro, el problema que tenemos gravísimo en nuestra ciudad, donde Granja Tres Arroyos ha cerrado su puerta, le ha cerrado su puerta a sus empleados y ha dejado más de 900 familias sin trabajo en la calle y además de eso hace 2 meses que no nos pagan los sueldos.
0: Se agudiza la crisis del turismo, la situación no es nada buena. Lo afirmó Sebastián Bell, director del Ente Mixto de Turismo de la provincia. Fue tras un fin de semana con la ocupación hotelera que rondó apenas el 38%.
4: No fue un buen fin de semana. La verdad que nosotros tuvimos cerca del 38%, punto más, punto menos, seguramente se va a terminar sobre la mañana, pero no ha sido un buen fin de semana y las variables se han dado principalmente que históricamente un junio que coincide con el Mundial, si usted analiza todos los años de los Mundiales, no han sido buenos turísticamente, pero a este se le suma también la situación económica del país, que no ha sido fácil, que no es fácil y que está afectando a la actividad turística nacional fuertemente.
1: Mundial 2026, Argentina goleó a Argelia en el debut con un triplete histórico de Messi. El capitán argentino alcanzó la línea del alemán Miroslav Klose como máximo artillero en Copas del Mundo con 16 tantos. Ahora la albiceleste se cruzará el lunes próximo a las 14 con Austria, que a primera hora de este martes venció a Jordania.
5: Insisto, el gran partido que está haciendo De Paul. Va buscando la pelota Messi. La Argentina va por el tercero. Abre juego para González. Esperalo Medina. Atención. Limpió. Va para Messi. Sí. Messi. Sí. Sí. Sí. Gol. Gol. Gol. Segundo tiempo, se veía venir la magia de la Argentina, la zurda de Messi. Señoras y señores, Messi su noche, noche de Messi aquí en Kansas, abriendo la primera jornada, pone a la Argentina 3.

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0: 7 de la mañana, 11 minutos, amigos y amigas. Acá estamos haciendo Cariseca por las radios de Luner, 103 de la ciudad de Paraná, 97.3 de Concordia y 91.3 de Concepción del Uruguay. Además, una importante red de radios en toda la provincia de Entre Ríos. Mañana horrible, espantosa, fresca, húmeda, neblinosa. Mira la palabra que tiré. Actualizamos datos del tiempo en la provincia de Entre Ríos. Katy.
1: Como no, en la ciudad de Paraná el termómetro marca 6 grados 7 décimas. El pronóstico da cuenta de una jornada fría, al punto tal que en este preciso instante estamos en condiciones de decir que ha bajado la temperatura. 4 grados 8 décimas, vamos a rectificar. 4 grados 8 décimas la temperatura en la ciudad de Paraná, cielo ligeramente nublado, hay niebla, 99% la humedad, 1013 la presión, viento del sur, apenas 200 metros la visibilidad, que está muy reducida en la zona de la capital y alrededores. Vayan con cuidado, circulen con precaución, salgan con tiempo, verifiquen las luces de sus vehículos y si no tienen que salir, quédense en sus casas y esperen que aclare un poco, ¿eh? Escuchando Cariseca, descansan.
0: Tranca.
1: Sí, claro. O no, negrito. ¿Vos qué decís? Sí, ¿viste? El negro se quería quedar, pero dijimos, no, negro, capaz que hoy no. Otro día, no, pero es peligroso. Bueno, viste, lo tuvimos que decir. Neblina por la mañana, luego cielo parcialmente nublado, sin lluvias, este miércoles, que tendrá una máxima de 17 grados. Mañana jueves, ¡atención! 100% de probabilidad de lluvias en la ciudad de Paraná y el área metropolitana. Mínima de 9, máxima de 14. Para el jueves, en la previa de un viernes, donde mejoraría el clima, no llovería y habría una máxima de 17 grados. Así que prepárense porque todo indica va a llover mañana luego del mediodía, ¿sí? Por la mañana hay una probabilidad baja de lluvias aisladas, pero hacia la tarde, tormentas fuertes. 100% de probabilidad, ¿eh? Así que prepárense porque se viene el agua. El fin de semana, ¿te cuento o no te cuento? No, no te cuento.
0: Tírame una onda, nada, sí, yo me fui a estar preparado.
1: No va a llover.
0: Bueno.
1: No va a llover el Día del Padre. No. Ahora.
0: Ah, escuchá.
1: Sí.
0: No. ¿Está bien o no que no haya caído el Día del Padre el próximo partido de la Argentina?
1: Y es lindo, ¿viste? Compartir esa fecha con tu papá, ¿no? Y mirar un partido de la selección está bueno. Pero bueno, no hubo caso, esta vez no fue así. En Concordia, 3 grados 2 décimas, cielo algo nublado con niebla, 94% la humedad, 1019 la presión, vientos en calma, 500 metros la visibilidad en la ciudad de Concordia, donde también hay alerta violeta por neblina, máxima de 17 hoy, con cielo parcialmente nublado y sin lluvias, mañana jueves máxima de 14 y también probabilidad alta toda de 100% de tormentas hacia la tarde-noche, el viernes mejora el clima, cielo parcialmente nublado, no llueve. Máxima de 17, el fin de semana máximas de hasta 18 grados sin lluvias para el domingo, donde aquellos somos padres, estaremos celebrando. 6 grados 6 décimas, el cielo despejado con neblina en la histórica Concepción de Uruguay. 100% la humedad.
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1: 1020 la presión, vientos en calma, 2 kilómetros la visibilidad, también reducida en la histórica, máxima de 14, con cielo parcialmente nublado y sin lluvias. Mañana no anticipan tormentas, sí anticipan chaparrones luego del mediodía, hasta 70% de probabilidad, máxima de 13 grados. El viernes mejora el clima, máxima de 17, el fin de semana máximas de hasta 16 grados, sin lluvias en la histórica, es lo que indica el Servicio Meteorológico Nacional.
0: No deja de sorprenderme, ¿te acordás? El Mundial pasado, que ya nos sorprendimos, por la reacción de Bangladesh.
1: Fanáticos de Argentina.
0: Pero fanáticos mal, ¿eh? ¿Te acuerdas que salieron toda la calle con las remeras celestes y blancas, con banderas, como si se tratase de una provincia o cualquier provincia de nuestro país? Estoy viendo un par de videos de...
1: Son 180 millones aparte, ¿eh? No es un número para nada despreciable.
0: No, estoy viendo un video de bangladeses o bangladesinos.
1: Ya te digo el gentilicio.
0: Dale, por favor.
1: Si no, la llamamos a la profe
0: Graciela Yanuso.
1: A Graciela, que obviamente está atenta, para que nos diga, pero...
0: Bueno.
1: Dale, vos seguís.
0: Bueno, la cuestión es que hay una imagen donde hay... Estos son muchos para todos, no sé, poner, habrán sido mil en una especie de galpón gigante, todos viendo la selección. Y estallando cual argentino cuando Messi mete un gol. Impresionante, yo estoy muy sorprendido, por eso es verdad. Si vos ves una imagen grande y no va a ser los primeros planos, donde vos ves otras fisonomías en las caras, parece ser una provincia de...
1: Sí, sí, un galpón en cualquier provincia argentina.
0: Sí, en cualquier lugar. Muy impresionante. Mirá vos, lo que genera el fútbol, lo que genera Argentina, y particularmente Messi, ¿no?
1: Bangladesí.
0: ¿En serio?
1: El gentilicio en Bangladesh. ¿Eh?
0: Bangladesí.
1: Sí, Bangladesí. Bueno, 177 millones de habitantes. El octavo país más poblado del mundo.
0: Mirá vos.
1: Sí.
0: Y re argentos. Real. O por lo menos de la selección.
1: Viste, llegamos a todos los rincones del planeta.
0: Mirá vos. Sería bueno que no le vendamos
1: más,
0: algo, ¿no?
1: Uno de los más densamente poblados de todo el...
0: Si después estás en la compu o en el teléfono, mirate alguno de los videos, porque de verdad que son muy impresionantes. De verdad que son muy impresionantes, ¿eh? Pues sí, pero tanto genera el fútbol y particularmente Messi. Sí. Sí, sí, sí. Todos mirándolo. Se juntaron a verlo. Muy impresionante. Bien. 343-5050-770. 343-5050-770. Estamos en redes sociales. Estamos en Instagram. Estamos en Facebook. Vos, en cualquier buscador, escribí Cara y Seca. Todo junto. Seca con C. Cara y Seca, todo junto y Seca con C. Vas a llegar a nuestro Instagram. Vas a llegar a nuestro Facebook. Y vas a llegar a nuestra página de internet, donde hay noticias, informaciones. Podés escuchar en vivo, escuchar las entrevistas que hacemos en el transcurso de los programas. En fin, Cari Seca, Seca con C, y ahí estamos.
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0: Y hablamos de fábricas, hablamos del industricidio del modelo que encabeza Javier Milei, que atenta contra las empresas, contra las pequeñas, las medianas y las grandes empresas, las industrias en nuestro país. Juanpi, nuevos números que siguen siendo desalentadores.
1: En todo caso, si vemos el vaso medio lleno, medio vacío, tenemos que decir que hay una leve suba de lo que es la capacidad instalada, que no deja de ser preocupante en términos de que no alcanza el 60%. En general, como ya hemos dicho en más de una ocasión, la capacidad instalada de la industria, que es la cantidad de máquinas prendidas por sobre la cantidad de máquinas disponibles, alcanza un pico cuando supera el 70%. Por una capacidad instalada del 70% para arriba, la industria está en un momento bueno, ¿sí? Podemos decirlo, hay un sistema productivo que está andando, hay fábricas que están funcionando, hay industrias que se están moviendo y hay mucha mano de obra siendo demandada. No es el caso de la industria, venimos contando cómo mes a mes pierde muchos empleos, han desaparecido en Argentina casi 25.000 pymes, gran parte de ellas son pequeñas y medianas o pequeños y medianos emprendimientos industriales que como mínimo han pasado a no estar registrados para poder subsistir, en muchos casos han directamente cerrado, tenemos casos emblemáticos acá en Paraná, acá en Paraná y en otros lugares de la provincia.
0: Bueno, lo que pasa con
1: Granja Tres Arroyos es una industria.
0: Estaba hablando de, está bien, vos dirás, tendrás sus particularidades, sí, como todo, el que está mal termina de morir en este contexto, porque las exportaciones son poco atractivas, porque tenés un dólar totalmente planchado y pisado, porque entran productos, no en el caso de la Granja Tres Arroyos, pero en líneas generales entran productos del extranjero con
1: fuertes subsidios del Estado,
0: sin que tengan barreras arancelares que al menos permitan igualar con el precio local para equiparar las competencias. Es muy raro lo que hace nuestro país en ese sentido, porque todo el mundo protege su propia industria. Nadie mete, ni siquiera el más liberal, libertario, anarcocapitalista, permite meter en su propio país productos subsidiados de otro lugar. Y sumale, como tercer variable, un mercado interno deprimido, una caída significativa del poder adquisitivo, que la gente no tiene guita para comprar nada.
1: A eso hay que sumarle un cuarto punto, que es la elevación constante de costos.
0: Claro.
1: Para aquellos que intentan emprender, apuestan en nuestro país a poder tener un emprendimiento productivo, a generar mano de obra y ser parte del andamiaje productivo. Nosotros hemos dicho más de una ocasión aquí que no hay una cruzada antiempresa. Lo que se está buscando, en todo caso, es que todos puedan ser parte de la competencia, que todos puedan ser parte del sistema, que nadie quede afuera, que haya un modelo que contemple tanto al gran empresario que da mano de obra y está muy bien, como al pequeño y mediano emprendedor que tiene por ahí un capital y lo invierte en nuestro país. Bueno, lo cierto es que ahora los datos que se conocen dan cuenta de que la capacidad instalada de la industria aumentó y alcanzó el 59,9%. Sigue por debajo del 60%, que ya es un punto crítico, y lo paradójico de todo esto es que la capacidad instalada de la industria crece mientras el índice de producción industrial manufacturero, el IPI, que es el que mide mes a mes el INDEC, da cuenta de una caída durante el mes de abril de casi el 3% en relación al mismo mes del año pasado, abril 2025 versus abril 2026. ¿Por qué se explica esto? Bueno, porque mientras algunas industrias están cayendo estrepitosamente, caso textil, que hoy tiene una capacidad instalada en el 40%, es decir, de cada 10 máquinas textiles de nuestro país, 6 están apagadas y no funcionan.
0: Y estamos hablando de empresas que tienen la capacidad de producir 24 por 24. Es decir, que se han podido capitalizar en algún momento, que han podido mejorar su capacidad productiva a partir de la inversión en maquinaria, que es lo que uno entiende, él le da valor a un producto, pero que además también permite tener un empleo más calificado, con un mejor salario. Por eso los países apuestan siempre a sus industrias.

0: Algunos de mejor manera, otros de peor manera, pero siempre se apuesta
1: en el caso puntual de la industria textil, 800 establecimientos se calculan que han cerrado sus puertas entre fines del 2023 y junio del 2026 y alrededor de 22.000 puestos formales de trabajo que ya no existen, que fueron destruidos por un modelo en donde la caída del consumo interno, la elevación de costos y la presión de la apertura indiscriminada de importaciones generó estragos, ¿sí? Generó estragos. Pero por otro lado, hay algunas industrias que, afortunadamente dirán algunos, y está muy bien, sí gozan de la posibilidad de mejorar su capacidad instalada. Caso, refinación del petróleo. Es a lo que apunta el modelo económico de Javier Milei. Reprimarizar la economía en nuestro país. Claro. Lo venimos diciendo.
0: Entonces, no en el caso del petróleo, que sí son unos salarios buenos, pero en líneas generales, esa es una precarización de los empleos, un empleo que es peor remunerado. Esto es histórico. Sí, claro. Y que no genera tanto empleo. Porque también hay una falacia detrás de todo esto.
1: No hay tanta mano de obra.
0: La reprimarización no genera mucha mano de obra. Porque si, bueno, ¿sabes qué? Perderemos algunos trabajos de calidad, pero ganaremos mucha cantidad de otros. No se gana mucha cantidad.
1: Schwarzenegger dijo que 1.000.000 de personas se van a ir a vivir a Neuquén, con Vaca Muerta. Pero hay que ver, digamos, si se cumple o no se cumple el anticipo de lo
0: que... Con Vaca Muerta que este mismo sector, el de la ultraderecha, criticó. Cuando se hicieron las acciones que permiten hoy tener Vaca Muerta funcionando como funciona, que entre otras cosas significó que le hayamos quitado el manejo a Repsol y a los españoles de YPF.
1: Bueno, en ese marco hay que decir, por ejemplo, que refinación del petróleo tiene una capacidad instalada de casi el 90%, mientras que la industria textil en el otro extremo tiene el 42,4%. Y así uno encuentra también, por ejemplo, que la industria automotriz, que también está atravesando una grave crisis, tiene por debajo del 50%, al igual que productos de tabaco, metalmecánica, productos de caucho y plástico. De los 12 sectores que mide mes a mes el INDEC, 7 sectores están por debajo del promedio del 59,9%. Por arriba están productos alimenticios y bebidas, que en general es una industria que se mueve, papel y cartón 67,3%, sustancias y productos químicos, metálicas básicas y refinación de petróleo, que está al tope de la tabla. Por ende, hay que decir que, para ir cerrando, lo que se denota es una paradoja, porque mientras por un lado, ya han cerrado 25.000 empresas, de las cuales se calcula 14.000 cerraron solamente en el último año, y gran parte de ellos son emprendimientos productivos, consecuencia de una caída sostenida de la producción manufacturera en nuestro país.
0: Paréntesis, esto no es una encuesta.
1: No, son los datos de la Secretaría de Trabajo.
0: Pero no es una encuesta, no es una mirada. Esto es un dato objetivo, sí, claro, porque se controla a partir de la baja del quit. Va la empresa, que sea cual fuera, FATE, ponele. Y te dice, escuchá, no cierro. ¿Cómo cierro? No trabajo más.
1: Son datos, digamos, oficiales.
0: Claro, pero no es solo dato
1: nacional, no es que...
0: Claro, pero no es solo dato oficial, claro, porque hay veces que hay datos que parten de una encuesta, entonces uno siempre puede dudar, el margen de error, como es una encuesta.
1: Sí, la forma en la que se hizo la encuesta.
0: Claro, si es representativa, en todo caso, del total. No, acá no hay cuestión metodológica, no hay cuestión discursiva que se discute. Bata o se discuta, no, es un dato que nace a partir de la información que ofrece una empresa que cierra sus puertas y da de baja el quit. Ese es el dato que se recoge.
1: Bueno, de esta manera cerramos este capítulo hablando de la industria que sigue atravesando una grave crisis en nuestro país y cuya capacidad instalada no alcanza el 60%.
0: Gracias.
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3: Desde que estalló el caso Adorni, que tuvo altos y bajos, pero siempre vuelve a agitarse y a estar arriba con la espuma. El gobierno siempre esperaba que esto baje. No está sucediendo. Las últimas declaraciones de la semana pasada con José del Río fueron tan inverosímiles. Y las declaraciones juradas que presentó dejaron más interrogantes. ¿Qué está pasando?
4: Adorni pidió no ir a La Nación Más en su última entrevista. No es el estudio de La Nación Más el clásico. Tuvo que ir a otro lado. No se quiere cruzar con Luis Majul, con Esteban Trebuco, con lo que él llama sus ex amigos en los medios de comunicación.
5: El tema ahora es Adorni, pero yo insisto que no es Adorni, es Milei. Pues con $500.000 no se solucionan 300.000 puestos de trabajo. Con $500.000 no se solucionan 24.000 empresas menos. Y no hay magnitud para todo esto. El problema es Milei, es su plan económico. ¿Qué hizo Adorni? Gastó un montón de dólares que no tenía siendo funcionario. ¿Qué inventaron ahora? Los tenía desde antes. Es medio difícil de explicar, sobre todo porque antes no tenía una vida acorde a tener medio palo verde cash guardado.
6: Necesita 48 votos en el Senado. En realidad necesita 37, o sea, una mayoría simple, pero para poderle dar tratamiento necesitaría 48, porque son los dos tercios. Pero con 37 ya podría, necesita una mayoría absoluta. 37 de 72... 129 de 257 en diputados.
7: Anticipo de Radio Mitre, el oficialismo con el guiño de aliados levantó la sesión prevista para este jueves por temor a que el kirchnerismo avance con el pedido de interpelación y moción de censura a Manuel Adorni.
8: Así como el ministro puede ser designado o removido por el presidente, juicio político en realidad puede ser sustituido con posterioridad. La moción de censura no es lo mismo que una simple remoción.
9: El efecto Adorni y puede tener un impacto en las intenciones que tiene el gobierno para avanzar en su agenda legislativa.
10: Pero cada vez que quiere avanzar se traba por algún motivo, siempre en torno al tema Adorni.
11: Cuando estaba ya invirtiendo, pero no creía en esa inversión. Estaba ya invirtiendo, pero decía que no sabía nada de qué se trataba.
12: Pero en lo que tiene que ver con el Congreso, estamos ante una doble ofensiva, tanto en el Senado como en la Cámara de Diputados, y vuelve a aparecer esta figura de la que tanto hablamos, que es la de la moción de censura.
5: También hay un tuit de Fernando Molina. Fernando Molina es un especialista en criptomonedas, y dice, Adorni menciona en la entrevista que invirtió fuerte en Bitcoin en 2014. Dice también que invirtió $200.000, pero para que se entienda la locura para la época. Dice, solo un 2,86% de todas las billeteras de 2014 del mundo tenían Bitcoin por más de $10.000, no 200.000, $10.000. El 0,48, 14.000 billeteras tenían más de $56.000, no 200.000 que dice Adorni, $56.000. O sea que Adorni era el único ser humano del planeta que tenía $200.000 en Bitcoin.
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0: sigue complicando la situación de Manuel Quejadorni, pese a que está el Mundial y que estemos todos celebrando. Es como que no nos olvidamos del jefe de gabinete, José Alberto. Buen día, ¿cómo andás?
1: ¿Cómo va? ¿Qué tal? Un jugador de toda la cancha. Como podemos apreciar, sí, sí. ¿No? Un crack, como decía ahí el especialista en Bitcoin. Adorni ponía 200 lucas cuando en todo el planeta, con mucha fuerza, metían 50.000 unos que podían.
0: Ahora, con semejante visión, ¿por qué llegaba muerto de los piojos hasta ese lugar? Es raro, ¿no? Porque vos decís, bueno...
1: Claro, el mago del Kremlin,
0: vos la ves...
1: La tiene ahí. Claro, fuera, decís, pero la tiene.
0: Claro. O la ve, qué sé yo, llegás con una situación más holgada.
1: Sí.
0: O sea, llegás como puedo llegar yo, vos.
1: Claro.
0: No alguien que tiene esa visión. Ahora, el mundo habla de esto. Yo le mandé a... Pues se va a romper el sillón, no importa, le mandé al carpintero. Y me dice, no, disculpame, Juan Pablo, ya no... Te juro, esto es verdad, te mostraré algo. Dice, no, disculpame, Juan Pablo, porque yo no hago más mueble, no me dedico más el tema.
1: Ah, mira.
0: Porque encontré un pendrive. te juro, y ahora lo estoy invirtiendo. Ah, sí, me dijo, yo me lloraba la risa, dije, qué mal, que el tipo no está trabajando mal. Y todo se le está
1: claro.
0: En la altura.
1: Sí, tal
0: o
1: cual.
0: O sea, es una moneda corriente, digamos.
1: Es como escuchábamos ahí entre los audios, como las explicaciones fueron muy difíciles de sostener, salvo para un pequeño grupo. Por otro lado, se comenta que en las reuniones más de mesa chica hay unos roces que yo quisiera ser mosca, más de una vez lo hemos dicho, para ver cómo son esas conversaciones a puerta cerrada.
0: Claro.
1: Porque me imagino que levantando el tono, dicen algunas lenguas que, bueno, en su afán por tener un año que próximo muy contundente, Bullrich poco menos que le pidió la renuncia la última vez que se juntaron, y claro, se armó un tole-tole ahí adentro. Por eso digo esto de yo quisiera ser mosca.
0: Ahora, qué difícil cuando tu jefe te dice se llevan, Carlos.
1: Claro, tal cual.
0: A meter la carita, ¿eh?
1: Sí, sí.
0: A meter la carita para defenderlo públicamente y en el Congreso.
1: Porque aparte es difícil.
0: Es difícil.
1: Es difícil porque también escuchábamos ahí, recién hace un momento, las intervenciones, digamos así, no han sido felices del jefe de gabinete de ministros.
0: No es alguien muy querido, aparte. Claro, es cierto, no tiene uno a favor. Porque
1: claro.
0: No es alguien así. ¿Sabes qué? ¿Viste cómo era Menem? Estaba más sucio que una papa, tuvo condena, causa, enriquecimientos ilícitos, corrupción, todo lo malo.
1: Sí.
0: Todo lo malo que uno puede encontrar. Lo condenaron por tráfico de armas, o sea,
1: claro.
0: un desastre. Bueno, por lo menos era simpático.
1: Claro, sí.
0: Era agradable, carismático, por lo menos.
1: Tenía unas espadas que salían y...
0: Claro. O
1: sea, vos sabías que no iban a investigar hasta las últimas consecuencias, pero te lo decías,
0: claro.
1: Ponerse colorado.
0: No estoy justificando nada. Estoy diciendo que algo de eso. Adorni generó
1: claro.
0: una muy mala vibra dentro de los mismos periodistas. No lo querían, al contrario, porque el tipo que te faltaba el respeto, porque te... Iba a decir forreaba, que queda muy feo, pero...
1: Pero más o menos.
0: Pero más o menos por ahí iba. Entonces ni siquiera eso, siempre nos pareció como muchísimo lugar que iba a ocupar, porque intelectualmente nos parecía que también le faltaba. Y en ese marco aparece ese enriquecimiento meteórico, exagerado, obsceno, y que no pudo explicar, y que se moró por explicar, y la explicación es un reverendo bolazo. Claro.
1: Y en general las explicaciones o han ido en un sentido de lo niego todo, como la del Congreso, cuando fue a diputados, o las que vimos el otro día en la televisión, que bueno, ¿quién nos encontró un pendrive? Lo cierto que ahora Adorni está, uno podría decir, agarrado de Bullrich, porque ya no la tiene, va a ir, supuestamente el Senado lo va a proteger, algo escuchábamos ahí también, un adelanto que decía que el gobierno va a hacer todo lo posible con los aliados, habrá que decir con nombre y apellido eso, si lo salvan de, por lo menos de la moción de censura, necesitan para habilitar una mayoría simple, para habilitar una discusión. Después,
0: pero
1: uno supone que no va a caminar mucho esa historia. Más allá de lo que diga el jefe de gabinete de ministros, más allá de un escándalo de proporciones, uno estima que esto se da en pleno mundial para que no tengamos mayor información o no circule tanto o no se le dedique tanto tiempo. Porque convengamos que en los últimos meses el gobierno ha hecho un esfuerzo por apagar ese incendio y Adorni se ha encargado en cada intervención de echarle nafta al fuego. Porque cada vez que aparece, ahora uno podría decirle que abre la boca para meter la pata, porque es una constante.
2: Ahora, creo que se entiende bastante con lo que estás explicando, pero lo voy a preguntar directamente. Si el PRO dice que sí, habría que echarlo, bla, bla, bla, sí. ¿Por qué hay tanto problema en avanzar en el Congreso? Si vos le sacás al PRO a La Libertad Avanza, no le dan los números.
1: Sí.
2: Entre la oposición, si le sumás al PRO y le quitás los otros aliados, es como que no debería haber mayores problemas.
1: Sí.
2: Entonces,
1: y bueno, hay banca. Un trabajo. Ustedes saben que el Senado depende, en estos años se ha notado más, de la fuerza de los gobernadores. Ahí está Santilli en un tire y afloje con los gobernadores. Insisto, nos gustaría hacer mosca para ver esas reuniones, pero no tenemos la chance. Y el gobierno está así, contrarreloj, negociando, digo con los gobernadores, porque generalmente los senadores, ustedes ya saben, vienen en general votando lo que los gobernadores le dicen que voten. Aunque después salga un gobernador y diga, no, por favor, ¿cómo le voy a pedir a un senador que vote algo que necesita el gobierno? Pero, como habrán escuchado ustedes, esa palabra, ese concepto, aliados, abre una puerta grande, vamos a decir. Hoy es el día de,
2: ajá,
1: porque el Senado va a ver si llega Adorni, se sienta y da algún tipo de explicación. ¿Cuál es el temor? Que la oposición junte los suficientes votos, supongan que algo escuchábamos, necesita 48 para hacer la moción de censura, y tiene, entre los que han charlado, supuestamente, porque bueno, después se verá, 41.
2: Ah.
1: Estas horas son cruciales.
2: Ahora, vos fíjate algo que hemos hablado en varias oportunidades. Cuando Rogelio Frigerio le entrega a La Libertad Avanza dos senadores.
1: Sí.
2: Todo el poder de fuego y de negociación lo perdió.
1: Claro. Porque los senadores, aparte lo han dicho, previamente incluso, van a Buenos Aires a votar lo que diga el gobierno.
2: Está bien, pero aparte ni siquiera son propios, son de La Libertad Avanza.
1: Claro.
2: Son
1: del gobierno nacional.
2: De La Libertad Avanza. La derrota política está ahí. Es cierto, Frigerio ganó de punta a punta la elección. Sí. Nadie le quita el mérito de ser el gran elector y el gran ganador, sí, de la elección ese día.
1: Sí, sí.
2: Ahora, políticamente, no tiene para negociar y te das cuenta días como hoy.
1: Claro.
2: Hoy podría estar negociando, diciéndole, che, está bien, yo te puedo bancar. No estoy de acuerdo, no me gusta, es el juego de la política. No es que estoy diciendo nada oscuro del juego de la política, pero necesitamos que yo me libere los fondos de acá, lo libere los fondos de allá. Algo, alguna negociación.
1: Sí.
2: Y no tiene ningún poder de fuego porque no tiene senadores.
1: Exacto.
2: Es un gobernador que no tiene senadores. Digo, es mucho lo que entregó Rogelio Frigerio a La Libertad Avanza. Y se va a ver de acá hasta que termine su gestión. Y si tiene 4 años más, y si renueva, y si es reelecto, va a tener 4 años más. Es decir, va a estar 6 años padeciendo esa entrega de esos dos legisladores. Porque no son propios.
1: Claro.
2: Responden a otro.
1: Digamos que los senadores, cuando uno se compone la Cámara, los senadores nacionales de alguna manera representan, responden y hasta defienden los intereses de los distritos por los que llegan. Ese sería el rol de los senadores entrerrianos si no fuera que sucede lo que sucede. Y lo que hemos visto y lo que hemos escuchado. Entonces, ¿cómo llega Adorni al Senado? Y agarrado con unos brochecitos, podríamos decir.
2: Justito.
1: Porque Villarruel, ustedes ya saben, es la vicepresidenta, pero están peleadísimos. Sí. No le habla, nadie le habla.
2: Sí, no va a hacer ningún laburo para.
1: Calculo que se va a sentar ahí a ver pasar la vida y capaz que si puede.
2: Come pochoclos.
1: Claro. Y Bullrich que no sabemos...
2: Tampoco va a laburarla.
1: ¿Para dónde juega?
2: Tampoco va a laburarla. Pregunto una sola pregunta, sí, de mi parte, para cerrar. Se supone que aquellos opositores que están pidiendo que lo echen a Dorni, lo hacen por convicción moral, ética, política. Ahora, ¿no le conviene a la oposición que Adorni siga en ese lugar? ¿No le conviene a la oposición que siga siendo un lastre para el gobierno y que el que tenga que echarlo cuando no aguante más sea el propio gobierno? ¿Y no que se vaya con ese dejo de víctima que lo echan porque hizo lo que tenía que hacer, porque iba contra la casta y todas esas cosas que van a decir? ¿No le conviene que siga ahí? Sí, está ahí. Si el propio Milei sigue pagando los costos todos los días, si el tipo se hunde cada vez más, si no puede dar conferencias, si no puede hablar ni siquiera con sus periodistas, amigos y cercanos. Ahora, ¿no le conviene a la oposición? Dejarlo ahí, pero déjalo. ¿Qué tanto lío? Déjalo que hable, déjalo que esté. Salvo que vos lo hagas porque estás convencido y no por intereses propios particularísimos, ¿no? Claro. Porque vos estás convencido que es un inhábil moral. Claro. Y por lo tanto no puede estar en ese lugar. Entonces vos estás convencido, uno respeta el convencimiento de esa persona. Ahora, desde el punto de vista de la conveniencia política, déjalo. Sí, es un lastre para el gobierno.
1: Sí. En algunos casos, estas son versiones, porque no tenemos claro, nadie lo va a decir explícitamente, en algunos casos se supone que las más altas esferas temen que saliendo Adorni del escenario, del centro de la escena básicamente, las miradas apunten directamente a los que quedan en el gobierno. Y hay algunos casos ahí que podrían complicar a alguna gente.
2: Insisto entonces con la idea. Déjalo. Déjalo en ese lugar.
1: Claro.
2: Que siga estando ahí.
1: Claro.
2: Porque si no, vos lo echás, él se va como director. Porque ¿qué pasa? Si vos lo echás, él puede irse para cumplir el cargo de director de YPF.
1: Sí.
2: Que va a ganar muchísimo más guita ahora, está arriba de 50 millones de lo que gana un director de YPF. Ahora, si vos lo echás, no podés dejarlo como director de YPF.
1: Claro, no.
2: O sea, casi te diría que le conviene a Dorni que lo echen. Tiene un elemento donde agarrarse, para victimizarse e irse tranquilo a YPF a ser director. 50 o 60 millones creo que estaba cobrando, que es lo mismo que estaba cobrando Guillermo Franco por ser director de la empresa de bandera.
1: Claro.
2: Lo cual no es nada despreciable.
1: Y no, te conviene por todos los wines.
2: No.
1: De hecho,
2: por 50
1: si
2: millones,
1: me llaman, yo voy a YPF.
2: Por más que no sepa la diferencia entre el petróleo
3: y la nafta.
1: Yo me quedé en la Econafta. Disculpen, chicos, googleen. Pero bueno.
2: Y yo con la nafta común.
1: Mañana es el día de... Estaba tratando de ver quiénes juegan para saber si vamos a estar atentos a lo que pasa en el Senado o va a pasar desapercibido. No sé, capaz que incluso el Senado viene medio con menos gente porque están viendo los partidos, qué sé yo. No sabemos, pero esto es lo que va a pasar mañana. ¿Para dónde va a salir el Senado? Y hay que ver cómo va la negociación con los gobernadores. Y a partir de ahí tendremos una idea.
2: Gracias.
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17: Insisto, el gran partido que está haciendo De Paul. Va buscando la pelota Messi. La Argentina va por el tercero. Abre juego para González. Esperalo Medina. Atención. Limpió. Va para Messi. Sí, Messi, sí, sí, sí. Gol, gol, gol. La magia de la Argentina, la zurda de Messi, señoras y señores, Messi su noche, noche de Messi aquí en Kansas, abriendo la primera jornada, pone a la Argentina 3, 3 de Messi, Argelia 0.
2: Buen día, Facu, ¿cómo andás? ¿Qué decís? ¿Cómo te va? Contento, me imagino que estás.
18: Buenos días, Juan Pablo. El placer, como siempre, de saludarte. Y qué manera de arrancar un día, qué manera de arrancar un mundial.
2: Qué hermoso.
18: Qué manera de sacarse esa espina de decir, mirá lo que están pasando en los demás partidos, mirá lo que le pasa a, por ejemplo, selecciones como Ecuador, a España que no podía con Cabo Verde, a un Francia que si bien pudo resolver el partido, le costó un poco ese partido frente a Senegal y Messi que se despacha con 3 goles, libera toda esa presión de enfrentarse a una Argentina Argelia, que en un momento inclusive había podido empezar abriendo el marcador 1-0, pero gracias a Dios aparece ese milagroso VAR y termina anulando el gol. Bueno, un partido realmente que tuvo de todo, pero en el que el 10 argentino pudo
2: brillar
18: por marcar su noche histórica, vamos a decirlo de esta manera, porque si bien fue el primero de los partidos, ya es una cuestión de récords históricos el que batió Messi ayer con solo los 3 goles.
2: Ahora, casi 39 años. Facu, contame, explícame cómo
18: perdón,
2: es eso.
18: La semana
2: porque
18: que
2: estamos
18: viene,
2: hablando de un deporte.
18: Perdón, la semana que viene es su cumpleaños.
2: ¿Perdón?
18: La semana que viene es su cumpleaños.
2: Por eso, casi 39 años. Pero hablamos de deportes que cada vez están más físicos, con superalimentaciones, con superentrenamientos, jóvenes fuertes, veloces, potentes, todos juntos al mismo tiempo. Y aparece este tipo con 39 y mete 3 goles en un mundial. Y un cuarto que le anularon por un hombrito adelantado.
18: Sin una lid de este deporte del fútbol que para los 29, 30 años ya empezás a quedarte un escalón por debajo, parece Messi, que se había ido a los Estados Unidos a retirarse tranquilo porque uno decía, no, se va a ir al Inter de Miami, va a disfrutar del fútbol, ya salió campeón del mundo, es una liga que prácticamente no es competitiva. Y aparece no solo en Qatar, sino que también ahora, 3 años y medio más tarde de ese Mundial de Qatar, con una capacidad, con una velocidad, esos piques cortos de 10 metros que vos decís, ¿cuántos años tiene? No tiene 38 este muñeco. Y encima, no solo eso, sino que despachándose con 3 goles. Permiso, yo sé que las estadísticas por ahí no son muy aburridas, pero hay que mencionarlas, Juan Pablo. Tiene 16 goles en los mundiales, es el jugador que más goles junto a Miroslav Klose tiene, es el goleador histórico, si bien hay que entender que aparece Mbappé en esa lista histórica, es el jugador que más partidos jugó en un mundial y está a 2 asistencias de ser el que más asiste en un mundial, o sea, todos los datos, todos los récords, todos los hitos, todo lo máximo de los mundiales empieza a tener el nombre de Lionel Andrés Messi y por supuesto Argentina se empieza a ilusionar con este mundial que arranca 3-0 y que tendrá descanso hasta el lunes. Bueno, será una semana donde se va a estar repasando, donde se van a preguntar cómo puede ser que un muchacho de 38, prácticamente 39 años, esté en lo más alto del fútbol vigente. Bueno, será una pregunta que pocos lo dicen, pocos saben cómo responderla. Yo creo que no es de este planeta, valga la...
2: Y sí, tenemos que recurrir a ese tipo de figuras para poder calificarlo. Ahora, te quería preguntar, Facu, para que analices también, y para que analicemos también un poco lo que deja el resto del equipo. Porque vos ves un De Paul, por ejemplo, que no son jugadores que están jugando en la elite mundial, que no están jugando Champions, que no están jugando en los equipos. Y ayer, y otra vez, juegan como un nivel superior de lo que hace habitualmente, como un plus, como un extra, que me parece que es lo que le permite a la Argentina soñar siempre un poco más, pese a que en nombres aparece una España que puede ser mejor, una Francia que puede ser mejor.
18: Sí, si te pones a comparar con Francia o España, hay 2 o 3 jugadores de la selección argentina que están por ahí por un nivel de bajo. El caso de Jordi Montiel, que arrancó de titular, que realmente ha hecho un papel muy bueno. El caso de Paul, que está acompañando a Messi en el Inter de Miami y ya prácticamente disfrutando del fútbol más que de jugar a competir, porque es la realidad. La Liga de Estados Unidos, la MLS, no es de las ligas más competitivas que tiene el fútbol mundial, pero cuando se tienen que poner la celeste y blanca, cuando juegan los 11, ayer en el partido solo 2 jugadores nomás, perdón, solo uno solo que era Medina, él era el único que no había estado en el Mundial pasado, el resto ya se conocían, o sea, no es una selección, es un club que se conocen todos, juegan de memoria y eso le gana un poco más. Ayer lo decíamos con Mbappé en Francia, los jugadores pueden ganar partidos, pero los equipos terminan ganando campeonatos y Argentina demostró que sigue siendo un club unido, que sigue siendo una selección que se conoce de memoria, que sabe a lo que pretende jugar. Cuando cambiaron la formación, que cambiaste el sistema, no tenías un 9 de punta, sino que tenías 2 jugadores para jugar de contra, se nota que Argentina tiene herramientas para seguir peleándole cualquier tipo de partido, cuando los rivales te plantean un partido de igual, cuando los rivales te plantean cerrarse en el fondo, Argentina tiene herramientas para destrabar cada uno de los partidos, y eso es lo que al fin y al largo trae resultados. Lo hizo Argentina bien, lo ganó 3-0, pero bueno, esa es una diferencia que empieza a marcar con las demás selecciones. España, por ejemplo, tendrá los nombres que quieras, tendrá los mejores jugadores jugando en los mejores equipos, pero no pudo frente al candado de Cabo Verde, por ejemplo.
2: Claro, claro, claro, claro, claro. Para lo cerrar, que, lo cual Pablo... también plantea un equipo nacional, o lo que cual pone al equipo nacional como un candidato con un peso que, me imagino, debe influir en el rival, ¿eh? Porque sí, a vos te cuando... dicen que sos Francia, te dicen que sos España, o cualquier otro equipo, y tenés que enfrentar al campeón del mundo, que además arranca de esta manera, ¿no?
18: Además de eso, ya ves que viene campeón del mundo, defensor, que hace años en la historia de las Copas Mundiales no se da un bicampeonato mundial, y jugando de esta manera, bueno, creo que Argentina va a poner respeto, va a poner miedo en cada uno de los partidos. Lo decían en la previa los jugadores, siendo campeón del mundo, todo el mundo te va a querer ganar, todo el mundo te va a querer jugar de una manera diferente. Para cerrar, Juan Pablo, ahora hay que esperar hasta el lunes 22 a las 2 de la tarde para enfrentar a Austria, una Austria que en la madrugada de hoy ganó 3-1 frente a Jordania, y que uno empieza a creer que ese próximo partido ya va a definir si Argentina pasa primero o segundo en la fase de grupo. Mientras tanto, habrá que esperar, el partido será el 22 a las 2 de la tarde.
2: Bien, Facu, larga la espera, ¿no?
18: Larga la espera, pero después de este 3-0 se toma de otra manera. No es como esperar contra Arabia Saudita perdiendo el primer partido como fue el pasado.
2: Se entiende, se reentiende, se reentiende. Che, bueno, buenísimo, Facu. Además, entonces, de los capítulos propiamente dicho del deporte en Cariseca, vamos a tener los resúmenes de lo que dejó la selección, ¿no es cierto?
18: Exactamente, vamos a tener algunos especiales a lo largo de estos 104 partidos, que cada vez quedan menos, se van contando, pero lo vamos a ir teniendo día a día.
2: Gracias, Facu, abrazo grande y a seguir festejando.
18: Abrazo grande, nos reencontramos el viernes.
2: Facundo Leiva en Cariseca con la información deportiva y, por supuesto, con el triunfo, con el análisis del contundente triunfo de la defensora del título, la selección argentina.
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0: 8 de la mañana, 4 minutos.
1: 4 grados 8 décimas la temperatura en Paraná, 3 grados 2 décimas en Concordia, 6 grados 6 décimas en Concepción del Uruguay.
2: El país.
0: El presidente debe correr a Manuel Adorni mañana mismo.
1: Lo dijo Emilio Monzó, ex presidente de la Cámara de Diputados y dirigente del PRO.
0: Se puso en el altar y nos dijo lo que teníamos que hacer. Es él el que más debiera cuidarse, afirmó el ex legislador macrista y jefe de gabinete.
3: Ahora, si a ese ajuste bien desde el altar de la moral, porque justamente el vocero se puso en ese altar, fue hasta diferente a la dirigencia política, nos dijo a toda la Argentina lo que teníamos que hacer, los que eran malos, los que eran buenos. Entonces esa persona en ese lugar es la persona que más tendría que haberse cuidado con respecto a este sacrificio que está llevando adelante la sociedad. Milei tiene que tomar una decisión y mañana mismo no soporta más este tema, correrlo a Adorni y que lo reemplace por muchos funcionarios que tienen su propio entorno que pueden ocupar ese lugar.
2: Entre Ríos.
1: Se agudiza la crisis del turismo, la situación no es nada buena para las pymes.
0: Lo afirmó Sebastián Bell, director del Ente Mixto de Turismo de la provincia.
1: Fue tras un fin de semana largo, con una ocupación hotelera que rondó apenas el 38%.
4: No fue un buen fin de semana. La verdad que nosotros tuvimos cerca del 38%, punto más, punto menos, seguramente se va a terminar sobre la mañana, pero no ha sido un buen fin de semana y las variables se han dado principalmente que históricamente un junio que coincide con el Mundial, si usted analiza todos los años de los Mundiales, no han sido buenos turísticamente, pero a este se le suma también la situación económica del país, que no ha sido fácil, que no es fácil y que está afectando a la actividad turística nacional fuertemente.
2: Concepción del Uruguay.
0: Se agudiza la crisis en turismo. La situación no es nada buena para las pymes.
2: Concepción del Uruguay.
0: Trabajadores de Granja Tres Arroyos estuvieron en la carpa docente frente a Casa de Gobierno.
1: Fueron invitados por ACMER mientras esperan novedades tras el cierre de la empresa.
0: Hace 2 meses que no cobramos, resaltó Maximiliano Salazar, delegado de los operarios.
5: Bueno, la idea de venir acá fue por una invitación de los compañeros docentes de Concepción del Uruguay. Un poco también lo nuestro es para visibilizar lo nuestro, el problema que tenemos gravísimo en nuestra ciudad, donde Granja Tres Arroyos ha cerrado su puerta, le ha cerrado su puerta a sus empleados y ha dejado más de 900 familias sin trabajo en la calle y además de eso hace 2 meses que no nos pagan los sueldos.
2: Paraná.
1: UPCN planteó su posición frente a la reforma previsional en el Senado.
0: Pese a ser el gremio más cercano a la Casa Gris, el titular José Allende explicó qué puntos de la iniciativa no comparten.
1: Esta ley va a dejar nula parte de la norma anterior, resaltó el dirigente.
6: Que 120 meses es suficiente, 10 años, que debe mantenerse eso para hacer el promedio de la jubilación. Estamos planteando que los déficits de las cajas municipales sean abordadas por los municipios como corresponde, porque si la provincia se hace cargo de ello también tiene que ser así. Que se deje un lapso de 5 años para que quien tenga expectativa en estos 5 años de jubilarse se puedan jubilar por la ley vieja. No que digan que sí, pero que queden en una nebulosa por donde se jubilan, porque evidentemente esta ley va a dejar nula parte de la ley anterior. Estamos planteando que no sea únicamente la paritaria de UPCN o la del empleado público, escalafón general y enfermería, el parámetro para medir el aumento a los jubilados, sino que los docentes se rijan por la paritaria docente, nosotros por la nuestra, y al resto que lo hagan por una ecuación que salga de las dos paritarias.
2: Concordia.
0: Comenzó la reparación de una de las principales vías de acceso a la ciudad.
1: Se trata de calle Ricardo Rojas, donde el intendente Francisco Cuez estuvo recorriendo obras que se realizan con fondos municipales.
0: Los trabajos incluyen la repavimentación y la renovación de cañerías de agua potable y cloacas.
2: Deportes.
1: Mundial 2026, Argentina goleó a Argelia en el debut con un triplete histórico de Messi.
0: El capitán argentino alcanzó al alemán Klose como máximo artillero en Copas del Mundo con 16 tantos.
1: Ahora la albiceleste se cruzará el lunes próximo a las 14 con Austria, que a primera hora de este miércoles venció a Jordania.
7: Insisto, el gran partido que está haciendo De Paul. Va buscando la pelota Messi. La Argentina va por el tercero. Abre juego para González. Esperalo Medina. Atención. Limpió. Va para Messi. Sí. Messi. Sí. Sí. Sí. Gol. Gol. Gol. Se veía venir la magia de la Argentina, la zurda de Messi. Señoras y señores, Messi su noche, noche de Messi aquí en Kansas, abriendo la primera jornada. Pone a la Argentina 3, 3 de Messi. Argelia 0.
8: 8 de la mañana, 10 minutos.
1: Temperatura en la ciudad de Paraná es de 6 grados 5 décimas. En Concordia el termómetro marca 2 grados 2 décimas. En Concepción del Uruguay, por su lado, la temperatura actualmente es de 5 grados 6 décimas.
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0: 8:14 de la mañana, hacemos cara y seca por las radios de Lunar y una importante red de radios en toda la provincia de Entre Ríos. Ya te contamos cómo venimos en materia climática, ya hablamos en un ratito nada más con la referente y representante de los jubilados por la reforma jubilatoria, pero este es un momento de pausa, recreo, de disfrute, porque hay buenas músicas, porque Juanpi trajo unos buenos discos. Un vinilo que en su segunda parte la rompe. Disculpame que me anticipe porque yo estoy re contento con la segunda parte. Así que vamos a ir escuchándolo al dueño del segmento a ver qué tiene para compartir en el día de hoy.
1: He traído un doble vinilo en castellano hoy, de distintos géneros, de distintos países. Una voz femenina, una voz masculina. Una cantante latinoamericana, una banda local. Porque estuvo cumpliendo años nada más y nada menos que Paulina Rubio, nacida en México. Y una de las cantantes más importantes de su país, apodada La Chica Dorada. Es cantante, compositora, actriz. También se ha desempeñado en la pasarela como modelo. Hija de una actriz. Logró trascendencia y reconocimiento a partir de la banda Timbiriche en la década de los 80, una banda muy conocida en su país. Llegaría La Chica Dorada en el año 92 como su álbum debut. Esto que estamos escuchando es Ni Una Sola Palabra.

0: Paulina Rubio ostenta algunos récords. De hecho,
1: ¿ah, sí?
0: Tiene uno de los discos más vendidos en la historia de México. Se trata de Paulina del año 2000. 3 millones de copias de aquella producción. Y de hecho, fue el disco que le valió consolidarse como la artista mexicana de mayor proyección internacional. También incursionó en el mercado en inglés y se consagró como un ícono del pop latino. Así que hemos decidido tener algunas canciones de ella para compartir. Vamos a pasar a la siguiente canción.

0: Esto es Ni Rosas Ni Juguetes, otro de los buenos temas de una Paulina Rubio que cuando queramos acordar ya va a tener en su haber 5 décadas de trabajo, porque arrancó desde niña, con apenas 9 años en 1980, estamos en 2026, por ende hace 46 años que está en la industria. Nadie podrá decir que no hizo el caminito, digamos, ¿eh?
1: Sí, que tiene un recorrido, digamos.
0: Tiene un recorrido, tiene una trayectoria, viene de una familia de artistas, eso le abrió muchas puertas, pero además obviamente tiene un talento propio. Y desde el año 92, con apenas 21 años, lanzando su primer disco, que forma parte de una decena de producciones discográficas, cuya última es Deseo del 2018, además de una gran cantidad de giras. Ha participado en películas, ha sido presentadora de televisión, se ha desempeñado en varios ámbitos, ¿eh? Cerramos con la última canción que hemos traído de Paulina Rubio hoy.

0: Paulina Rubio, sigo pensando que podría haber hecho un especial de la que viene. No obstante, admito que le bajé un poco el precio, pero esto que vos estás diciendo te hace decir, no.
1: Es una de las artistas mexicanas.
0: Sí, respeto.
1: Está en el top 5 de artistas mexicanos más importantes de la historia. Lo podemos poner ahí, naturalmente, a Luis Miguel. La podemos ubicar ahí también a Thalía. Podemos poner bandas como Maná, por ejemplo. Pero Paulina Rubio está ahí, en el lote selecto de mexicanos que ha triunfado en el mundo. Obviamente Cristian Castro tiene que estar también. Y en este caso hablamos entonces de ella, que estuvo cumpliendo años. 55, un día te levantás y Paulina Rubio tiene 55 años. Claro. El tiempo pasa para todos y todas. Menos para Messi, como ya lo comprobamos anoche. Claro, sí. Para él no pasa el tiempo. Bueno, muy bien, damos vuelta a la página.
0: Para todos los humanos, podría haber dicho.
1: Sí, claro. Mirá quién traje hoy para compartir.
0: Déjame poner mi crítica, mi enojo. Esto es un especial. Estamos hablando de una de las grandes bandas del rock nacional.

0: Divididos, a nadie interesa lo que voy a decir ahora, pero Junta
1: no,
0: Dividida.
1: Está muy bien, está muy bien.
0: Es para mí la mejor banda, Divididos, y esta es la mejor banda de rock nacional.
1: Muy bien. Queda debidamente registrada tu queja.
0: En esta máquina de escribir invisible.
1: Claro, no, está muy bien, ¿no? Pero cada uno tiene sus... claro, cada uno tiene sus gustos. Para mí, pero esto a título personal, no hay nada como Sui Generis, pero para mí, mí. No obstante lo cual, hay que decir, Divididos es una banda emblemática.
0: Y esta
1: cuya carrera ascendente lamentablemente se vio interrumpido por lo sucedido en...
0: No, vos sí, Divididos dijiste. No, vos dijiste Divididos, Callejeros se vio interrumpido.
1: Callejeros, sí, sí. Ah, yo dije Divididos, perdón, me equivoqué. Sí. La banda Callejeros vio interrumpida su carrera ascendente en su mejor momento probablemente por lo sucedido aquel...
0: Cromañón tan trágico.
1: Trágico 29 de diciembre del 2004, cuando... Todos recordamos la tragedia en Cromañón. Bueno, le puso un parate a una carrera que venía siendo de las mejores, ¿eh? Bueno, Pato Fontanet estuvo cumpliendo 47 años. Esto es Prohibido de Callejeros, la primera de las tres canciones que hemos traído para compartir.
0: Ya ni sé cuál es la lista, pero son todos los temas.
1: Sí, claro, traje tres temas, trajimos tres temas. Sin presunción de originalidad.
0: Prohibido está en mi top 5. Y una cultura muy extraordinaria alrededor. Lo que pasa, se vio opacada por esto de las bengalas y lo que y ocurrió.
1: Bueno, sí. Pero esa inevitable no vincularlo.
0: Claro, pero esa cultura del barrio, de lo popular, de... que tenía una similitud en cuanto a ese aguante de los que seguían, que iban, que tenía ciertas similitudes con los Redonditos Ricotas en cuanto a esa onda de la mística.
1: Sí, sí. Bueno, él lo imita un poco al indio cuando canta, ¿viste? Tiene como esa cadencia, intenta buscar algo así también. Ellos comenzaron en el año 92 en Villa Celina, allí en La Matanza, en Buenos Aires, en una zona popular. Y representaba eso, ¿no? Representaba el barrio, representaba un poco la onda del aguante. Y la popularidad masiva llegaría a mediados del año 2004, mientras vamos pasando a la segunda canción. En muy poco tiempo, una carrera ascendente. Dos noches seguidas en Obras Sanitarias, conocido como el templo del rock. Cuando uno llega a Obras Sanitarias es cuando empieza a tener una carrera en serio. Llegaría Rock and Roll y Sin Destino en octubre. Allí estaría Prohibido.

Pero bueno, todo esto se vería detenido de manera intempestiva por la tragedia ocurrida el 30 de diciembre, 29-30 de diciembre del 2004. Cuando protagonizaron la mayor tragedia no natural de nuestro país, 194 fallecidos, más de 1.400 heridos. Y lo que vendría después, ¿eh?

0: Y ahí empezó un derrotero, porque viste que, bueno, después de lo de Cromañón había como muchas dudas. Ellos quisieron volver a lanzar un disco, presentarse en vivo, nadie les abría las puertas. Iban a tocar en Tucumán, el gobernador de Tucumán finalmente dijo, bueno, no, le bajó el pulgar, porque claro, políticamente presentar una banda que venía de protagonizar una tragedia, que además había quedado con todo un país conmovido. Bueno, y entró a mezclarse todo,
1: Y salió Don Osvaldo, que convoca, pero que no es lo mismo. No. Don Osvaldo no es lo mismo porque Fontanet no es lo mismo, porque es alguien al que le robaron el alma y se nota cuando canta.
0: Sí.
1: Esto es una apreciación de mi parte, sí, pero se nota. Hay algunos miembros de la banda que no están y que también se pueden sentir, pero al tipo le robaron el alma, le robaron el corazón, le mete ganas, canta parecido, es él, pero no es él. No es lo mismo. Sigue llenando, ¿eh? Vinieron acá al Club de Chahue el año pasado, el anteaño pasado, lleno total, pero no es ni de cerca lo que es.
0: Sí, la verdad que una lástima lo que sucedió con Callejeros, pero bueno, uno del otro lado también entiende el dolor de las familias de
1: Cromañón. Pero es terrible.
0: Y uno obviamente no se puede poner en otro lugar que no sea el de solidarizarse.
1: La mayor tragedia de la historia de la música en la Argentina.
0: Sí, totalmente. Sí, una de las grandes, aparte una de las más grandes de la historia de la humanidad, digamos.
1: Sí, sí, sí.
0: Murieron 200 personas dentro de un boliche. O sea,
1: sí, terrible. Porque aparte todas las condiciones. Las condiciones de seguridad eran pésimas, las puertas eran pésimas.
0: Sí,
1: todo
0: sí,
1: estaba mal. Todo lo que tenía que estar mal, estaba mal. Todo lo que tenía que estar mal, estaba mal. Murieron familiares de Callejeros.
0: Y ellos fueron acusados de estrago doloso seguido de muerte y cohecho activo, todos. Todos los integrantes de la banda fueron acusados.
1: Como si tuviesen que ver con la responsabilidad de la seguridad del lugar. Y un jefe de gobierno destituido, Aníbal Ibarra, fue echado de su puesto por esta situación. Por más que uno dijera, es tan grande la tragedia, que incluso alguien que estaba lejos del control, porque no puede un jefe de gobierno controlar un trabajo que hacen inspectores.
0: Bueno, de hecho, Pato Fontané fue condenado a prisión, digamos.
1: ¿Tuvo cana?
0: Digamos, fue a la cana, digamos.
1: Prisión efectiva, no es cana, que domiciliaria, no. Prisión de cumplimiento efectivo.
0: Después el grupo, bueno, comenzó a disolverse un poco. También sabemos lo que sucedió con Vázquez, el baterista, que
1: la Wanda Tadei.
0: Condenado por femicidio.
1: Por el asesinato de Wanda Tadei.
0: De modo tal que, bueno, nada fue lo mismo luego de aquel día. Nada fue lo mismo. Pero bueno, Pato Fontanet estuvo cumpliendo 47 años. Hemos decidido volver a aquellos buenos momentos antes de que todo se convirtiera en tragedia. Una nueva noche fría para cerrar estos vinilos de hoy.
1: Hecha la queja pertinente por no haber sido un especial de Callejeros, vamos a leer en este momento datos del tiempo en la provincia de Entre Ríos. Decíamos que es un día muy feo, espantoso, y no le hemos errado. Frío, húmedo, con neblina, cubierto, todo junto. 4 grados 6 décimas la temperatura actual en la ciudad de Paraná. Frío. 99% la humedad. Y una densa niebla que reduce la visibilidad apenas a 100 metros. Todo junto. La máxima de 17 grados. Después se pone agradable, ¿eh? A la tarde se pone más agradable, sale el solcito, sube la temperatura, pero ahora no, frío. Va a subir mucho la temperatura, más de 10 grados va a subir. Diría casi 13 grados. Pero por ahora frío. Más fría está Concordia a esta hora de la mañana. 2 grados 2 décimas. Hay neblina, visibilidad muy reducida, apenas a 200 metros, alta humedad 97%. Y en Concepción del Uruguay, a esta hora de la mañana, el termómetro indica también frío. Un poquito menos que en Concordia, pero frío, 5 grados 6 décimas. 100% de humedad, toda la posible. Visibilidad reducida, 2 kilómetros. Hay neblina, no tan densa como en otros lugares de la provincia, pero neblina al fin. Y una máxima de 14 grados apenas. Trajiste una canción más, es momento de presentarlo.
0: Un tema más nos queda para compartir de Callejeros.

0: Esto es Creo. Esto es posterior a Cromañón 2006. El álbum es Señales, el lanzado luego de la tragedia, que también creo generó polémica porque había muchos que repudiaban el hecho de que la banda hubiera vuelto a los estudios tras lo sucedido. Pero bueno, también, che, pongamos un manto de piedad, digamos, ¿no? Los tipos estaban tocando el día de la tragedia, pero tienen derecho también a seguir haciendo lo suyo.
1: Sí, sí, aparte si hubiese alguna...
0: Una condena que fue desmedida, digamos, ¿no?
1: Sí, y si hubiese habido algún tipo de... Porque aparte...
0: Más allá de que volvemos a lo mismo, entendemos el dolor.
1: Sí, pero aparte había familiares de ellos que fallecieron. Es decir, si vos tenías noción de algún tipo de hecho que podría provocar una tragedia, no lleva a tu familiar.
0: Puede haber habido imprudencia, puede haber habido imprudencia. Puede haber habido responsabilidad en algún punto de la banda. Sí, totalmente, nadie se lo quita. Ahora... ¿Qué quieren también? Colgarlo, digamos. No se
1: puede. Y así todo, pagaron esa culpa.
0: Bueno, creo, el último tema que hemos traído para compartir, de Callejeros.
1: Acá tiene un amigo de Concepción. No, este no es Concepción, este es San José. Es Colón, en la característica Colón San José. Pero porque hemos recibido otros mensajes, me dice que es de San José. Buen día, chicos. Macri compró voluntades para destituir Ibarra. Después fue dos veces jefe de gobierno. No es un dato menor.
0: Y un juego político hubo, claramente.
1: Sí,
0: sí. La política es eso, digamos. Cuando estás en el piso te van a pegar, digamos.
1: Sí, sí.
0: Recordemos que por la tragedia de Cromañón fue destituido el jefe de gobierno de Ciudad Autónoma de Buenos Aires.
1: Lo cual es una locura porque no tiene forma de saber qué hace un inspector corrupto que no controló lo que debía controlar, porque el problema es que no estaba habilitado local, las puertas abrían para adentro en vez de abrir para afuera.
0: También se condenó a policías federales.
1: Sí, había una media sombra adentro, es una barbaridad.
0: No, era todo
1: entraban, o sea, bengalas, todo lo que estaba mal.
0: Sí.
1: Estuvo mal.
0: O sea, le hubiera podido pasar a Callejero o a la banda que tocara el día siguiente. Alguno le iba a pasar, digamos.
1: Un desastre. Y en Callejeros, porque tenía que ver con parte de la organización del show, le pusieron esa responsabilidad, porque podrían haber frenado las bengalas. En fin, una tragedia terrible para la Argentina. Bien, cerramos diciendo que te podés comunicar al 343-5050-770. Claudia Valori está viniendo, que es la referente de los jubilados, que expuso en disputa en senadores rechazando la reforma previsional. Vamos a hablar otra vez de reforma previsional. Está llegando Claudia Valori. Vamos a hablar con ella después de la pausa. 343-5050-770. Escribí en cualquier buscador, Cariseca, Seca con C. Y ahí aparecen en nuestras redes sociales y también nuestra página. Juan Pitatini, puede cerrar.
0: Cerramos entonces. 47 años para Pato Fontanet, el líder de Callejeros. Con él nos vamos a la pausa. Quédense, mucho más Cariseca por delante.

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0: Y seguimos hablando de jubilaciones y de jubilados, de la reforma previsional en la provincia de Entre Ríos. Un sistema que va a cambiar radicalmente, cambia el paradigma. Por eso siempre insistimos, habrá un antes y un después. Es probable que recuerden a Rogelio Frigerio por esta acción, planteando que hay un déficit y que ese déficit debe mejorarse. Es decir, que tiene que haber una serie de ajustes para con los jubilados, los actuales y con los que vendrán, para que la caja de jubilaciones sea más viable. En este caso vamos a hablar con Claudia Valori, que es vocal de la caja de jubilaciones en representación de la Federación de Jubilados de la provincia de Entre Ríos, que expuso ayer en el Senado, precisamente contando la posición del sector. Te vamos a saludar. Antes que nada, Claudia, ¿cómo estás? Buen día, ¿qué decís? Gracias por venir, muy amable. Y arranquemos con la primera pregunta. ¿Por qué rechazan esta reforma previsional?
1: Buen día, Juan Pablo. Un gusto estar acá. Precisamente como dijiste vos, ayer estuvimos en el Senado exponiendo por qué decimos no a la reforma. Esto no es una cuestión caprichosa, sino precisamente explicándole a los senadores, que son quienes en esta ocasión van a tener en esta primera parte de tratamiento de la ley que votar y decidir, lo que nosotros decimos que va a ser un claro ajuste y empobrecimiento de los jubilados actuales y de quienes están en la lista de esperas próximos a jubilarse. Hay medidas puntuales, sí, que se las especifiqué con respecto a ¿a qué sucede? Porque por ahí hay como una especie de frase construida por parte del oficialismo que dice que los jubilados actuales no van a ser afectados, y precisamente detallé cuáles son cuatro de los puntos que van a afectar a los jubilados.
0: Bueno, genial, arranquemos por ahí. Digo genial, no porque esté buenísimo, sino digo como punto de partida para esta charla, para esta profundización sobre el tema. ¿Por qué los jubilados actuales entienden ustedes que van a ser afectados? Porque el gobierno dice, bueno, nosotros lo que hacemos con los jubilados actuales es cambiar la forma en la que se actualiza el haber jubilatorio, haciendo que todos tengan el mismo sistema y no que cada uno tenga un sistema de actualización de sus saberes de acuerdo del lugar donde provenga.
1: Bien, te decía que son cuatro, digamos, algunas cuestiones puntuales que van a afectar a los jubilados. En primer lugar, en el título 1, donde se declara la emergencia previsional, aparece en el artículo 3 la posibilidad de establecer un aporte excepcional o un bono solidario por parte de a los jubilados y a los pensionados dentro de todo.
0: Ah, a los jubilados también.
1: Y también.
0: Los tocaría con un posible.
1: Sí, posible, se faculta. Se
0: claro,
1: faculta.
0: Está bien, ahí está la puerta de entrada. Es decir, es un posible bono que puede determinar, me imagino, el Ejecutivo. A partir de esto que está permitido.
1: Tal cual.
0: Pero que establece algún monto, algún
1: no dice porcentaje. Monto ni nada, sino que deja la facultad. Esto no aparecía ni siquiera en los vectores, ni hoy en la 8732. Pero no conforme con eso, que yo digo el día 1, 2 o 3 de la vigencia de la nueva ley, que esperemos no los legisladores no voten, vamos a tener un decreto seguramente donde se va a establecer en nombre de la emergencia previsional un aporte excepcional, porque estamos en emergencia.
0: O sea, un aporte excepcional que puede ser del 1, 2, 3, 5%, no establece porcentaje tampoco.
1: No establece porcentaje, queda la facultad para el Ejecutivo, pero no conforme
0: y
1: con
0: esa
1: eso.
0: Y en esa facultad, perdón, para que termine claro, de quedar claro este punto, porque es un punto que más de uno está escuchando en este momento, porque no es fácil discernir de qué estamos hablando cuando vamos a nuestra reforma, porque hay muchos títulos.
1: Es muy técnica.
0: Porque es muy técnica, y uno a veces no se da cuenta hasta que la situación ocurre. ¿Vos cuándo te das cuenta que la jubilación nacional es pésima? Cuando van corriendo los años y tu haber va permitiéndote tener menos posibilidades de compra, es decir, cuando se va deteriorando tu propio poder adquisitivo. Te vas dando cuenta en el transcurso, y es probable que muchos se choquen con algunos de los problemas que va a traer esta nueva el sistema, esta nueva norma, para sus jubilaciones cuando vaya ocurriendo. Es decir, volviendo al punto, esta norma dice que mediante la emergencia o cuando exista la emergencia, se podrá establecer un bono extraordinario, que puede ser por una vez, por dos veces, sin establecer bonos, sin establecer montos de cuánto sería, porcentajes, ni tampoco cuáles serían los salarios afectados, es decir, los montos de los porcentajes de los salarios.
1: Queda la facultad de establecerla, pero no conforme con eso, esto se incorpora por el artículo 11 a lo que serían los recursos de la caja, lo que dice hoy la ley 8732 en su artículo 12. Y digo, por y para siempre, los jubilados quedamos expuestos a que en nombre de emergencias se nos pueda establecer en nuestros haberes un bono o un aporte excepcional extraordinario, cuestión que la 8732, la ley actual, no lo decía y no lo permitía. Y esto es complejo.
0: Claro.
1: Porque la situación de los jubilados, desde el 24 en adelante, hemos perdido el poder adquisitivo, que ronda entre un 38 y un 40%.
0: Es muchísimo.
1: Y los jubilados están endeudados, Juan Pablo.
0: Sí, claro.
1: Hay jubilados, porque recibo las consultas, que están, logrando para organizar sus deudas la quiebra personal, tramitando cuando las quiebras eran para las empresas.
0: Terrible.
1: Es terrible la situación. Entonces, esto es más que preocupante porque abre una puerta.
0: Bien, me dijiste varios puntos. Ahí tenemos
1: sí,
0: uno.
1: Ese es el uno.
0: Uno que ya abre los ojos a más de uno, que le dijeron que, acá nos dijo Bañat, hace un par de días, el viernes estuvo acá charlando con nosotros y nos dijo que no le iban a tocar nada al jubilado actual. Acá ya sí le pueden tocar algo.
1: Indudablemente. El otro de los puntos tiene que ver con el tema de la movilidad. ¿Cómo nos va, cómo vamos a quedar sujeto a los incrementos? Acá viene el desenganche de lo que, del sector al que pertenecemos. Viste que uno de los speech de las propagandas es el 82%, el 82% lo conservamos y la movilidad también. Bueno, pero la movilidad. Pero
0: efectivamente,
1: es esto.
0: Vamos a ser sinceros, la movilidad se mantiene,
1: sí.
0: Pero en vez de que esté relacionado, o como vos dijiste, enganchado a cada sector particular, lo que se hace es unificar todos bajo un criterio de la administración pública. Es decir, cuando se establece un incremento vía paritaria de la administración pública central, automáticamente le llegaría a todos los jubilados.
1: Es así, nos desengancha del sector activo al que pertenecemos, y yo digo, de aquí en más pasaríamos a ser todos jubilados provinciales, y no, como decimos, jubilados docentes de salud, del viales o de lo que sea.
0: Pero ¿por qué le parece tan mal el criterio ese? No pareciera ser un criterio, no sé si la palabra es acertado, pero no pareciera ser un criterio descabellado.
1: Porque es, en realidad, en primer lugar es esto que te decía, venimos con una pérdida del poder adquisitivo donde partimos de lo que sería un monto bajo. Acá todos pasamos igual. No es solamente este sector, hay muchos sectores que tienen montos por encima de la paritaria. Y voy a decir los municipales, porque siempre se ponen como ejemplo los que son por ahí menos y cobran más. Pero en realidad, acá, por ejemplo, los municipales, hay municipios que vienen con muy degradado, deteriorado a través del tiempo. Entonces, cuando los intendentes reconocen que están y pueden hacerlo, el aumento es un monto superior a lo que
0: pero por
1: recibiste.
0: Ejemplo, hablaba Bañat cuando charlaba con nosotros, a mí me pareció un punto atendible como mínimo, que hay sectores como el de los bancarios.
1: Ah, bien, pero son re pocos.
0: Sí, está bien, pero decía
1: hay que decirlo también.
0: Es cierto, pero el sector bancario dice tiene una paritaria que pueden atender lo que pasa en Buenos Aires, con otro poder adquisitivo, con otros recursos, con otros ingresos, con otros porcentajes, y entonces tienen ahí una cuestión que nos es difícil a nosotros atender.
1: Bueno, pero yo voy a poner un ejemplo.
0: A ver.
1: Un ejemplo que pasó el año pasado, nada más, y soy docente primero, aclaro. El año pasado hubo acuerdos salariales, tanto en el sector docente como en el escalafón general. Los docentes establecieron que tenían un incremento, o sea, se acordó en paritaria un incremento salarial hasta fin de año que iba por el IPC.
0: Sí.
1: Entonces tuvieron. En cambio, el escalafón general Se congeló hasta mayo de este año, solamente recibieron montos fijos.
0: Es decir, si este año o es el año pasado
1: hubiésemos estado enganchados en los haberes, hubiéramos perdido totalmente, porque hasta mayo de este año no recibió ningún incremento remunerativo, o hubiéramos recibido un monto fijo que desfinancia la caja también, o sea que
0: claro,
1: no.
0: Que está por debajo,
1: que es inconstitucional también, que hay que decirlo.
0: Bien.
1: Pero ese es el segundo. De eso voy a decir cuál es el tercero.
0: El tercero.
1: ¿Qué dice? ¿Qué pasa con ese monto, ese incremento que se acuerda en paritaria? Dice que nosotros lo percibiremos los jubilados a partir de los 60 días hábiles.
0: Este dato se me recontra escapó. Mirá que yo leí la norma. Leí dos veces y me escapó. ¿Qué decir que pierden 60 días?
1: 60 días. Es un piso de recibido todos los incrementos y los aportes de los empleadores, que sería el Estado provincial, los organismos autónomos, autárquicos, municipios y comunas. Esto es muy serio, porque si ese a partir, entonces puse el ejemplo, la paritaria de mayo no se cobraría, junio no se cobraría, julio no se cobraría.
0: Muy impactado con lo que me está diciendo, me quedé impactado, no tenía este punto y mirá que leí, así que Hoy, el mes que viene, le efectivizan el incremento a la Administración Central y a ustedes jubilados, o a todos los jubilados de la provincia, se los podrían efectivizar a los 60, 70, 80, 90 días.
1: Hábiles estamos hablando, meses. El ejemplo es 3 meses de ahí para adelante, porque es una a partir de... Si no se recibirían los incrementos y lo que serían los aportes y las contribuciones, si la caja no lo recibe, podría suspender eso. Y no dice que es con retroactivo. En ningún lugar dice que es así. Entonces creo que esto demuestra claramente de qué manera veremos nosotros depreciado nuestro ingreso. Yo decía, perder el IPC de mayo, perder el de junio, perder el de julio, sumemos cuánto del poder adquisitivo perderíamos en el primer acuerdo paritario.
0: Bien, ¿y el cuarto punto?
1: Y el cuarto punto tiene que ver cuando se establecen cuáles son los conceptos que integran el haber inicial de un jubilado. Dice que si aparecen nuevos códigos que vos no aportaste, no tenés derecho a percibir los incrementos salariales de ese código. Uh-huh. Entonces, tengo que decir claro acá, ¿qué pasa si en un acuerdo, puede ser una trampa para hoy, que si en esos acuerdos de paritarias los próximos incrementos se den con nuevos códigos, y hablo, por ejemplo, un código 520, y digo capacitación en IA, inteligencia artificial, ¿no? Que nosotros los jubilados no lo tenemos porque ni siquiera existía, y no la teníamos, no la aplicamos. Pero entonces no tendríamos derecho sobre eso. Y sabemos que en los acuerdos paritarios pueden pasar muchas cosas. Sí. Las ofertas pueden cambiar y por ahí entusiasmado por esta relación del activo, acá en este caso queda en las manos de dos sindicatos y encima de uno que es mayoritario en caso de que no haya acuerdo de estos sindicatos, y la verdad que quedamos en una situación muy endeble los jubilados.
0: Te estaba sacando la mirada cuando te escuchaba, porque estaba buscando la norma, que la tengo toda subrayada, y clarito dice el artículo clave, esto yo me quedé muy impactado, ¿cómo se me pasó? Artículo 71, la movilidad se aplicará sobre los haberes previsionales a partir de los 60 días hábiles administrativos.
1: Claro, tal cual.
0: O sea, 60 días hábiles administrativos pueden ser...
1: Puede haber feriados intermedios,
0: pero feriados intermedios, receso, provinciales, receso, municipales, receso... ¿Te agarro en diciembre?
1: Oh, claro, enero, todo cerrado.
0: Claro.
1: La verdad, es muy grave lo que dice.
0: 60 días hábiles entre 3 meses calendario aproximadamente, que serían, claro, como vos decís.
1: Pero que pueden llegar a ser 5 y que puedes, no, los 3 seguro, pero de
0: ahí. Los 3 seguro, claro.
1: Los 3 seguro, pero después podían ser 4 o 5 también.
0: Claro, a eso me refería, claro, claro.
1: Entonces esto es yo dije que lo escribió la persona más enojada con los jubilados.
0: Claro,
1: porque la verdad que...
0: Vos sé que yo no le pregunté a Bañat este punto porque se me escapó, pero es un punto realmente importante. Y ahora viene la pregunta elemental. Cuando vos dijiste esto, cuando le dijiste a un legislador, lo miraste a la cara, qué sé yo, Adal Molín, que también fue otro que charló acá con nosotros, le dijiste, che, o sin decir che, disculpe usted, ¿usted sabe que nosotros podemos tener 60 días hábiles administrativos para esperar un incremento? ¿Que pueden ser 3 meses esto? ¿Qué te respondieron? Cuando vos hiciste esta exposición de estos 4 puntos que perjudican o podrían perjudicar, como esta puerta que se abre para el bono, a los jubilados, ¿qué te dijeron?
1: Escucharon, hubo muy pocas preguntas al finalizar la exposición. Algunos tomaron apuntes y sí, la verdad que el mensaje fue de que tengan muchísima responsabilidad, sobre todo porque...
0: Pero nadie uno... te dijo, vamos a atenderlo, vamos a verlo.
1: No hubo intervención así en el momento. Escucharon la exposición y solo algunas preguntas al finalizar. Vi que algunos tomaban nota porque la verdad que yo me llevé todos los puntos muy detallados y leí textual cómo está la ley, claro, y qué dice la 8732, porque con respecto al aumento, claro, acá hay una trampa, digo, en la escritura, porque la 8732 te dice que los incrementos salariales es a partir de que se establezca el incremento y dentro de los 60 días lo puede abonar. Claro. Entonces es todo un juego de palabras, sí, sí, que sí, alguien sí, que no lo ve para aplicarlo técnicamente puede pasar y, quedar omitido.
0: Sí, aparte estamos hablando que con una inflación baja como venimos ahora, a ver, 2 puntos por mes.
1: Claro, pero esto queda para siempre.
0: Claro, entonces te quedan 2 puntos por mes, entonces ya venías tarde, venías corriendo de atrás y ahora vas a estar corriendo literalmente de atrás, incluso con alguien que tenga la intención de recuperar salarios y que empaten la inflación o que le vayan ganando, porque incluso así va a quedar tarde.
1: Es que nosotros los jubilados nos va a pasar que si, bueno, vienen otros gobiernos, porque dentro de un año se vota y un año y piquito es lo que falta para que haya un cambio en las autoridades, pueden ser las mismas o no. La pregunta es que si los próximos gobiernos tienen la intención de mejorar la situación, sabemos, por ejemplo, el caso de los docentes, estamos en el orden 23 en Entre Ríos, uh-huh, en cuanto a lo que es el poder adquisitivo, sí, de los sueldos de los docentes, entre 24 provincias, esto vale decirlo, ¿no? Entonces, si alguien tiene intenciones de mejorar o dentro de sus políticas ver cómo recupera, el jubilado va a estar siempre, pero muy por detrás.
0: Claro.
1: Entonces,
0: claro,
1: lo que el panorama que tenemos es terrible.
0: Y perdón que te lo diga tan así, tan llano, que no te agarre una inflación alta, ni siquiera te digo una hiperinflación ni nada, por eso una inflación alta, que vos tengas varios puntos, porque si vas corriendo así atrás, está muy difícil, está muy complicada la situación del pasivo. Bueno, Claudia, nosotros tenemos que ir cerrando.
1: Ay, pero yo te quiero decir, sí, algo sobre, dale, el 82% móvil, dale, para quienes están en el...
0: ¿Sabes por qué no te pregunté?
1: Sí.
0: Porque quería enfocarme en esta parte, de que es la de los jubilados, pero decime esto del 82%.
1: Del 82%, porque se dice mucho que el 82% se mantiene, pero el 82% que se mantiene hoy, en primer lugar, va a estar doblemente depreciado. Sí. Y voy a decir por qué doblemente.
0: Sí, sí.
1: Primero es porque se suma la base sobre la que se calcula el 82%. Entonces, se habla en este proyecto de ley de 20 años, que nosotros hoy en la actualidad es sobre los últimos 10 años, que siempre son los mejores. Pero no solamente dice eso, además de todo lo que se deja abierto para las jubilaciones especiales de seguir aportando, sino aparece cómo se va a calcular esa actualización. Hoy, ahí habla del 82% sobre, en la ley, habla sobre los haberes vigentes de los últimos 10 años.
0: Sí.
1: Acá no, acá dice del 82% sobre la actualización que va a ser a valores históricos y sometidos a un coeficiente para calcular el promedio de los últimos 20 años, similar a lo que hace el ANSES. La verdad que yo en las primeras lecturas no lo había observado hasta que me encontré con un contador que hace de perito forense en las cámaras federales cuando reclama a un jubilado del ANSES y me dijo, Claudio, vos mirás bien cómo está redactado el 82% y lo comparamos entre los dos, porque de esto tampoco nadie lo habla. Entonces me dice, esto podría ser aún más perjudicial, cómo le actualizan o cómo se indexan esos valores históricos de los haber de los últimos 20 años.
0: Sumale que si sos docente y te jubilaste antes, vas a tener que seguir aportando hasta alcanzar.
1: Sumale a lo que tenés que seguir aportando, al deterioro. La verdad que no me imagino la jubilación que queda para, y esto hablemos que esto es para los próximos que ya están, porque que están en la puerta, porque a los docentes les van a conservar la edad, o a los que se, en ninguna parte de la ley dice que se le va a mantener el cálculo de la vida inicial. O sea que si claro, en sí, agosto, septiembre tenemos la ley vigente, de esta manera le van a sacar, le van a aplicar el cálculo de la vida inicial.
0: Claro, fuiste muy clara. La verdad que está bueno charlar de esto. Incluso partiendo del punto que el propio gobierno establece, y que es cierto, el gobierno anterior del peronismo también lo establecía, del déficit que había que charlar, discutir, que era inmanejable, que perjudicaba la caja. Incluso partiendo de ese lugar, está bueno decir de qué hablamos cuando hablamos de esto. Hablar de qué hablamos cuando hablamos de que va a pagarse más tarde la actualización, de qué hablamos cuando hablamos del 82% móvil. Yo sé que parece a veces muy técnico, que parece que uno se pierde en ese lugar, pero claramente hay un ajuste.
1: Hay un claro ajuste.
0: Cuando yo le dije esto a Bañat, él me dice, no, que en realidad no es un ajuste, que tiene que ver con la sustentabilidad, pero hay un ajuste. Y el ajuste cae sobre los jubilados hoy, o sea, mañana, pasado, cuando te demoren la actualización, que a vos te tienen que dar. Y el ajuste también es de todos aquellos que van a empezar a jubilarse.
1: Que hay, en la caja hay más de 1,000 y pico expedientes. Bueno, estimo
0: ¿1,000 que se
1: hay,
0: van a jubilar?
1: Sí, hay, en despacho hay 1,300. Ayer alguien me dijo, tengo 1,393. Es lógico, la gente que estaba en condiciones, que ni siquiera tenía previsto jubilarse, apuró sus trámites. Yo también le decía estas paradojas del gobierno. De repente te dice que hay un déficit, por ahí aparecen cuestiones como el pago de sumas en negros que desfinancian la caja, pero también apareció una resolución, dos resoluciones ómnibus del Consejo de Educación, enviando a jubilarse a 250 en una primera resolución, docentes, y en otra alrededor de 30. Entonces, queríamos proteger la caja. ¿Cuál es el mensaje oculto que hay detrás de todo esto?
0: Claudia, te agradecemos mucho por el tiempo. Son las 9:01, nosotros nos tenemos que ir porque ya están golpeándonos las puertas los chicos del programa siguiente, pero estuvo bueno charlar con vos porque expresaste muy bien la postura de los jubilados y desmenuzaste muy bien algunos puntos que, mirá que nosotros venimos charlando, y hemos leído la norma, ya tengo toda subrayada, con distintos colores y todo, y mirá cómo se nos siguen escapando puntos que son trascendentes, no son cuestiones menores, ¿sí? No estamos hablando de que a un sector muy chiquitito, los jubilados, estamos hablando de afectaciones masivas a miles de entrerrianos que hoy están jubilados y que capaz que en su buena fe, creyeron esto de que no los van a tocar en sus jubilaciones actuales. Así que te agradecemos muchísimo, fuiste muy claro y muy amable.
1: Muchas gracias, Juan Pablo.
0: ¿Docente sos de qué carrera?
1: Profesora de lengua.
0: De lengua, muy bien. Se nota que hay una capacidad docente porque ha explicado muy bien. Hay pedagogía. Que se agradece.
1: Gracias.
0: Y tuviste también paciencia con nosotros y demás con las preguntas y todo eso.
1: Gracias, muchas gracias.
0: Claudia Valori es la representante de la Federación de Jubilados de la Provincia de Entre Ríos, precisamente en la caja, es vocal de la caja, que ayer expuso ante los senadores estos puntos que aquí también desarrolló sobre cómo va a afectar a los jubilados de la provincia esta nueva ley que está planteando el gobierno. Gracias, Claudia, de nuevo.
1: Gracias a ustedes.
0: Operación técnica puesta en el aire, en el libro Claudio Herrera, Juan Pablo Catini.
2: Ha sido un gusto, nos vemos mañana.
0: A ustedes, gracias por estar, abrazo grande, quédense en la continuidad de las radios que ya llega a GPS. Chau.
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0: Con una sonrisa de oreja a oreja comenzamos la mañana en nuestro programa de GPS, por supuesto, con la alegría que nos ha dejado el debut de la selección argentina y realmente, una vez más, Messi, el Mesías, sorprendiéndonos a todos y rompiendo un nuevo récord en el Mundial. Como máximo goleador de Mundial, Lionel Messi. Sí. La Argentina 3-0. Qué lindo arrancar la mañana de esta manera, Lucre. ¿Cómo estás? Muy buen día, buen miércoles.
1: Hola, Tiago, ¿cómo estás? Buen día para vos, para el equipo, para la audiencia. Bien, contenta. Yo dije, mañana llego a la radio y van a estar todos buena onda.
0: Pero claro que sí.
1: En la radio y en cualquier lugar, claro.
0: Ahí está. Qué pase que le mete de Paul también.
2: González, esperalo Medina. Atención, limpio. Va para Messi, sí. Messi, sí, sí, sí. Gol, gol, gol.
0: Pero qué lindo, qué lindo. Gracias, Negrito, por traerlo de vuelta ese recuerdo de ayer a la noche. Uh-huh. Y por supuesto, ver la ciudad de Paraná, la provincia de Entre Ríos, el país, Lucre, vestido celeste y blanco. De un día para otro cambió el clima mundialista y no había esquina en donde no se venda alguna bandera, alguna remera.
1: ¿Viste qué pasa? El argentino tiene eso, el paranaense tiene eso, se... Toma mucho lo nacional, toma mucho lo que le importa, así que bueno, y la selección o el fútbol es algo que nos une, así que totalmente.
0: Espectacular el debut. Saludo para Samu Ledesma, que está del otro lado escuchándonos. Acertó el...
1: Ay, no le pegó nadie.
0: Rafa dice que le acertó 3-0, le erró con los goles, nadie se esperaba el triplete de Messi ayer.
1: Sí, no, una locura.
0: Rafa había dicho Licha Martínez, Messi y De Paul. Y Lautaro, los tres de Messi. Y el Javi Blätter dijo ayer, no sé ni quiénes juegan, pero va a salir 3-0 la selección. Y le acertó. Así que, bueno, hubo algunos aciertos en el pro de GPS.
1: Unos genios, yo no le pego nunca. Siempre le quiero pegar y nunca le pego. Aparte me siento capaz y no se me da.
0: Yo había dicho internamente, porque soy un poco mufa, dije internamente que iba a salir 2-0.
1: Bien.
0: Con goles de Messi y de Lautaro Martínez. Cuando lo sacaron a Lautaro Martínez y entró Julián Álvarez, dije, no, claro, no se va a poder cumplir. Pero bueno, espectacular. Ya vamos tarde, en materia deportiva con lo que viene sucediendo con el Mundial. Ganó Francia ayer, otro de los candidatos también.
1: Que le va muy bien.
0: Le va muy bien, por supuesto, con goles de Mbappé. Bueno, ya vamos a hacer un repaso de lo que ha dejado. Entiendo que ya ha finalizado la primera fecha. No sé si quedará algún partido más en el día de hoy, pero deben ser los últimos en la jornada de hoy. En un ratito nos lo va a contar Alan Barbosa. Y por supuesto que vamos a tener temas de agenda de nuestra provincia. Vamos a conocer un poquito en qué anda el vecinalismo de cara a lo que van a ser las próximas elecciones. Andan intentando juntar los avales correspondientes. Y lo que ha dejado también las elecciones en Soever la semana pasada. Finalmente ganó la lista de Federico Colominas, que pudo dialogar con nosotros la semana pasada. Estamos hablando del Sindicato de los Trabajadores Viales. De la provincia de Entre Ríos, así que vamos a tener en detalle también lo que ha sucedido la semana pasada. Atención, porque vamos a escuchar el testimonio de dos jóvenes empresarios que se conocieron desde muy chico, son oriundos de nuestra provincia, y a raíz de la propuesta que le realizaron de los carnavales de Asencamp, crearon una aplicación que se llama Simple Paz. Más de uno, del otro lado, que nos estén escuchando, la conocen por haber comprado alguna entrada para algún evento.
1: Ah, sí.
0: Seguramente, Lucre, es muy ágil.
1: Es de ellos.
0: Mirá vos podés creer.
1: A subir a nota en GPS.
0: Sí, en un ratito los escuchamos, el de los testimonios de los chicos, porque la verdad que vienen creciendo de una manera impresionante. Vienen facturando $500,000.
1: Mirá.
0: Ya, con más de 500 eventos. Y bueno, vienen creciendo mucho y está bueno que surja de un evento local, que sean jóvenes, 26 años cada uno de ellos, y con un gran futuro por delante, con la intención de poder ampliar esta plataforma o esta aplicación a nivel nacional con eventos de renombre. En un ratito les contamos un poco más. Mucha niebla en la ciudad de Paraná, Lucre.
1: Mucha niebla en la ciudad de Paraná, 4 grados, 6 décimas la temperatura. En este momento rige una alerta violeta por niebla, como vos bien decís, la humedad 97%, la presión 1014.6 hectopascales, la máxima para el día de hoy miércoles de 17 grados y la mínima de 6. Pero bueno, a estar atentos a esta niebla que fue apareciendo en el transcurso de la mañana, y para mañana jueves también el Servicio Meteorológico Nacional emitió una alerta amarillo para 5 departamentos aquí en Entre Ríos por, bueno, algunas tormentas intensas. Así que complicado el clima esta semana, a abrigarse y a estar atento a lo que sería la niebla, y mañana jueves a estar atento a lo que serían las lluvias.
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1: 343-512-9299 es nuestro WhatsApp, lo vuelvo a repetir, 343-512-9299, y si no, en redes sociales, @gps_información.
0: La saludamos a Gisela Guerrero desde, bueno, Concordia. Gise, ¿cómo estás? Muy buen día, buen miércoles, ¿cómo va?
3: Buen día, muy bien. Acá, sí, igual que ustedes, sin acertar, pero mejor, más contenta. De
1: claro.
3: Sí,
1: claro.
3: Viste que mi idea era porque todos venían haciendo, empatando, nosotros también, pero claramente nadie quería empatar.
0: No.
3: Pero claramente tampoco nadie se imaginaba el resultado, como ustedes decían. Pero bueno,
0: qué lindo.
3: Acá está. Qué bueno, con ya... buenas noticias. Una mirada fresca igual en la ciudad de Concordia. Hay como sí. una especie, no es niebla, es bruma, te diría, sí, viste, uh-huh. como que no termina de estar del todo claro el cielo, pero esto empezó hace un rato cuando empezábamos a ver más el sol. La temperatura es de 4 grados, 2 décimas, sí, y se siente eso, por la humedad sobre todo, y se esperaría una máxima de 17 grados para el día de hoy, siempre ahí parcialmente nublado, y también siempre el pronóstico de lluvias para mañana, sobre todo para el jueves, ¿no? Para mañana jueves, sí, exactamente, sobre todo para la tarde, ¿sí? Entre 70 y 100% de probabilidades entonces de lluvias para la tarde de mañana, solo para mañana, así que después, bueno, ya vendría un fin de semana sin lluvias y con temperaturas un poquito más elevadas que las que estamos teniendo ahora.
0: ¿Qué tenemos para hoy, Gise?
3: Bueno, por un lado, una información que tiene que ver con el tránsito. Sí, hay una avenida de la ciudad que estará cortada durante varias jornadas. Tiene que ver con la poda de los árboles. Estamos en esa época, así que van a cortar miércoles, jueves y viernes la zona de Avenida Eva Perón. Ahora les vamos a contar un poco más entre qué calles y qué calles, pero bueno, ya sabemos que esto van desde las 9 de la mañana a las 5 de la tarde, así que en el día de hoy, en principio, ahí entre Echevere y Bombernich, está cortado, y también entre 25 de febrero y Arévalo, como para mencionar ya esto, porque arranca ahora mismo el corte hasta la tarde. Tiene que ver con la poda, como les digo, pero bueno, ya les ampliamos un poco más. También, no sé si habían visto, pero casi viral era la situación esta de un lobo marino que andaba por la costa del río Uruguay, que finalmente se veía, que no se veía, que los habían visto algunos pescadores por la zona. Finalmente el fin de semana también se lo volvió a ver. La idea era rescatarlo, sí, pero bueno, cuidado, de manera segura. Bueno, la buena noticia es que finalmente se lo pudo rescatar. Era un lobo marino, como se especulaba, o claramente nadie había podido estar muy cerca, pero bueno, era buscado por todo el río, y se dio por aquí, así que les vamos a contar más detalles, porque claramente todos estaban viendo ahí qué estaba pasando con ese lobo marino, y también las actividades que se vienen por el Día de la Bandera, con la promesa de lealtad de los alumnos de cuarto grado, que se va a hacer una larga jornada también en el regimiento, así que también lo ampliaremos sobre eso.
0: Buenísimo, Gise, mantenemos contacto.
3: Dale, gracias.
0: 18 minutos pasaron de las 9 de la mañana, lo tenemos conectado a Pipo Iglesias en Concepción del Uruguay. Pipo, muy buen día, buen miércoles, ¿cómo va?
4: Hola, Tiago, buen día, ¿cómo andan?
0: Muy bien, contento, Pipo. Pasó un poquito el nerviosismo también.
4: Sí, ¿viste sí. Verdaderamente, nada, no, increíble, la noche, lo del gurí impresionante, ¿no? Uh-huh. Si bien esperábamos algún golcito, no esperábamos tanto, y tanta alegría, y bueno, un partido que... ya con el segundo gol se terminó, ¿no?
0: Sí.
4: Prácticamente.
0: Y no solo los goles, Pipo, viste que verlo a Messi bajar a defender, robar la pelota, es una cosa que...
4: Sí. ¿Dónde? Sí, parecía que tenía 20 años.
0: Claro, ¿dónde estaba el Messi que de un momento que parecía que no se sabía si iba a jugar el Mundial a...
4: Exactamente.
0: Increíble. Exactamente. A defender de esa manera la camiseta de la selección argentina y poner todo en la cancha.
4: Fue como un saludo a aquel pibe que debutaba en el...

0: Es muy lindo.
1: Totalmente. Es muy lindo. Es cierto, como bien indicás, Pipo, es para resaltar el mediocampo y bueno, los delanteros que tenemos que la están rompiendo, sí, en la mejor liga del mundo. Pero hay algo que dijo Scaloni luego, dialogando con los periodistas, que hay que también saber jugar cuando el otro equipo tiene la pelota, en el sentido de defender, y con las selecciones que se va a enfrentar, que son están los mejores jugadores del mundo, hay que decirlo de esa manera.
0: Sin ningún tipo de... Yo también escuchaba anoche, bueno, pero el rival... Bueno, loco, porque el rival llegó ahí, estamos jugando un mundial y en cualquier momento te pueden hacer un gol, después... No, la seguridad con que juegan todos ahí y la solidaridad que tiene el equipo en sí con cualquiera en cualquiera de las líneas es verdaderamente da gusto sentarse a ver.
1: ¿Le copamos el tren, como se le dice a Brasil? A ver, subile, Lerito. Esta es la canción que usó Brasil para la presentación de sus jugadores. Nosotros se lo transformamos en los apellidos de los jugadores de Argentina.
0: Buenísimo.
2: En los rangos, el rey ya llegó.
1: Claro que sí, qué lindo. Se ha copado de este tipo de videos en TikTok y en redes sociales.
0: Sí.
1: Está bueno, está muy bueno.
0: Me imagino, sí, está bueno. Es que eso del fútbol, que te dé una alegría en tiempos que están corriendo. Sí. Podés y perdés, pero bueno, perdés es parte del juego también. Uh-huh. Es parte del juego.
1: ¿Qué tenemos para hoy en información, en la agenda? Bueno, sabemos el tema más importante, la situación de los trabajadores en Granja Tres Arroyos.
0: Ahí va. Ahora a las 10 de la mañana van a realizar una movida acá, una movida céntrica, porque van a llegar hasta el centro cívico. A las 10 de la mañana está prevista ahí en frente del centro cívico una concentración de trabajadores para visibilizar aún más la situación que está atravesando el sector. Después van a ir van a correr un par de cuadras hasta Alberdi y Malvinas Argentina, donde está el sindicato de la alimentación, que según me decían ayer es el que concentra la mayoría de los trabajadores de la firma Tres Arroyos, ¿no? Los que trabajan ahí en Tres Arroyos. Veremos a ver cómo sigue este conflicto. Recordemos que estos trabajadores que se están movilizando son autoconvocados, no está ninguno de los dos gremios ahí organizando toda esta movida. Ayer estuvieron ahí en la rotonda ingresa con Concepción de Uruguay, frente al Monumento Urquiza, sin ningún tipo de inconvenientes, algo que seguramente se va a reiterar hoy. Y bueno, como siempre, a la espera de una solución, a la espera de una respuesta por parte, primero, de las autoridades de la empresa y después, bueno, todo el espectro político, tanto de la ciudad como de la provincia. Alguien debería, bajar un poco y darle una respuesta a esta gente que está esperando desde cuánto hace que venimos, tío, hace más de 2 meses con este conflicto. Bueno, se van amontonando las deudas, se sigue sin cobrar y la pelota cada vez se hace más grande, ¿no?
1: Uh-huh. ¿Qué más tendremos, Pipo?
0: Va a haber una presentación de un libro hoy a las 19:30, ahí en el Centro Cívico, que en el auditorio Arturo Uría del Centro Cívico, que según me dijeron va a estar la vicegobernadora.
1: Uh-huh.
0: En la presentación del libro sobre Teresita Rato, y también seguir de cerca qué es lo que pasa con el gremio municipal. A ver, hoy, si bien tengo entendido, hoy puede haber una asamblea para ver qué medidas seguir. Recordemos que viene la semana pasada de un paro de 3 días, de 72 horas, y bueno, volveremos a ver qué es lo que se decide en la OEN para esta semana, si continúan con la serie de medidas de fuerza o si hay algún acercamiento por parte del Ejecutivo para charlar, sobre todo, y lo que siempre remarcamos es el tema salarial, ¿no? Las famosas paritarias.
1: Mantenemos contacto, Pipo.
0: Dale.
1: Bueno, continúa en el día de hoy el debate por la reforma previsional. Continúan en las distintas comisiones, en las dos comisiones en realidad.
3: Sí.
1: Y ayer los municipales y los jubilados plantearon fuertes cuestionamientos. La escuchamos a Claudia Valori hace un ratito, dialogando con Juan Pablo Arias y el equipo de Cara y Seca. Pero bueno, estuvieron los dirigentes de FESTRAM y de la Federación de los Jubilados

0: bueno, realizando su exposición ante las comisiones del Senado, advirtieron principalmente sobre esto que venimos tratando, algunos puntos que pueden llegar a ser inconstitucionales, es lo que entienden en varios artículos. Cuestionaron también el aporte solidario y alertaron que la pérdida del poder adquisitivo se va a resentir fuertemente el consumo y la economía de las pequeñas localidades entrerrianas. Se permitió el ingreso a los periodistas ayer en las comisiones de presupuesto y de asuntos constitucionales del Senado, en donde, bueno, se realizaron las exposiciones y los aportes, ¿no?, de los sectores invitados al debate de la reforma previsional, que es para destacar, digo, que se inviten y se escuchen todas las voces. Se ha comenzado con los funcionarios del gobierno provincial, se los ha invitado a los ex presidentes de las cajas, a Daniel Elías y se me fue el apellido del... Ay, lo tengo en el... Yo me voy a acordar. El otro expresidente de la Caja de Jubilaciones, que estuvo poco tiempo, a diferencia de Elías, 2 años. Escarione. Escarione también fue invitado. Y los gremios que han pasado durante la semana pasada, los gremios estatales, docentes. Y ahora, como les decía, los municipales y los jubilados. Por supuesto que marcando principalmente los puntos de disconformidad, que son varios, que mantienen y que proponen una modificación. Ayer no estuvo presente, y sin dar alguna respuesta de por qué no estuvo en el lugar, es uno de los dirigentes del Sugoyem. ¿Núñez es el apellido? Jesús Núñez, si no me equivoco. No estuvo, pero fue invitado, no se sabe por qué, no fue al lugar. No, entiendo que es Jesús Núñez, sí, del Sugoyem. Nosotros lo comentábamos, José Pepi Núñez. No dio ninguna explicación. O sea, no fue a la Cámara de Senadores cuando se está debatiendo la reforma previsional, que algunos entienden que pueden llegar a afectar o se pueden llegar a perder derechos de los trabajadores. ¿Qué pasó? A ver si podemos luego consultarle, no sé si hubo alguna situación, pero ni siquiera se anticipó, digamos, si hubo alguna situación de que quizás estuvo enfermo, que no pudo ir porque estaba de viaje. Tampoco se justificó, digo, la ausencia de Jesús Núñez del Sugoyem en la comisión de la Cámara de Senadores. Atención, porque después, sí surgen críticas, después se pueden llegar a molestar por algunos puntos, pero, muchachos, se está dando el debate en comisiones con la invitación de las diferentes voces, y si no se participa, después que no pidan la palabra para poder expresar un descontento, un malestar con algunos puntos que estén en disconformidad. Porque se está debatiendo ahora, después, si es que se logra la media sanción, que todo indicaría que sí, pasaría a la Cámara de Diputados, y pareciera que en ese lugar quizás el trámite sea un poco más rápido aún. Es lo que uno entiende, teniendo en cuenta lo que ha sucedido con otro tipo de proyectos en lo que va de la gestión de Rogelio Frigerio, con algunas de las propuestas más importantes que uno la puede llegar a comparar con lo que fue el proyecto de la obra social de Entre Ríos en su momento, el año pasado, a esta altura del año, prácticamente. Bueno, vamos a estar con algunos detalles también de lo que viene ocurriendo. En un ratito les cuento cómo sigue el debate en las comisiones en el día de hoy. Son las 9 de la mañana, 29 minutos. ¿Actualizamos la temperatura?
1: Dale, la temperatura en este momento es de 5 grados. Está baja la temperatura, hace frío, se siente el cielo mayormente nublado, humedad 97%. Y recuerden, muy importante, que hay una alerta violeta por niebla. Yo venía hacia la radio y la verdad que al Uber le costaba bastante ver, y me preguntaba de dónde salió esta niebla que vino tan de repente. Así que, bueno, a estar atentos y a tener cuidado.
0: Muy bien, Rafael Romero está en la producción con nosotros, Claudio El Negro Herrera en la operación técnica y musicalización, Javier Bletter y Samuel Ledesma en el área comercial. Juntos los estaremos acompañando hasta las 11. Estaremos en vivo con toda la información por las radios de Lunar.
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0: Nosotros continuamos en esta mañana gris con más GPS por las radios de Lunar.
1: 5 grados la temperatura actual.
0: 38 minutos pasaron de las 9 de la mañana. ¿Y cómo son nuestras vías de comunicación?
1: 3435-129299. 3435-129299 en nuestro WhatsApp. Y si no, en redes sociales, @GPS y bajo información.
0: Queremos conocer los resultados de lo que ha dejado las elecciones en el Sindicato de Obreros y Empleados Viales de la provincia de Entre Ríos, en Soever. Algo anticipábamos la semana pasada en diálogo con Federico Colobinas, que finalmente va a ser quien va a asumir la conducción de Soever, el Sindicato de los Trabajadores Viales. Federico, muy buen día, buen miércoles, felicitaciones. El equipo de GPS y Tiago Romero te saludamos por las radios de Lunar.
2: Hola, Tiago, buen día a toda la mesa y a la audiencia. Muchísimas gracias, muchas gracias.
0: ¿Cómo se dieron los resultados?
2: Los resultados fueron 829 votos a favor de la lista 1 naranja y 813 votos a favor de la lista oficialista número 2 celeste y blanca.
0: ¿Estuvo cerradito? Acusado
2: por 16 votos, por 16 votos, sí.
0: Qué bueno. ¿Y cómo se vivió la jornada con las elecciones? Bueno, siempre es positivo, ¿no?, que los trabajadores viales elijan y que pueda llevar adelante la jornada democrática lo mejor posible.
2: La verdad que fue una jornada hermosa, mucha participación de los trabajadores viales, muy contentos nosotros, obviamente, con la participación. Ambas listas, ayer estábamos en el momento del escrutinio definitivo charlando y conversando, y la verdad que muy contentos con eso, con que la gente se haya podido expresar y se haya desarrollado todo con normalidad, digamos, como tiene que ser, ¿no?
0: Uh-huh. ¿Lograron revertir, Federico, una conducción que llevaba 30 años al frente de la entidad gremial, hacía 3 décadas? ¿Qué significa eso?
2: Tal cual, por ahí, cuando los compañeros nos dicen que hicimos historia, uno, viste, termina de caer. Siempre, desde el primer momento, nosotros lo trabajamos convencido de que con dedicación y compromiso podíamos llegar a obtener el resultado, y bueno, ya estábamos contentos con haber realizado todo el trabajo desde nuestro humilde lugar de trabajadores, tratando de llegar a toda la provincia con nuestro mensaje, poniendo nuestro auto a disposición, nuestros recursos, nuestro tiempo, y bueno, coronarlo con un resultado positivo. Para nosotros fue muy positivo y estamos muy contentos por eso, ¿no?
0: ¿Fue alta la participación, teniendo en cuenta la cantidad de afiliados que tiene el sindicato?
2: Sí, fue alrededor de un 85% de nuestro padrón que participó de las elecciones.
0: Uh-huh. Eso es para destacarlo.
2: Sí.
0: Uh-huh. ¿Y ahora qué es lo que se viene, Federico?
2: Bueno, mañana a las 10 de la mañana asumimos en la sede de nuestro sindicato y ya nos ponemos a trabajar en las propuestas que ya lleva un tiempo venimos desarrollando, con la idea de sentarnos el primer día a tratar de llevarlas adelante, ¿no?
0: Uh-huh. Cuéntenos, algo estuvimos dialogando la semana pasada con algunas intenciones, pero ahora, ¿cuáles serán las primeras medidas o en dónde se pondrá el foco justamente en torno a las preocupaciones que tienen los trabajadores?
2: Tal cual, el foco básicamente, como decimos nosotros, la preocupación de los trabajadores era tener un sindicato cercano a los trabajadores y que empiece a dar las discusiones que debe dar cualquier sindicato en un ámbito laboral, ¿no? Discutir sobre lo que es nuestra fuente de trabajo, sobre el salario de los trabajadores viales, sobre la salud de los trabajadores viales y su familia, así que eso obviamente van a ser nuestras prioridades para empezar a trabajar, y más allá de las problemáticas particulares que hay en cada sector, ¿no?
0: Y en la cobertura en salud, ¿cómo está la situación de la obra social?
2: La verdad que en la cobertura de la salud deja mucho que desear nuestra obra social, y tenemos una obra social que es nacional, la OSPAVIAL, cuya autoridad la elige las autoridades de la federación, y bueno, el problema que teníamos los trabajadores viales, que teníamos en la OSPAVIAL, en la federación y en nuestro sindicato sentadas las mismas personas, entonces lamentablemente ante la falta de cobertura los trabajadores quedaban totalmente desamparados, ¿no?
0: ¿Y qué se puede hacer para revertirla? ¿Con quién pueden llegar a tener el diálogo allí?
2: Y poner el sindicato como herramienta a disposición de los trabajadores para empezar a interpelar a nuestra obra social al cumplimiento de las prestaciones, que son prestaciones obligatorias por ley. Uh-huh. Vemos que lamentablemente los trabajadores muchas veces quedaban sin respuesta y no sabían a dónde acudir, entonces nosotros entendemos que el sindicato tiene que ser la herramienta a través de la cual se canalice esa problemática y se empiece a interpelar para el cumplimiento de las prestaciones.
0: Uh-huh. no escapa obviamente a la situación de la mayoría de las obras sociales, pero no es un argumento para que no se le dé respuesta a los trabajadores, ¿no?
2: Tal cual, entendemos también la realidad de, a nivel nacional, a nivel provincial de las obras sociales, pero también entendemos que la obra social sindical que es nuestra es patrimonio de los trabajadores. Y en esos casos también los trabajadores deben tener, exigir mayor transparencia a través de nuestro sindicato de lo que se hace con su patrimonio, ¿no?
0: Uh-huh. Y más allá de esa cuestión, ¿cuáles son los otros puntos para trabajar?
2: Bueno, venimos trabajando en una propuesta de fortalecimiento institucional. Entendemos que Vialidad es una herramienta central en el desarrollo productivo de nuestra provincia. Y entendemos también que es necesario establecer prioridades en cuanto al fortalecimiento de la repartición, ¿no? Hay, hoy en día tenemos zonales, canteras, talleres que tienen muy pocas herramientas, muy poco recurso humano, y es, creo yo, en eso donde desde nuestro sindicato tenemos que empezar a trabajar en políticas viales que trasciendan por ahí las gestiones y que hagan el foco en fortalecer justamente esas áreas que son la, la cara visible de nuestra repartición.
0: ¿Y consideran importante que puedan ser recibidos por el titular de Vialidad Provincial para poder plantear algunos de estos puntos?
2: Tal cual, consideramos importantísimo, importante no solo para los trabajadores, sino también importante para ellos, ¿no? Porque básicamente nuestra idea es poner el servicio de los trabajadores en brindar mayor recurso a cada una de las gestiones, sea del color que sea, como decimos siempre. La política que se tiene que llevar adelante de nuestro sindicato debe trascender la, la política partidaria. Simplemente tenemos que tratar de interpelar a la conducción de turno para que se establezcan prioridades y se refuerce por ahí la zona o las áreas que lamentablemente hoy en día necesitan más atención.
0: ¿Qué tan importante es también el tema de la maquinaria, que inclusive cuando asumió el propio titular Donda, él hasta expresó o admitió la situación de deterioro que está, tienen las maquinarias viales, ¿no?, en la provincia de Entre Ríos? Digo, eso en relación al trabajo que se podría llegar a generar en el propio área donde se desempeñan.
2: Tal cual, la verdad que como lo dijo la administración en su momento, nosotros compartimos, hoy en día Vialidad está trabajando con una maquinaria que es muy vieja, que termina siendo más costosa para el propio contribuyente, digo yo, ponerse a reparar la maquinaria vieja que por ahí invertir en nueva maquinaria. Como decimos siempre, el trabajo realizado por conservación o por Vialidad Provincial termina siendo siempre más económico para el contribuyente que el realizado por privado. Por eso entendemos también que es necesario hacer el foco en eso, en fortalecer nuestra fuente de trabajo y en brindarle mayores herramientas a la gestión para poder dar más respuesta y que al contribuyente le termine siendo más económico. Ese es el trabajo también que tiene que hacer nuestro sindicato, entendemos, ¿no? El mensaje, como digo, muchas veces tiene que ser para afuera, darle a entender a la ciudadanía, darle a entender a las autoridades que haciendo el foco en fortalecer nuestra repartición va a ser más beneficioso para todos.
0: Teniendo en cuenta las proyecciones que pretende Vialidad Provincial, que inclusive el propio gobernador Frigerio manifestó que van a intervenir todas las rutas que están en la provincia de Entre Ríos, ¿se viene un trabajo interesante en ese sentido? ¿Cómo lo analizan? ¿Cómo lo dialogan internamente?
2: Tal cual, lo que la idea que tiene el gobernador es de intervenir las rutas primarias, pero hay una cantidad de rutas y caminos secundarios y terciarios que son importantísimos para la producción, para nuestra provincia que es productiva, y es también sobre lo que se tiene que hacer el foco en Vialidad Provincial. Vialidad Provincial son la conservación y construcción de caminos rurales, caminos secundarios, terciarios. Y ese trabajo, teniendo en cuenta por ahí las características de nuestro suelo, la cantidad de ríos y arroyos que atraviesan nuestros caminos, no son viables por ahí llevarlo adelante por privado, por eso entendemos que hay que hacer el foco también en fortalecer la herramienta de vialidad para poder dar soluciones a muchos usuarios, como digo. Por los caminos de vialidad no solo sale la producción, también se permite que los gurises y la maestra lleguen a las escuelas rurales, que lleguen a los centros de salud. Y esos son caminos importantísimos para nuestra provincia y entendemos que Vialidad tiene que estar presente ahí.
0: Los caminos rurales principalmente también, ¿no?
2: Tal cual, caminos rurales, sí.
0: ¿Qué pasa con la situación cuando se generan los consorcios viales?
2: Y los consorcios viales, nosotros en el 2019, quien te habla, junto a un par de ingenieros, realizamos un trabajo técnico que presentamos en el Congreso Nacional de Caminos Rurales, también lo presentamos en la Cámara de Diputados de la Nación, donde expresábamos más que nada las características muy particulares de nuestro suelo. Nuestro suelo por ahí es muy distinto al suelo de Córdoba o al suelo de otras provincias donde sí funcionan los consorcios camineros. En nuestro caso se necesita mayor herramienta, mayor equipamiento técnico y no es solamente una tarea de repaso. Lamentablemente cuando hay mucha humedad o no hay humedad, nuestros suelos se deforman y es necesario intervenirlo, como decimos nosotros, con las herramientas que tiene Vialidad, porque termina siendo más económico para el contribuyente, ¿no?
0: Claro, ¿los afecta en ese sentido?
2: Tal cual, sí nos afecta, pero también tenemos una gran cantidad de caminos que Vialidad sí va a seguir interviniendo y debe seguir interviniendo.
0: Entiendo que había un proyecto hace poco tiempo en la legislatura, no sé si prosperó, si hubo una reglamentación sobre ello.
2: El año pasado se aprobó en la Cámara de Diputados de la provincia por todos los diputados un proyecto de consorcio caminero que básicamente decía que Vialidad Provincial no funcionaba, que por eso era necesario los consorcios camineros, pero también establecía que los consorcios camineros deberían trabajar con otro procedimiento distinto al que trabaja Vialidad. Es decir, no hizo más que reflejar que en realidad el problema no es Vialidad, sino que muchas veces son los procedimientos que no terminan de cumplir la finalidad que tiene que tener cada uno de los procedimientos, ¿no? Que la máquina esté en la ruta, que el repuesto esté en tiempo y forma, que el suelo esté en tiempo y forma para ir atendiendo las necesidades. Como digo yo, Vialidad es muy distinto por ahí a cualquier otra repartición. En Vialidad se corta un camino y al otro día tiene que tener el tubo, tiene que tener el suelo. Y eso es importante también ponernos a trabajar desde nuestro sindicato en nuevos procedimientos que no dejen de lado los controles, pero que sean más eficientes para la finalidad de nuestra repartición, ¿no?
0: Otro de los temas también de actualidad pasa por el cobro de los peajes en las rutas nacionales. Más allá de que no es competencia justamente del sindicato, ¿cuál es el posicionamiento que tienen?
2: Bueno, eso si viene algo de Vialidad Nacional, de las rutas nacionales, obviamente nosotros entendemos que el trabajo realizado por los entes nacionales o en nuestro caso particular, que es lo que nos interesa el provincial, son trabajos que puede realizar Vialidad, que tiene las herramientas, tenemos la verdad que muchísimas áreas con personal capacitado, tenemos laboratorio, tenemos talleres, tenemos Vialidad en toda la provincia, así que creemos y entendemos nosotros justamente por eso que es necesario hacer el foco en fortalecer nuestra fuente de trabajo, ¿no?
0: ¿Consideran que no es necesario las privatizaciones tal como viene avanzando, cómo se viene avanzando en las diferentes provincias, ¿no? De las concesiones de las rutas.
2: Tal cual, siempre entendemos que no es necesario privatizar, que el trabajo se puede realizar siendo más eficiente y más económico para el propio contribuyente a través de la herramienta del Estado, que en este caso es Vialidad Provincial.
0: Federico Colominas, felicitaciones nuevamente, lo mejor para la conducción de Soever en un tiempo que se viene bastante desafiante seguramente, pero por supuesto que vamos a mantener contacto y tendrán la posibilidad de poder expresar el trabajo que realizan y los desafíos que vendrán por delante.
2: Bueno, Tiago, muchas gracias por el espacio, muchas gracias, como le hablaba recién con una radio. Para nosotros también ha sido muy importante el espacio que nos han brindado, ¿no? Tratando de llevar un proyecto de la oposición y con pocos recursos, es importante también el apoyo que nos han brindado muchos medios para llegar con nuestros mensajes y con nuestras ideas, que lo que nos interesaba y lo que nos permitió también obtener un triunfo a nuestras elecciones.
0: Un abrazo, buena jornada, Federico.
2: Igualmente, abrazo.
0: 7 minutos restan para llegar a las 10 de la mañana.
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0: te conté el nombre de la aplicación, rápidamente la sacaste, Simple Paz.
1: Sí, súper conocida.
0: Está bueno que uno pueda contar con este tipo de plataformas o aplicaciones, es que den confianza. Y que cuando uno compre una entrada, no tenga ningún problema, porque si no, viste que ya empieza...
1: Ay, es re complicado con las entradas.
0: Ya empieza a ser un... Si piden algún dato de más, o anda lenta la página, o te piden algún dato que quizás...
1: De la tarjeta,
0: que quizás te genere desconfianza, uno no suele avanzar mucho.
1: No, claro.
0: Bueno, Simple Paz surge a partir de la propuesta de dos jóvenes entrerrianos de 26 años tienen ellos, que se conocían desde muy chicos y ahora, bueno, crearon esta plataforma para poder agilizar el trámite de la compra y venta de entrada de los eventos. Fueron los carnavales de Asencamp, porque uno de los chicos es de Asencamp, el otro es de Viale, que les dijeron a los chicos, necesitamos tener un poquito más ordenado el gasto que tenemos en las barras, por ejemplo. Y para nuestros vecinos que puedan comprar entradas que sean afuera de Asencamp, que sean de alrededores, que sean de Paraná Campaña, otras localidades de la provincia de Entre Ríos, y puedan comprarla sin que nosotros seamos los dueños o los organizadores, seamos quienes nos tengamos que encargar.
1: Claro.
0: Es decir, que la plataforma trabaje como intermediaria, por así decirlo, entre el productor o el organizador del evento y los asistentes. Ahí surge Simple Paz. Ayer hablamos con los chicos Hernán Ergenreder, que él es de Asencamp, y con Octavio González Manucci, él es de Viale. Bueno, apostaron, por supuesto, por la innovación tecnológica, lograron inclusive posicionarla como una alternativa para la venta de entradas y la gestión integral de eventos. Ya vienen trabajando con más de 500 eventos y lograron facturar hasta el momento $500,000, ni más ni menos.
1: Unos genios.
0: Una plataforma que opera completamente desde internet y fue diseñada para esto, para poder simplificar el trabajo de quienes organizan los espectáculos, los festivales, las peñas, los carnavales y los distintos encuentros masivos. ¿Los compartimos el testimonio de ellos?
1: Bueno.
0: A ver qué nos decían.
2: ¿Querés contarle, Hernán?
0: Adelante.
3: Bueno, arranco. Bueno, la verdad que surgió un poco por necesidad, por demanda de los productores de eventos, más que por una idea nuestra. Nosotros, bueno, nos conocemos hace muchísimo, arrancamos más o menos al mismo tiempo con el tema del software y demás. Originalmente no pensábamos hacer eventos como tal, pero bueno, la demanda nos fue llevando para ese lado. Y bueno, fuimos creciendo cada vez más y hoy nos estamos abocando 100% a la parte de eventos. Y bueno, hoy el desafío es seguir escalando a nivel país y ojalá un poco más allá de la frontera, obviamente.
4: ¿Cómo pueden acceder los distintos organizadores de evento a esta aplicación y cómo es el funcionamiento, el formato?
3: Bueno, nosotros operamos totalmente desde la web, simplepaz.com.ar. También tenemos la aplicación que se puede descargar en el celu. Y el proceso, digamos, está pensado para hacerlo lo más sencillo posible. Los productores entran ahí, se registran, publican su evento y en minutos ya pueden estar vendiendo, recibiendo la plata de las entradas en tiempo real, que es algo que nosotros buscamos desde el primer día. No ser intermediarios, digamos, sino que facilitar la tecnología y que después el productor sea quien administre, quien reciba la plata, que sea completamente transparente, porque sabemos que muchas tiqueteras funcionan reteniendo el dinero y dándote el dinero después y demás. Nuestra idea siempre fue, bueno, facilitar la tecnología y no complicar al productor en ningún sentido.
0: ¿Hace cuánto que funciona la plataforma, Octavio? ¿Y de dónde son ustedes también? Cuéntenos.
2: Bueno, yo soy de Viale y él es de Asencamp, pero desde chicos que nos conocemos. La plataforma por sí, o sea, empezamos con los sistemas desde 2020 más o menos, pero nos profesionalizamos e hicimos una página web a partir del 2023. Todo nació en los carnavales de Asencamp, donde ahí nos pidieron de poder hacer una etiquetera online. Al principio era simplemente un sistema muy chico para las barras, y bueno, nos pusimos el desafío y lo logramos para el verano del 2024. Arrancamos un desarrollo que tomó más o menos 7-8 meses. Yo estaba estudiando programación en esa parte y en 2024 es donde arranca Simple Pass como tiquetera online, y de ahí fuimos puliendo de la mano de los productores, de lo que necesitaban, de lo que les faltaba. Y bueno, después en el día a día nos decían que también tenían mucho quilombo las barras, entonces volvimos a darle bola a la parte esa del sistema de gestión de las barras, donde lo profesionalizamos mucho más y lo hicimos más estandarizable, o sea, mucho más simplificado y también escalable. Y lo pasamos a un dispositivo nuevo, que es bastante innovador, o sea, no hay muy pocos, que es un POS, y bueno, le hicimos una aplicación específica para eso. Y hoy estamos buscando escalar, no solamente con la tiquetera, sino también con el sistema para gestionar las barras y contabilizar todo lo que se vende en efectivo, lo que se vende con tarjeta, lo que se vende con QR. Así que nada, estamos muy contentos y expandiendo.
4: ¿Tienen el dato de cuántos empresarios, organizadores y demás se han inscrito para usarla y cuántas entradas también se han sacado hasta el momento por esta aplicación?
2: Sí, hemos hecho más de 500 eventos de transaccionabilidad. Hemos logrado $500,000 a través de la tiquetera y más o menos con productores hemos trabajado con algo de 100, que por o 100, 200 deben andar por ahí, que bueno, hay algunos que hicieron muchos eventos con nosotros y otros que hicieron solamente uno.
0: Qué bueno. Que Hernán, ¿esperaban esto? ¿Están prácticamente viviendo un sueño? Y que surja de un evento local como son los carnavales de Asencan, con ustedes apostando ahora a un plano nacional, o por qué no algún evento internacional, ¿cómo lo definen?
3: Y un poco te llevo puesto, la verdad que la vorágine de las cosas por ahí no te hace tomar dimensión. Nosotros arrancamos hace un año y medio, digamos, con la empresa como tal, conformada como está ahora. Y bueno, fue todo muy rápido. Cuando nos dimos cuenta, estábamos vendiendo en todo el país, teníamos un partnership con Mercado Pago firmado. Son como cosas que te van llevando, y cuando tomás dimensión se va haciendo grande. Pero sí, la verdad que nosotros gratamente sorprendidos por el ritmo que está tomando, y obviamente estamos convencidos que recién estamos empezando.
0: Hasta allí el testimonio de los dos jóvenes que empezaron como amigos desde muy chico y ahora
1: genera
0: una sociedad como empresarios. La verdad que para destacar que se apueste, ¿no?
1: 26 años tienen.
0: 26,
1: son
0: sí.
1: Son muy jóvenes.
0: Que se apueste a la provincia, Lucre. Porque realmente con un software como el que crearon, tranquilamente podrían implementarlo inclusive en otros lugares, ¿por qué no?
1: Sí.
0: Y apuestan acá, y estudiaron en nuestra provincia, se recibieron, invirtieron y apuestan más inclusive a nuestro país. Y qué lindo poder conocer ese trabajo y que en poco tiempo tengan resultado, en un año y medio dijeron, que comenzaron con la plataforma, y por supuesto que tienen mucho para avanzar. Van a crear una especie de bot, por así decirlo, de inteligencia artificial.
1: Ajá.
0: Que les va a permitir a los propios productores, si contratan la plataforma, poderles gestionar y simplificar la organización del evento.
1: Mira.
0: Y les va a permitir a ellos también brindar un pantallazo de qué necesita el productor para el evento, teniendo en cuenta las dimensiones de, por ejemplo, la cantidad de gente que pretende que vaya, una especie de logística que responda a la propia inteligencia artificial, que van a crear como un bot de propio con un nombre que van a crear ellos. Creo que le pusieron Bruno, si no me equivoco, y es lo que van a incorporar en poco tiempo. Así que, bueno, bienvenidos, vamos a seguir de cerca el crecimiento de ellos.
1: Sin dudas.
0: 2 minutos pasaron de las 10 de la mañana. ¿Qué temperatura tenemos en la capital entrerriana, Lucre?
1: La temperatura en este momento es de 5 grados, sigue ahí, estancada, está fresco. Recién salí y no quiero volver a salir. salí, me puse la campera, y acá adentro está calentito, pero igual me dio frío.
0: Nos quedamos acá entonces.
1: Sí, nos quedamos acá.
0: Y les haremos compañía hasta las 11 de la mañana por las radios de Lunar.
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0: Así vamos transitando este GPS por las radios de Luner. Claudio Nero Herrera musicalizando la mañana con esta versión, Lucre, ¿de cuál es?
1: Usted señálemelo, de los chicos de... nunca... Ay, pará, que estoy perdida.
0: ¿Qué pasó, Lucre? A ver.
1: Los chicos son los de usted, señálemelo. Y la canción es Nunca Quise.
0: Ahí
1: eso
0: va.
1: Quería decir, se me complicó.
0: Muy bien. Bueno, una versión diferente.
1: Sí, una versión diferente.
0: Nos gusta escuchar las canciones que conocemos hace muchos años,
1: uh-huh,
0: con algún toque distinto, que está
1: sí,
0: bueno.
1: Con estas bandas que se ponen nombres muy complicados. Usted señálemelo.
0: Usted señálemelo.
1: ¿Me costó?
0: Pero más rápido.
1: No.
0: Sí, dale.
1: Usted señálemelo.
0: Usted señálemelo.
1: Bueno, listo.
0: Pero una más.
1: Usted... No, ya está. Ya no puedo más. Ya me compliqué.
0: Cuando empezamos rápido, más complicado.
1: Es más complicado, todavía. Bueno, más complicado.
0: A ver, Gise, de un momento para otro. No, la está pensando.
1: Viste que la gente se prepara para decir usted señálemelo.
0: ¿Estás ahí, Gise?
1: A ver.
0: No la tenemos. ¿Lo tenemos a Pipo?
1: Uh-huh.
0: ¿A Pipo tampoco? Ah, me parece que se desconectaron. A ver, ya abría la prueba con el productor y con el negro también.
1: Uh-huh.
0: A ver, Rafa, a ver, ¿te escuchamos? Señálemelo.
1: Algo así, medio rápido. Medio entre dientes lo dijo.
0: Varias veces. Hay varias frases que
1: uh-huh,
0: se te traba la lengua.
1: Sí, se total.
0: Se te traba. Pero está bueno. Nos dejaron solos, dice. A ver, Gise, a ver si lo podemos conectar con Gise desde Concordia y con Pipo desde Concepción.
1: Bueno. Actualizo la temperatura.
0: Sí, adelante.
1: 7 grados 4 décimas la temperatura en este momento. Subió un poquito, pero sigue estando fresco, el cielo algo nublado y humedad 98%. Recuerden esta alerta violeta por nieblas y neblina, porque la verdad que está complicado. Cuando salimos afuera no se ve tanto.
0: ¿Hay algunas probabilidades de lluvias para los próximos días, Lucre?
1: Hay probabilidades de lluvias para mañana jueves. Hay que estar atentos porque habría algunas lluvias aisladas en lo que sería la mañana del día jueves. Pero la probabilidad es baja, es del 10 del 40%. Pero ya para la tarde y noche del día de mañana, sí, hay tormenta fuerte entre un 70 y un 100%. Así que bueno, a estar atento todo el día del jueves, a salir con paraguas. Ya para el viernes no hay tormenta, sino que tendremos el cielo algo nublado. El viernes tendremos una máxima de 17, una mínima de 11. Me adelanto, y el sábado tendremos una máxima de 16, una mínima de 8, y ya el domingo, para cerrar la semana, tendremos una máxima de 17 y una mínima de 12 grados.
0: Muy bien, ya con el pronóstico extendido también, para ver qué podemos disfrutar del fin de semana, que se viene el día de papá.
1: Ay, sí.
0: El domingo.
1: ¿Qué le compraste al Rafa?
0: Todavía nada, estábamos justo con mis hermanas, hablando con el grupo.
1: ¿Un re regalo?
0: Viene flojito, dicen en el grupo. ¿Cómo es eso, Rafa? ¿Cómo que viene? Yo le digo, no, ¿cómo que viene flojito?
1: No,
0: la cosa
1: siempre está.
0: Claro. No lo va a admitir, pero de sus tres hijos, el que más se la jugó por el Día del Padre los últimos años.
1: ¿Sos vos?
0: Sí, dice. Obvio, por supuesto. Por supuesto, las otras son complicadas.
1: ¿Ah, sí?
0: Sí. La más grande principalmente, Sol.
1: Y bueno.
0: Le cuesta ahí, le cuesta.
1: ¿Le cuesta qué? ¿Regalar?
0: Sí, es media complicada. Por momentos, a veces.
1: Claro, vos te la rejugás con los regalos igual.
0: Juego,
1: vos sos
0: sí,
1: regalón.
0: Claro que sí.
1: Uh-huh. Es verdad.
0: Bueno, 10 de la mañana, 17 minutos en la República. ¿Lo tenemos a Pipo conectado desde Concepción? ¿Nos recibís bien, Pipo? Nosotros no lo estamos escuchando. A ver ahora, ahí corregimos. Y nos vamos hacia la histórica. Hacemos un recorrido por la provincia de Entre Ríos. Quizás es la señal que no nos está acompañando en la mañana de hoy. Ahí está, mira, ahí sonó la conexión del... La tenemos a Gise, desde Concordia. Ahora sí,
2: hizo plin. Bueno, estamos de nuevo. 9 grados la temperatura ya en la ciudad de Concordia. Sí, va subiendo de a poquito, más allá de que la humedad sigue elevada en 95%. ¿Saben que les decía que hace varios días... Uh-huh. en la ciudad de Concordia estábamos todos. Primero viendo videitos de un lobo marino que había aparecido. Uh-huh. O bueno, en realidad nadie terminaba de saber exactamente qué era, pero todo parecía que era un lobo marino, pero en el río, ¿sí? Entonces, bueno, eso por supuesto uno quería verlo o buscar, o iban al lago, a esa zona donde se los había visto también. Entonces, era una expectativa, digamos, tratar de verlo. Los pescadores los habían visto en alguna oportunidad. Después se pensaba que ya no estaba por la zona de Concordia, sino un poco más abajo quizás. Bueno, toda esa situación había generado que los ambientalistas, en principio, quienes andan siempre cuidando a estos animalitos, habían empezado a mostrar el interés y también la preocupación porque no iba a sobrevivir a estos fríos, en estas temperaturas, o este clima en realidad, sin un agua salada. Bueno, finalmente entonces, por eso el cierre de esto es bueno, porque lo pudieron rescatar. Fue durante la tarde de ayer, encontraron efectivamente a un lobo marino, que como decíamos era buscado ya intensamente, fue el personal de Guardia Urbana de la Subsecretaría de Seguridad Ciudadana del municipio la que llevó adelante el rescate. Hacía varias semanas que estaba siendo intensamente buscado. Ellos junto con la Prefectura Naval, por supuesto, Argentina, los guardavidas también, que prestaron servicio ahí en la zona de Costanera, quienes lograron poner a resguardo a este animal. Y la información además, porque para que se queden tranquilos, es que en principio va a estar en Gualeguaychú, ¿sí? Y de ahí la idea es que quede en Temaiquén. Ustedes saben que es un lugar donde lo van a poder readaptar, digamos. Uh-huh. Tiene que estar en cuarentena además un tiempo para después sí poder ser liberado. Bueno, ellos lo que manifestaban era que no podría sobrevivir mucho tiempo, ¿no? Debido a lo que es el manto de su piel, ¿no? Que requiere exclusivamente aguas saladas. Por eso también la preocupación al dejar de verlo por un tiempo, que había pasado. Bueno, una vez que ingresa ahora este animal, en principio en Gualeguaychú, donde lo van a estar custodiando, van a tratar de trasladarlo allí a

0: pedido y finalmente va a ser trasladado.
1: Muy bien, Gise, nos quedó pendiente porque estábamos hablando con Lucre, las frases que se te traban la lengua. Usted señálemelo, nos complicó no, después de la tanda. A ver.
0: Todo esto es culpa de Lucre.
2: De Lucre. De las bandas que se ponen esos nombres.
1: Sí, lo vamos a hablar
0: con... Sí, pero yo te quiero decir, Lucrecia, que yo conozco esta banda por vos y porque sigue costándome decir, usted señálamelo.
2: Ahí va.
0: Más o menos, ahí.
2: Sí, claro.
0: Como pensándolo, como para
1: evitar,
0: ¿no?
1: Cuando uno se va apurando, quiere hacerlo más rápido y se complica cada vez más.
0: No, señálemelo. Viste cómo lo vas pensando a la frase, ni siquiera esvergulizás más o menos, pero no importa, queda.
1: Cuando marcás el acento, ahí te da un ayudín.
0: Claro.
1: A ver, Pipo.
3: ¿Qué hay que decir?
1: Usted señálemelo.
3: Usted señálemelo. ¿Eh? Rápido.
1: Si sale. O que salga como sale. Yo claro, lo juego mucho a Pablo Rochi de Buenas Noches con Pablito.
2: Ajá.
1: Pablito clavó un clavito. ¿Qué clavito, Pablo?
2: Viste, complicado.
1: A ver, Pablito clavó un clavito. ¿Qué clavito clavó Pablito? ¡Osa!
0: Bien.
1: Y hay días que cuesta más que otro. Eso también hay que decirlo.
2: Bueno, yo lo estaba leyendo el nombre y me costaba. Bueno. Estaba complicado.
1: Es así. Gise, después ampliamos más información.
0: Dale, gracias.
1: Seguimos con más, Pipo.
3: Bien, hablábamos de la presentación de un libro esta noche 19:30 en el auditorio Ilía, ahí en el subsuelo del Centro Cívico de aquí de Concepción del Uruguay. Se va a presentar Teresa Ratto, una mujer distinta en el Uruguay del siglo XIX, una obra escrita por Virginia Civetta y Carlos Ratto de aquí de Concepción del Uruguay, que buscan rescatar y homenajear la figura de una de las mujeres más destacadas que ha tenido la historia entrerriana. Nací aquí en Concepción del Uruguay, en Oporto Viejo, fue enfermera, fue la segunda médica que tuvo nuestro país, fue la primera mujer en estudiar y egresar como bachiller del histórico Colegio del Uruguay. Una figura interesantísima, la de Teresita Ratto, como la conocemos aquí en Concepción del Uruguay. Será, reitero, a las 19 horas ahí en el auditorio, que va a contar además de los actores con la presencia de la vicegobernadora, estará presente también aquí en Entre Ríos para estar acá en Concepción, para estar acompañando a los actores de este libro. Alicia León entonces confirmó su presencia, 19 horas ahí en el auditorio Ulía de Concepción del Uruguay.
1: Gracias, Pipo.
3: Dale.
1: 10 de la mañana, 23 minutos. Hay una noticia importante quizás para la ciudad de Paraná, porque se avanza con el arreglo de diferentes plazas, los espacios públicos principalmente. Lo que se va a inaugurar es una nueva plaza este sábado en la capital entrerriana. Es parte de lo que viene llevando adelante la municipalidad de Paraná y que de cierta manera, le da una continuidad a la gestión que llevó adelante Adambal en la capital entrerriana. Va a ser la Plaza Primera Junta, que se va a inaugurar este sábado 20 de junio entre las 10:30 horas hasta las 16 horas en la capital entrerriana.
2: También recordemos que es el Día de la Bandera. El 20 de junio, como vos bien decías, esta plaza se inaugura en la esquina de calle Gendarmería Nacional y Amaro Villanueva, es decir, en barrio Mariano Moreno. Así que se va a habilitar esta plaza y también se va a incluir el acto por el Día de la Bandera. Va a haber una peña comunitaria, también va a haber algunas presentaciones artísticas, stand con comidas, va a haber una cantina y bueno, va a haber muchas también propuestas recreativas para lo que sería para pasar una tarde, o una mañana mejor dicho, en familia. Vos los comentabas hoy al principio, esto surge en la puesta en valor y refacción de la Plaza Mariano Moreno, donde bueno, los vecinos están muy contentos también por esta nueva iniciativa que se está llevando adelante. Así que para sumarse, para estar atentos a lo que sería el sábado 20, que es el Día de la Bandera, bueno, también se inaugura esta plaza que se llama Primera Junta aquí en la ciudad de Paraná.
1: Saludo para Cristian, que nos está escuchando del otro lado, que siempre nos acompaña. Un abrazo muy grande para él, para toda la familia. Y en torno a esto que hablábamos,

0: Lucre, del regalo para papá.
1: Así que hay.
0: No, estuvimos hablando con la gente. El viernes les vamos a contar cuál es la respuesta que nos dieron los vecinos paranaenses de cuánto es el gasto promedio para el regalo justamente para papá el domingo.
1: Sí.
0: Las respuestas les sorprenderán seguramente porque está complicada la cosa. Está complicado el bolsillo.
1: Claro.
0: Está complicada la billetera. Y me quedo con una de las respuestas del viernes, lo vamos a conocer porque lo vamos a publicar en las redes, vamos a tener un informe acá para la radio también.
1: Bueno.
0: Un joven, no más de 30 años, quizá un muchacho de 30 años que me dijo, los arremedio de sorpresa porque la pregunta era cuánto es el gasto promedio, ¿no?
1: Ajá.
0: De un regalo. Y me dice, uy, me mataste, dice, no sé, 15 mil, 20 mil pesos, me dice. Y le digo... ¿Y qué le gusta a papá? ¿Pensaste en algo? Una camisa, me dice.
1: Ah.
0: Y estaba la mamá al lado. Y le dice... ¿Para qué te alcanza para eso? Le dice.
1: Bueno, lo agarraste desprevenido.
0: En 5 o 6 cuotas. Pero, y capaz que en algunos casos, si es una camisa medianamente... Bueno, uno puede conseguir de diferentes... Depende de la marca o en qué lugar. Quizás un poco más barato, un poco más caro. Varía mucho el precio.
1: Sí, sin dudas.
0: En ese sentido. Pero no encontré...
1: Ajá.
0: Lo resumo en esto. No encontré en más de 10 personas que nos digan un precio mayor a 50 mil pesos.
1: O sea, ¿todos dicen un precio menor para comprar un regalo?
0: Todos dijeron un precio menor.
1: Uh-huh.
0: No encontré una persona que me diga el gasto promedio para un regalo para papá no supera los 50 mil pesos.
1: Está bien.
0: El viernes le damos a conocer la encuesta que hicimos.
1: Bueno.
0: Y bueno, eso... Y el lunes,
1: está.
0: Y el lunes dice que el Rafa que trae la encuesta desde él.
1: Ah, bueno, dale.
0: De cuánto está bueno cuando son algunos hermanos, sumar entre todo un poco y
1: claro,
0: elevan la vara.
1: Claro, así se facilita.
0: Uno cada uno, dice.
1: Ah,
0: Rafa.
1: Uno cada uno.
0: Mirá vos, pero mirá cómo es.
1: Se entiende igual, pero es más fácil para los hijos hacerlo
0: sí.
1: Todos juntos.
0: Bien, claro. Abaratás un poco los costos.
1: Yo me sumo a esa.
0: Viene bien.
1: Nosotros somos tres.
0: Bien.
1: Yo le debería decir, hagamos algo los tres juntos.
0: ¿Y sí? ¿Sí?
1: Sí, no, ¿qué no?
0: No, sí.
1: Y ya encima pasamos una tarde juntos, bueno, ya está.
0: Bueno.
1: Para mí.
0: Y lo menciono a Cristian porque una de las personas encuestadas fue su hija.
1: Ajá.
0: No voy a decir el resultado de lo que dijo, pero la respuesta después cuando Cristian vea el Reels y la encuesta del día viernes en GPS, le va a gustar.
1: Bueno.
0: Le va a gustar, lo dejamos ahí. Y abrazo para él, para su familia que están trabajando en la despensa de Felipe, en calle Concordia, 218, si no me equivoco, Cristiano. Mira, si me acuerdo de la dirección... Tremendo, ¿eh? Concordia 218, mirá.
1: Uh-huh.
0: Si no lo tengo, ahí me va a responder porque ya está conectado.
1: Bueno.
0: Y
1: por otro lado,
0: sí.
1: Los comercios igual esperan un alivio por el Día del Padre.
0: Es lo que, claro.
1: Pero no sé si se ve eso en la realidad.
0: Es lo que se espera para esta semana.
1: Uh-huh.
0: Habrá que ver si eso sucede. Cristian se suma con el Rafa y dice, es trampa eso de un solo regalo entre todos. Mirá cómo me acordé. Concordia 218.
1: Muy bien.
0: Está la despensa de Felipe. Recomendamos que puedan pasar y tiene de todo. Para comer, para... La merienda para los chicos en la escuela.
1: Sí.
0: Tienen que pasar por Concordia 218 y que hay buenos precios y buenos productos también.
1: Bueno.
0: 10 de la mañana, 29 minutos. En un ratito seguimos con más información. A ver si podemos conectar con alguno de los integrantes del vecinalismo. Queremos saber en qué anda el vecinalismo. Porque en el peronismo ya conocimos ayer que está todo picado. Guillermo Michel dijo, no, pero no fue tanto lo del sábado en el Congreso del PJ. Fue unos cruces en un momento con Reggiardo y con Rossi, pero que están jugando para Frigerio, dijo.
1: Uh-huh.
0: Los que juegan para Frigerio dentro de un partido político no tienen que estar en el peronismo. Lo resumió bastante simple, Michel, en diálogo con unos colegas de Radio Plaza. Vamos a ver en qué anda otro sector de la política, que es el vecinalismo, que tiene intendentes en localidades de Paraná Campaña y en otros puntos de la provincia de Entre Ríos, en la ciudad de Colón. José Luis Walser, entiendo que es del vecinalismo también, ¿no? Como otros intendentes más de renombre que están teniendo y llevando adelante gestiones en este contexto desafiante. Bueno, en un ratito más información.
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0: este último bloque informativo de GPS por las rayas de Luner.
1: Sí.
0: ¿Y qué estamos escuchando, Lucre?
1: Estamos escuchando Only You de Gauchito Club.
0: Ah, muy bien.
1: Viste que son todos raros los nombres.
0: Sí.
1: Only You, como en inglés, pero en realidad está escrito mal, digamos, tipo al ¿cómo sería?
0: ¿Cómo viniste hoy con las bandas, criticándome los nombres? De la, pero es, en este caso es el nombre
1: no,
0: de la canción.
1: La canción es Only You.
0: Ajá.
1: Y la banda es Gauchito Club.
0: Gauchito Club.
1: Que vinieron a la fiesta del mate.
0: Claro, que seguramente van a
1: hacen
0: conocer
1: como
0: muchos.
1: Una música indie, medio hippie, medio rock alternativo.
0: Está bueno la música que proponen.
1: Sí, a mí me gusta.
0: Diferente quizás, ¿no?
1: Sí.
0: A las demás bandas.
1: Tranquila, para escuchar una tarde.
0: Me gusta mucho.
1: Bueno.
0: Ellos le ponen su onda. Cuando vinieron a la fiesta del mate, vinieron con...
1: ¿Con qué?
0: Con anteojo, con gorros de colores.
1: Ay, me encanta.
0: Le ponen mucha onda, ¿no?
1: Sí, totalmente. Y la música a mí, yo los conocí ahí, te soy sincera. Uh-huh. Es tranquila, no sé, como te hace relajar, me parece, ¿no? En el 2015 empezaron los chicos de Gauchito Club.
0: Mira qué bueno. Y inclusive en sus fotos de sus presentaciones, ellos están vestidos con colores así, naranja, uh-huh, amarillo.
1: Llamativos.
0: Colores llamativos, exactamente.
1: Pero con toda la onda.
0: Bueno, así vamos transitando esta mañana gris. Intenta despejarse en la ciudad de Paraná con la niebla, que se presentó bastante fuerte alrededor de las 9 de la mañana.
1: A media mañana, sí.
0: Sí, a media mañana bajó como esos bancos de niebla dentro de la ciudad de Paraná. Y a circular con precaución, como siempre decimos, una uh-huh, jornada como hoy, Lucre. ¿Actualizamos la temperatura?
1: Dale. 7 grados, 4 décimas la temperatura actual. El cielo algo nublado, con niebla, así lo dice el servicio meteorológico. Humedad 98%. Y como vos bien decías, a eso de las 9 de la mañana vino una intensa niebla. Pero bueno, intenta despejarse.
0: Vamos con más información con Gisela Guerrero desde Concordia. Adelante, Gisela, te escuchamos.
2: Bueno, simplemente para recordar, ¿no?, algunas cuestiones que veníamos diciendo, tiene que ver con el Día de la Bandera y esta promesa de la lealtad que realizan los alumnos de cuarto grado. Algunos lo hacen en sus propias escuelas, pero la mayoría de las escuelas lleva a los chicos el día de la bandera, en este caso es un sábado, al regimiento de caballería de tanques 6 blandengues, que lo hacen allí, ¿no?, a esta promesa, ellos, donde invitan también a todos los que quieran acompañar, por supuesto, a la Plaza de las Armas, sí, en la unidad militar, digamos. Bueno, ahí es a las 10 de la mañana este año la actividad con las autoridades, representantes de diferentes instituciones. Por supuesto, como les digo, los vecinos están invitados, más allá de que siempre concurre ahí mucha la familia que acompaña a los estudiantes que están prometiendo la bandera. Y también estarán los combatientes, excombatientes, digo, y veteranos de la Guerra de Malvinas. Y ellos van a acompañar también a los estudiantes durante este acto. Va a ser una ceremonia más de estas que nos tienen acostumbrados la ciudad, donde muchísimas escuelas se aprestan ese día a esa promesa, más la jura que hacen desde el regimiento y demás, ¿no? Así que esa actividad va a ser el día sábado. Por otro lado, otra de las cuestiones que también les decía y para recordar es el corte en las diferentes calles por Avenida Eva Perón. Están ahí la gente de tránsito y transporte del municipio trabajando hoy, mañana y el viernes. Va a estar cortado por Avenida Eva Perón, decimos, desde las 9 de la mañana hasta las 5 de la tarde. Esto es Eva Perón entre Echeverri y Gombernich, entre 25 de febrero y Arévalo. Esta es una época en la que está recomendado, ¿no?, cortar podar los árboles, digamos, uh-huh, pero bueno, requiere de técnicas precisas, por eso también ellos remarcan esta situación, que lo están haciendo desde el municipio, que no deberían hacerlo todos, o cualquier persona que no sepa del asunto, que hay un límite para la poda, que no se puede eliminar más del 20-25% de lo que es el follaje del árbol, sí, que hay ciertas técnicas además, y bueno, sobre todo cuestiones de seguridad, por eso también lo remarcan a la vez que anuncian este corte de calle, bueno, la importancia de llamar al municipio para saber si se pueden podar o no esos árboles que tenemos en nuestras veredas, por ejemplo, ¿no? Así que a tenerlo en cuenta, pero bueno, además va a estar cortado toda esa zona de 9 a 17 hoy, mañana y pasado, así que bueno, a buscar una, alguna alternativa. Y no quiero dejar de mencionar, ayer los decíamos por acá, pero ahora en estos momentos y hasta las 13 horas se está llevando adelante en la Facultad de Ciencias de la Alimentación y Ciencias de la Administración, ahí en el hall, el Alimentando con el Corazón, que es esta colecta externa, voluntaria, altruista de sangre, que, y también la posibilidad de algunos donantes, sí, de células hematopoyéticas, por ejemplo, que lo pueden hacer en el día de hoy y que se está llevando adelante hasta el mediodía en nuestra universidad. Un año más, el décimo año que se hace esta colecta, así que también recordarlo para contarles, bueno, ya imaginamos que a esta altura están todos los cupos completos, como suele suceder, pero bueno, no queríamos dejar de decirlo también porque se realiza un año más en la ciudad de Concordia.
0: Viene muy bien, y a ver si en un ratito podemos conectar con nuestro colega Alejandro Giano, que está allí en el lugar. Gise, te seguimos escuchando en A Tres Bandas y en GPS, nos hablamos mañana.
2: Dale, esta mañana.
0: Buena jornada para vos. 10 de la mañana, 45 minutos. Saludos para Carlos, que nos escribe.
1: Bueno.
0: Hola chicos, qué linda sería la vida de nuestros pueblos si los políticos gestionaran con la misma pasión y energía con la que pelean por cargos y espacios de poder. Si el esfuerzo está al servicio de la gente, dice Carlos, las diferencias pasan a segundo plano y las soluciones empiezan a aparecer. Los vecinos no necesitan discursos ni peleas, necesitan respuestas, trabajo y gestión. Nos dice Carlos, un abrazo muy grande para él, que siempre nos acompaña del otro lado. 10 de la mañana, 46 minutos.
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0: El que también se levantó con sonrisa de oreja a oreja, nuestro periodista deportivo, Alan Barbosa, con el resultado de la escaloneta en el día de ayer. Alan, ¿cómo estás? Muy buen día.
6: Soy argentino y aliento a la selección.
0: Ahí está.
6: Aunque ganes, aunque pierdas, pero claro.
0: Todas las canciones.
6: Ganó la selección argentina, sí. Hay muchas canciones para este mundial. Buenos días primero, buenos días a vos y a todos los oyentes. Muchas canciones para este mundial. Todavía no me sé ninguna.
1: Ajá, esa la cantaron ayer.
0: Esa es nueva. Esa la inventaste vos, Alan.
6: Sí. Todos los streamers, cada uno inventaba una canción, entonces como que todavía no se terminó de aprender una.
0: Y vos inventaste
6: porque
0: la tuya.
6: Tantas. Y yo inventé la mía.
0: Pero claro, ¿cómo va a faltar?
6: Por supuesto.
0: La versión Barbosa, ahí está.
6: Pero claro, por supuesto. Bueno, chicos, anoche jugó la selección argentina, ganó 3-0, bien. Le anularon un gol a Argelia cuando se iban jugando menos de 10 minutos, nos hizo un poquito ahí paralizar los corazones, pero estaba todo invalidado de manera correcta. Y después del primer gol de Lionel Messi empezó a desplegar un poco su buen juego la selección argentina, lo que sabe hacer, distribuir la pelota por el mediocampo, gran partido del mediocampo, Rodrigo De Paul una vez más siendo el motorcito, ¿no?, de esta selección argentina, abriendo el partido con un pase magistral para Lionel Messi, que otra vez el pibe de 38 años hace la rutina de lo extraordinario, ¿no? No nos deja de sorprender, pero nos sigue sorprendiendo igual. Pensábamos que solo estaba para 20, 30 minutos en este mundial, o que ni siquiera llegaba. Y en el debut el pibe va y mete 3 goles. La verdad que es algo increíble lo que sucede con Lionel Messi, que se convirtió en el máximo goleador en la historia de los mundiales, junto a Miroslav Klose, el alemán. Ambos tienen 16 goles. La verdad que jugó bien la selección argentina luego de que se le abrió el partido, el resultado, que pudo convertir el primero, ya se soltó un poco más. En el segundo tiempo se vio mejor fútbol que en el primero, mejor manejo de la pelota. Y el partido que obviamente todos esperábamos con triunfo y los resultados, las estadísticas estaban todas a nuestro favor, pero había que jugarlo, así que lo hizo muy bien Argentina. En cuanto a debutantes, Facundo Medina, lateral izquierdo, realizó un gran trabajo.
0: Sí.
6: Suplantando a Nicolás Tagliafico. La verdad que no ha tenido que sufrir tanto con los ataques de Argelia, así que muy buen trabajo. Estuvo flojo Gonzalo Montiel, que salió en el entretiempo, ingresó en su lugar Nahuel Molín Lucero. Pero después, dentro de todo el balance de la selección argentina, es bueno, inclusive con la aparición del Dibu Martínez, que lo estuvimos esperando hasta el último momento, no mostró señales de dolor en su mano, así que la verdad que se celebra el triunfo de la selección argentina, y espero que no haya ningún tocado, ¿no? Así ya para el próximo partido están todos disponibles.
0: Claro, próximo partido lunes 22 a las 14 horas ante Austria.
6: A las 14 horas, exactamente, ante Austria, que anoche a la 1 de la mañana arrancó su partido y derrotó a Jordania 3-1. Estuvimos viéndolo al partido con mis amigos, y es un rival accesible para la selección argentina también. Uh-huh. Sí. Incluso son tienen muchos errores defensivos. Uh-huh. Iba a decir, le cuesta defender, pero no es, son muchos errores de como de principiantes, así que espero que la selección argentina lo aproveche. Ganó Austria 3-1, lo decíamos, y tengo, no sé si una mala noticia, porque me parece que va pasando rapidísimo el Mundial.
0: Sí.
6: No sé cómo lo viven ustedes. Ya hoy termina la primera fecha, Teo.
0: Claro, eso quería saber. Hoy culmina toda la primera fecha, en realidad.
6: Exactamente, toda la primera fecha, hoy se cierra con tres partidos.
0: Sí.
6: A las 14 horas Portugal ante Congo, que va a estar disputando su sexto Mundial Cristiano Ronaldo. A las 17, el plato fuerte de la jornada, Inglaterra ante Croacia. A las 20 va a estar jugando Ghana frente a Panamá. Y cierran a las 23, Uzbekistán contra Colombia, otro de los equipos sudamericanos que buscará quedarse con el triunfo. Hablando de equipos sudamericanos, por ahora el único que ganó fue Argentina.
0: Claro, porque, ese es un buen dato. Y para los que le gusta comparar a Messi con Cristiano Ronaldo, a Cristiano le faltan el doble de goles que a Messi para poder alcanzarlo en goles del Mundial. Tiene solo 8 goles.
6: Sí, sí, sí. Tiene mucho menos partidos en Mundiales Cristiano Ronaldo con su selección. Así que no creo que lo alcance, así que no nos quedamos tranquilos con eso.
0: Bien, ¿tenemos algo más, Alan?
6: Bien, en cuanto a figuras, bueno, ayer había ganado Francia también 3-1, doblete de Kylian Mbappé. Uh-huh. Que también se metió ahí en la lista de máximos candidatos a quedarse con la tabla de goleadores de los mundiales. Seguramente lo va a hacer, porque le quedan fácil 2 mundiales más.
0: Claro.
6: Al astro francés, actualmente jugador del Real Madrid. Ayer cometió un doblete, parecía que se le ponía complicada la cosa a Francia ante Senegal, y el tipo, después de una jugada media sucia, le quedó en el vértice del área grande, se acomodó un poquito y la clavó al ángulo. La verdad que tiene esa sencillez para jugar los mundiales que sorprende, ¿no? Ganó Noruega también, debutó Haaland, Thiago, en los mundiales, y lo hizo de gran manera, convirtió 2 goles para la victoria de su equipo, 4-1 frente a Irak, así que fue una gran jornada, muchos goles ayer, y veremos qué es lo que sucede hoy, ¿no? Con el cierre de esta primera fecha, teniendo en cuenta que ya están más o menos todos definidos los puntos y demás, y contarle a la gente que por primera vez en la historia va a haber 16avos de final en una Copa del Mundo, y que los mejores 8 de los mejores terceros, los 8 mejores terceros, mejor dicho, van a estar clasificando a la siguiente instancia, así que chances va a haber, inclusive perdiendo 2 partidos y ganando apenas 1, tienen ciertas y y muchas posibilidades de poder acceder a la siguiente ronda, ¿no?
0: Buenísimo el aporte, Alan. La seguimos mañana con más perlitas del Mundial, ¿te parece?
6: Por supuesto, abrazo.
0: Abrazo grande. 10 de la mañana, 54 minutos.
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0: Bueno, activamos el GPS, nos vamos nuevamente a la ciudad de Concordia, en donde se está llevando adelante la colecta externa de sangre, allí en organizada, una actividad organizada por la Facultad de Ciencias de la Alimentación y en conjunto con el servicio de hemoterapia del Hospital Mas Bernat. Qué importante, lo comentábamos, Lucre, porque el domingo fue el Día Mundial del Donante de Sangre Voluntario. Uh-huh. Y durante toda esta semana se vienen desarrollando diferentes actividades en torno a poder llevar adelante una colecta de sangre, y está sucediendo eso mismo en la ciudad de Concordia. Por eso estamos en comunicación telefónica con nuestro colega Alejandro Giano, director de Radio UNER Concordia. Ale, querido, muy buen día, buen miércoles, ¿cómo va?
7: Hola, Tiaguito, buen día para todos allí en la mesa. Estamos aquí en el hall de la Facultad de Ciencias de la Alimentación de la UNER, donde se está llevando a cabo la décima colecta externa voluntaria altruista de sangre e inscripción de posibles donantes de células hematopoyéticas, más conocidas como médula ósea. La jornada se denomina Alimentando con el Corazón, y vamos a dialogar directamente con las donantes. Guadalupe, buen día, ¿cómo te va? Estamos en vivo para las radios de la UNER. ¿Qué te motivó a donar sangre en la jornada de hoy?
8: Bueno, buenos días. Soy Guadalupe, estudio en el Instituto Profesorado Concordia y tengo una muy buena profesora que nos concientizó de cierta manera, porque nos contó que ella tuvo una experiencia, una enfermedad muy heavy, necesitó mucha gente que donara sangre, y como sinceramente no cuesta nada y a mí no me dan ni impresión las agujas ni la sangre, dije, bueno, así que vine acá, porque justo me salió la noticia también de que iban a hacerlo acá y me quedaba cerca, así que bueno, eso nomás.
7: Guadalupe, muchísimas gracias. Te cuento, Tiago y compañeros,
0: ¿sí?,
7: que la mayoría de los donantes son alumnos o de las facultades nuestras, de Ciencias de la Administración o Ciencias de la Alimentación, y en este caso, Guadalupe, que viene del Instituto de Profesorado Concordia. Ahora vamos a hablar con Priscila. Uh-huh. ¿Qué te motivó, Priscila, a donar sangre en la jornada? Y les cuento que ambas, Guadalupe y Priscila, están en las camillas respectivas.
0: Tremendo.
7: Con la aguja, el saché, así que están donando sangre en tiempo real y hablando con nosotros.
9: Buen día, me motivó, me pareció buena idea donar, y bueno, como justo se dio que acá habían dicho para que si podíamos donar, me anoté y bueno, acá estoy.
7: ¿Estudias aquí?
9: Sí, estudio en esta carrera y en la administración.
7: ¿Qué carreras estás estudiando?
9: Contabilidad y una tecnicatura de gestión gastronómica.
7: Bueno, muchísimas gracias, Priscila. Vamos a dialogar ahora con las profesionales que están interviniendo. No, no quiere charlar. Entonces vamos con Ariel Rossi Cortito. Ariel, tengo un minuto antes que se termine el programa, el jefe de hemoterapia del Hospital Mas Bernat y también referente del Banco de Sangre local. Una línea, Arielito, acerca de esta jornada y la satisfacción de que la mayoría de los donantes sean gurises, ¿no?
10: Sí, la verdad que muy contento. Bueno, la facultad ha respondido siempre positivamente con nosotros. Esta es la décima actividad que hacemos con ellos. Y muchos gurises se han acercado, algunos aquí de la institución, otros de otras instituciones como profesorados que se comunicaron, se enteraron y se acercaron. Y la verdad que muy contentos, y bueno, y ojalá que se repique con otras instituciones también, como venimos haciendo periódicamente, que puedan sumarse y demostrar que eso es una actividad sencilla, rápida, que nosotros aportamos todo el equipamiento para que sea segura y que se anime la gente a donar, y porque la sangre es un recurso muy necesario y la única forma de conseguirlo es que la gente done sangre.
7: Gracias, Ariel, bioquímico. Ariel Rossi, jefe de hemoterapia del Mas Bernat. Tiaguito, un abrazo grande. Sé que están terminando el programa, pero no queríamos dejar de compartir con ustedes esta movida solidaria de la Facultad de Ciencias de la Alimentación y de la UNER también, lógicamente, en este día tan especial aquí en la capital nacional del citrus. Un abrazo grande para todos.
0: Donar sangre es donar vida, como siempre lo decimos, y qué bueno que se suman los estudiantes. Muy completo, dale el móvil. Abrazo grande.
7: Chao, Tiaguito, hasta mañana.
0: Estamos cerrando GPS y qué bueno poder conocer lo que está sucediendo en distintos puntos de la provincia de Entre Ríos, en este caso en la ciudad de Concordia, con esta actividad que se ha organizado en conjunto en la Facultad de Ciencias de la Alimentación con el Hospital Mas Bernat. Nos despedimos, Lucre.
1: Bueno, dale.
0: Buena jornada para vos.
1: Dale, hasta mañana.
0: Claudio Nero Herrera ha estado en operación técnica y musicalización, Rafa Romero en la producción. Regresamos mañana a partir de las 9, luego de Cara y Seca. Chau, chau.
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0: Cuida Willy. 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La Argentina busca el gol. Messi va. 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
2: Muy buenos días, esto es A Tres Bandas por la Radio Laguna, Concepción del Uruguay, Concordia y Paraná unidas a través del sistema de radios integrados de nuestra universidad. Ahí estábamos escuchando el primer gol de Messi en la goleada de debut y goleada de Argentina ayer en el Mundial 2026 en Estados Unidos. Uh-huh. Ahí, gran gol el primero, que el segundo de rebote y el tercero también, gran gol, porque incluye toda una jugada, todos participando y Messi dándole el punto final. 3-0 entre Argelia. Uh-huh. En el debut, bueno, como para tranquilizarnos un poco y afrontar con más esperanza el camino a la cuarta copa. Si viene bien y si no, ya por lo menos por lo que vi anoche, que me gustó muchísimo, estamos hechos. Acá a mi lado, a la izquierda, la tengo a la hoy encargada de la música que vamos a escuchar en este programa. Steffi, ¿cómo anda?
3: Buen día, ¿cómo va?
2: ¿Bien usted?
3: Bien. Hermosa mañana, ¿verdad?
2: Hermosa mañana, ¿verdad? Luego del 3-0 de Argentina, porque veníamos aparte de un 3-1 de Francia con una gran anotación de Mbappé, vale la pena decirlo, pero bueno. Messi después volvió a llevarse todos los reflectores. Gisela Guerreros de Concordia, ¿cómo anda?
4: Muy bien, aquí muy contentos, pensando en todo lo que hicimos ayer o lo que no hicimos para mantener la cábala el próximo lunes. Nada más ni nada menos.
2: Muy bien. ¿Y usted alguna cábala anoche metió o no?
4: No, pero estoy pensando que ayer me puse un buzo supuestamente argentino, celeste y blanco, y dije, de ahora en más, lo guardé, me lo puse de nuevo, dije, el lunes lo llevo de nuevo a la radio y la voy a mantener como cable.
2: Muy bien.
4: Acabo de inventar una nueva, pero bueno, cada uno, viste, cada vez.
2: Lógico.
4: Te surge.
2: Sí, sí.
4: Tratamos de mantener algunas cuestiones por las dudas, ¿no? Uno nunca sabe.
2: Claro. Uno nunca sabe, exactamente. Amigo José Trovato, ¿cómo anda?
5: ¿Cómo andan? ¿Qué dicen? Buen día para todos.
2: ¿Bien usted?
5: Pero muy bien, con los ojos pegados.
2: Y sí, porque uno después se queda, ¿viste? Mirando.
5: Claro, remanija y me dice, ¿cómo bajo de acá? ¿Cómo bajo? Claro. De manera.
2: Claro. Bueno, me alegro, José, porque yo creí que era el único que le pasaba así, tal cual.
5: No, tal cual, cuesta dormir, ¿viste? Mirás qué dicen todos, a ver qué se comenta, qué sé yo, y... Cuando acordaste, son las 1 de la mañana.
2: Claro, sí, lógicamente. Bueno,
4: hay gente que se levanta a las 4.
5: Pues claro.
4: Ahí está el problema.
2: Bien, pero arrancamos como esperábamos arrancar, ¿no? Más allá de un comienzo que tuvo al rival con un poquito más metido en el partido, bueno, después Argentina me parece que tiró la chapa ahí en la cancha, ¿no?
5: Sí, tal cual. Qué lindo, uno dice, va a cumplir 39 años. ¿Eh? Y yo, si fueran los otros, me preocuparía.
2: Claro, sí, viste, el tipo cerrando una jugada ahí en plena área de él. Sí, sí,
5: tremendo. Chau,
4: sí, no, pero marcará así un antecedente de ahora más, dejemos de decir la edad, ya está, vamos, mirá, tener al arquero ese de 40 que dijimos ayer, no sé, uh-huh. Y así, grandes jugadores. ¿Quién es el otro?
5: Y Ronaldo.
4: Ronaldo.
5: Modric. Acá. Son los más viejos.
2: Exactamente.
4: Claro.
2: Uh-huh. Los dos que van a debutar hoy, además.
5: Claro, que son crack, digamos.
4: Uh-huh. Que no importa la edad, quiero decir, a eso voy, ¿no? Claro. Antes, capaz que esta edad, si Ronaldo tiene 41.
5: Claro.
4: Los 41 ya no jugaban más, se retiraban a los. ¿No? Pero ahora hay un montón de cuestiones también, más allá de las cuestiones deportivas, que les aprenden a entrenar mejor, entiendo también cuestiones médicas, ¿no? Que la ayudan y la solucionan. El Dibu con una quebrada de mano, uno decía no va a poder ser, y mirá dónde estaba, ¿no?
2: Claro.
4: De dedo, en realidad. Sí, sí. Bueno, digo, todas esas cuestiones que por ahí uno se lo imagina como algo terrible, y hoy hay algunas otras alternativas que mejoran también la salud, así que por ese lado también.
2: Totalmente. Digo, bueno,
4: para ver el, perdón, Pipo, pero para sí. ver el vaso lleno. ¿Sí? En tiempos difíciles, pensemos en la salud, en los buenos jugadores que tenemos, los uh-huh. deportivos, cómo aprendieron todos esos, ¿eh? Y a mí me quería meter el palito ahí en la cuestión educativa, nada más. Todo eso se basó en profesionales que desde la escuela arrancaron, vieron, fueron a la claro. universidad y hoy, miren, logran esto que después se enorgullecen y los reciben en el, qué sé yo, en el Congreso, Casa Rosada.
2: Muy bien, Gisela, muy bien.
4: Listo, discúlpeme, pero tenía que decir.
5: ¿Puedes decir porque nadie le va a hacer una nota al tipo que lo recuperó?
4: No, claro. Nadie.
2: No, es verdad.
4: Y además no nos van a dar la... no van a apoyar tampoco las universidades, no, ni la medicina, no, ni nada de eso.
2: Es un muy buen punto, Chiche, para tenerlo en cuenta. Bueno, yo a mí lo que me pasó es una cosa curiosa que me desasnó el amigo Trovato hace apenas 5 minutos, de la cual no puedo dejar de reírme, porque anoche estuve, desde que empezó el partido hasta que terminó el partido, buscándolo a Vitor Hugo. Claro, buscando un relato de Vitor Hugo. Yo dije, pero ¿cómo se Vitor Hugo? Y no lo pude encontrar, no lo podía. Ahora no. Se me dio por preguntarle a José, claro.
5: ¿Por qué no relata?
2: Pero yo tenía entendido, José, hagamos este y de vuelta, tenía entendido que iba a relatar.
5: Claro, pero hay que comprar los derechos.
2: Claro, ahí está. Ahí está. Bien.
4: Al que vi que lo felicitaron, que era de la AFA, a Macaya Márquez, ¿no?
2: Sí,
4: sí. 91 años, este señor está yendo de nuevo. Para
3: quien pudiera
2: acompañar. No sé dónde comentó, en qué canal.
5: Está en la radio de DirecTV.
2: Ah, bien, bien. Bien, bien. Bueno, pero.
4: Un año más, ya 18 años haciéndolo. Sí. Hay alguien que sabe de todo esto, que además se lo recuerda, digo, no lo tiene ninguna memoria el señor de.
5: Claro.
4: De ser un grosso de esos que se acuerdan de pequeños detalles, incluso de los primeros.
2: Uh-huh.
5: Bueno, ya que estamos, podemos sumar a Mirta Legrand, que vio todos los mundiales.
2: Que vio todos los mundiales, exactamente. Claro. Uh-huh. Y sí, invicta. Bien.
5: Y mi humilde. No cualquiera, digamos.
4: Y ella también lo menciona en su mesa, ¿viste? Se siente y dice, bueno, yo los vi a todos, dijo.
5: Sí, claro.
4: La gente se ríe y ella aprovecha además, ¿no? Sí, para mencionarlo, claro. Porque es de verdad. ¿Quién pudiera?
2: Los mundiales pasan y Mirta queda.
3: Claro. El abrazo de Scaloni con Messi. Ajá. Scaloni le dijo te quiero mucho. Mira qué lindo. Mira qué lindo. Sí, sí, sí.
2: Scaloni es un hombre de emociones para afuera, sensible. Sí. Sí.
4: No, a mí me preocupó un poco igual, les digo, porque venía con esto del llantito medio ahí, viste, como controlado. Uh-huh. Siento que en algún momento va a explotar ese hombre. Estaba como contenido, todo gritando. Sí. Y él como el agarradito de las manos fue, se sentó como con. Contenían, tratando de contener sus lágrimas, ¿no? Y decís, bueno, che, aflojá un poco, relajá nomás, llorate un gacho, porque si no esto, ¿no? Bueno,
2: sí, tal cual.
4: Dice que Messi tiene un problema de salud del papá, ¿no? Sí. Entonces, por eso también el llanto de media cancha después de uno de los goles, porque, bueno, está con una cuestión familiar así como compleja. Me gusta también que todos los periodistas ahí lo respetan, no se lo preguntan ahí, no van a hacerlo llorar, digamos, uh-huh. Porque por suerte son periodistas deportivos y no los de Chimentos.
2: Sí,
4: la mayoría ahí, porque si no, ¿qué te querés? Que llore, ¿viste? No sé, bueno. Pero estaba esa cuestión también ahí familiar, que hizo que supongo que todos estuvieran emocionados y contentos de que
2: sí, tal cual,
4: igual claro. A hoy Messi haciendo lo que hizo en un partido así, ¿no? Más allá de las cuestiones familiares.
2: Y otra imagen que me dejó anoche para completar la gran noche, bueno, totalmente argentina, fue uno de los bombos de la hinchada con la imagen del Indio Solari ahí que le habían puesto una camiseta argentina, ¿no? Cubriendo todo el bombo de la hinchada. Linda, linda noche para disfrutar, bueno. Esperemos que.
5: Un vecino que tiraba cohetes en el patio.
3: Sí, sí, sí. Escuché yo también, por acá.
4: Por favor.
5: Pero aparte tres tiró. Eso nos dimos cuenta porque cada gol argentino salió y tiró un cohete en el patio.
3: Claro, menos mal que no hizo 7 goles.
2: Claro,
5: más. En mi caso da al centro de la manzana. Entonces, claro. Chocás con el. O sea, lo ves al tipo. Decís, ¿qué?
2: Bueno, yo anoche salí, también ya era el segundo tiempo, pero a los 15 minutos más o menos del segundo tiempo, salí a la calle para ver si andaba alguien. No andaba nadie.
5: Claro, no.
2: No andaba nadie. Bueno, por lo menos el vecino suyo, José, a la gente que nos está escuchando le avisa, bueno, gol de argentino.
4: Claro, totalmente. El que estaba tratando de dormir al niño sin importarle el partido.
3: Esa es la pregunta, la gente que tiene chicos chiquitos, que ahora hasta en la escuela hacen toda una fiesta alrededor de los partidos. Uh-huh. ¿Qué pasó, Gise, vos que tenés experiencia en eso?
4: Dormían.
3: Ah, bien, bien, bien.
5: Ah, no, nosotros nos quedamos hasta que se acabó,
4: Recuerdan ustedes que tienen una mamá estructurada. Igual me fui re flojita porque la dejé ver el primer tiempo. La más chiquita no, pero la más grande sí.
3: Claro.
5: Nosotros vimos todo el partido. Mirá, ayer, después de no sé cuántos años,
2: ajá,
5: vi 3 partidos de fútbol en un día.
2: Bien, José. Mira.
5: Wow. Sí, sí.
4: Y buenos partidos. Todos tenían que dejar algo.
5: Todos buenos partidos. Uh-huh. Y todos acompañados con mi niño, que por suerte, la seño de inglés.
4: ¿Se apiadó?
5: Difirió el examen que iba a tomar hoy.
3: Ajá. Ah, bien.
2: Muy bien.
5: Muy bien, la seño de inglés, la teacher, porque se dio cuenta que.
2: Muy bien, la señorita inglés.
4: Estaban concentrados.
5: No, claro. Sí, el tema es otro. Aparte de esas edades, es como monotema, ¿viste?
2: Sí,
5: no,
3: claro.
5: Cuando son chiquitos, monotema. Solo se habla de una cosa. Bueno.
4: Totalmente.
3: Yo, si fuera profe de inglés, le enseño todas las palabras técnicas del mundial en inglés.
5: Claro.
3: Tipo arquero. ¿No? Está bueno.
2: Sí, claro. Está bien. Está bien. Hay que aprovechar. Hay que aprovechar estas cosas. Sí, lógico. ¿Ah? Bueno, vamos a ponernos en el modo programa. Les digo que acá tenemos 13 grados de temperatura.
5: Sí.
2: Está viendo, no hace tanto frío como ayer. Está más sol que nubes. Está agradable, pero por ahí tenemos para los próximos días algo de lluvia aquí en Concepción del Uruguay. No sé cómo está por ahí, Gisela.
4: 12 grados una décima la temperatura en la ciudad de Concordia, bajando un poquito la humedad, 90%, pero una presión atmosférica alta de 1020, dice que eso da dolor de cabeza, no lo sé, y 17 de máxima, lo dice el servicio, me dice uno de los servicios meteorológicos que tengo alternativo porque me enseñó José, y me dice eso puede generar migrañas.
3: Mira.
4: 17. No es un dato médico, sepan entender. 17 grados de máxima para hoy. Y sí, hay una probabilidad de lluvias para mañana. Por la mañana ya alguna lluvia aislada, pero sobre todo por la tarde serían tormentas fuertes, y ahí hay entre un 70 y un 100%, tanto para la tarde como para la noche del jueves, de lluvias para la ciudad de Concordia. Ya no el viernes, así que sería solamente esa tarde, noche del jueves, dejando temperaturas un poquito más elevadas ahí con mínimas de 12 y máximas de 17 grados, pero el jueves, con toda esa inestabilidad, estaría más fresquito aún. Así que bueno, puede ser que hoy, más allá de la humedad y demás, sea uno de los días que esté más fresco, agradable, si quieren, con la temperatura y la humedad, porque ya después queda inestable a partir de mañana muy temprano.
2: Bien, José, junto con el tiempo ya escuchamos su audio, si quiere.
5: Bueno, 14 grados en Paraná, la temperatura actual, la mínima de 7, la máxima de 18, dice el servicio meteorológico. Mañana puede llover.
2: Ah, bien.
5: Por ahí viene. Lo otro que tuvimos hoy, hasta hace un rato, una niebla, no se veía nada. Salías acá al patio de la radio.
2: Bien.
5: Y me encontré con los compañeros Juan Claus.
2: Andan por ahí los muchachos, sí.
5: Subimos a manejar y desde Villa Elisa hasta Paraná, todo niebla. No se veía nada.
2: Ah, bien.
5: Tremendo. Venían tranquilitos, tardaron como 18 horas porque.
2: Y sí.
5: Venían tranquilito. Pero sí, bajó una, pero a las 9 de la mañana bajó. Empezó a bajar y de golpe no se veía nada.
2: Bien.
5: Pero bueno, ahora ya está bien.
2: Bien.
5: El sol a los codazos y está muy bien. Así que no puede ser mejor la opción a estas horas. Mientras tanto, sí, ustedes saben la discusión por la reforma previsional que empieza el gobierno. Siguen las carpas acá frente a la Casa Gris. Cuando digo acá, estamos en Paraná, a una cuadra de la Casa Gris, principalmente de los docentes. Y hay un planteo de UPCN, que son un grupo de los estatales, trabajadores estatales, que ha planteado su posición frente a la reforma viste que no termina de ser, porque, bueno, PCN es un gremio poco más cercano, al menos en la cúpula.
2: Sí.
5: Un poco más cercano al gobierno, pero hay algunos puntos que no, con los que no hay acuerdo. Uh-huh. Y de eso habló José Allende, que es el referente máximo de UPCN, uh-huh, desde que yo me acuerdo. Sí. Tenemos ahí un segundo de José Allende.
6: Que 120 meses es suficiente, 10 años, que debe mantenerse eso para hacer el promedio de la jubilación. Estamos planteando que los déficits de las cajas municipales sean abordadas por los municipios como corresponde, porque si la provincia se hace cargo de ello también tiene que ser así. Que se deje un lapso de 5 años para que quien tenga expectativa en estos 5 años de jubilarse se puedan jubilar por la ley vieja. No que digan que sí, pero que queden en una nebulosa por donde se jubilan, porque evidentemente esta ley va a dejar nula parte de la ley anterior. Estamos planteando que no sea únicamente la paritaria de UPCN o la del empleado público, escalafón general y enfermería, el parámetro para medir el aumento a los jubilados, sino que los docentes se rijan por la paritaria docente, nosotros por la nuestra, y al resto que lo hagan por una ecuación que salga de las dos paritarias.
5: Bueno, ahí estaba, José Ángel Allende, secretario general de la Unión del Personal Civil de la Nación, seccional Entre Ríos. Eso es UPCN. Uh-huh. Y dije desde que yo me acuerdo, porque desde 1998 lo busqué mientras hablaba ayer.
2: Sí. Es
5: secretario que entró como secretario de organización, pero bueno, está ahí, es el máximo referente de UPCN en Entre Ríos. Uh-huh. Hablando de esta reforma que genera tantas posiciones encontradas, ¿no?
2: Sí.
5: Hay que ver qué es lo que sale. Todavía no tenemos resolución al respecto.
2: Bien. Bien, José, gracias. ¿Gise?
4: Bueno, espero que sí, Pipo. Están abiertas las convocatorias para la sexta edición de Entre Orillas. Digo, espero que sí tengas algo escrito ya para presentarte este año.
3: Es verdad.
5: Por favor.
2: Pero yo no sé si puedo participar, tendría que leer las bases.
4: Bueno, ahora vamos a buscar las bases, pero tenemos categoría cuento y categoría poesía.
2: Ajá, sí, bien.
4: Porque desde el 10 de junio ya está abierto hasta el 10 de septiembre la inscripción. Están trabajando en conjunto, ojo al piojo, Concepción del Uruguay y Paraná, no es un dato menor, entre las dos municipalidades, están haciendo la convocatoria. Me gustó esta parte, de una orilla y la otra, que se han puesto de acuerdo en el asunto, porque bueno, se llama Entre Orillas.
2: Sí, ¿sí? Están muy de acuerdo últimamente. Sí.
4: Pero en estos tiempos es un montón. Así que bueno, todos los interesados tienen que presentar obras inéditas, Pipo, uh-huh, en la categoría cuento y en la de poesía, que uh-huh, van a ser evaluadas por un calificado jurado.

0: 5 ejemplares de la publicación, además, esa persona, nosotros, tipo, nada, otra vez nada. Bueno, además, ¿podrá haber alguna mención especial? También, si no, te quedas con alguna de esas, Pipo, no, no, no, nosotros lo pedimos igual.
1: Sí,
0: y los autores, autoras, no van a recibir un premio económico, pero sí esas obras van a ser publicadas también en esa antología, y también van a recibir esos ejemplares del libro. Esta propuesta, que ya viene desde el 2021, entonces, que se viene consolidando para la promoción literaria justamente en la provincia, han ido evaluando más de 1.500 obras y publicadas en 9 antologías ya. El último ha sido incluso en un formato doble, que bueno, fue donde se pudieron ver más de 50 nuevos autores entrerrianos, como les decía, impulsada por los dos municipios, tanto de Concepción del Uruguay como de Paraná, para poder difundir todo lo que tiene que ver con la esta producción literaria. ¿Sí? Así que bueno, eso tienen que ahí las bases y condiciones para la 6ª edición Entre Orillas, así lo buscan. Hay un documento de Google donde están todos estos datos que les estoy brindando. Tienen que ser nativos de la provincia de Entre Ríos. Tienen que poder participar también. No pueden participar esos funcionarios, ¿no?, en las diferentes municipalidades. Ay, Pipo, no pueden autores y autoras que hayan sido premiados o hayan recibido alguna mención en la anterior, pero fue en la 25, ¿fue?
2: Ah, no, no, la mía fue en el 23, creo.
0: Ah, sí, bueno, está, entonces ya podés. En la del año pasado nomás no se puede. Y viví hace más dos de año en la provincia, seguro, ¿no? así que bueno, ya está.
2: Bueno.
0: Ya encontré las bases rápidamente.
2: Yeah. No, pero buenísimo. Los que escriben y los que hacen poesía que mandan, porque está bueno ese concurso, la verdad que está bueno. Está bueno, ¿no? Porque te permite participar, ¿no?
0: También, editorial.paraná.gov.ar, ahí está todo, Entre Orillas, las inscripciones, y todo va a poder ser subido ahí en la página web, así que es muy sencillo también, estén donde estén en la provincia, más allá de que estas dos municipalidades que mencionábamos sean las organizadoras, de donde nos estés escuchando, podrá ser parte.
2: Bien. Bien. Continuamos aquí, bueno, estamos acá a 3 cuadras de Plaza Ramírez, están... no podemos dejar de seguir hablando del conflicto de Tres Arroyos. Ahí los obreros y empleados de la planta La China se estaban movilizando al centro cívico, y después del centro cívico iban a trasladarse hasta la sede del sindicato de la carne aquí en Concepción del Uruguay, que es el sindicato de la alimentación, perdón, que es el sindicato que representa a la mayoría de los trabajadores en Tres Arroyos. Bueno, eso por un lado, se sigue sin solucionar el conflicto. Y el fin de semana pasado, que me quedó por comentar, en el encuentro del peronismo federal que se realizó aquí en Concepción del Uruguay, uno de los integrantes de la CGT, Cristian Jerónimo, dijo que la CGT va a convocar a una mesa sectorial para los próximos días, supongo que los próximos días debe ser esta semana, convocar a los trabajadores, a los empresarios, intendentes y legisladores, a fin de solucionar este conflicto. Bueno, bienvenido sea entonces que la CGT se interese en este conflicto, porque ya van 2 meses largos con más de 900 trabajadores sin cobrar sus sueldos, y segundo, con la incertidumbre de no saber para dónde ir, ¿no? Porque no reciben ninguna certeza de nada, no reciben certeza si la empresa va a cerrar o si va a continuar y cómo lo va a hacer. Bueno, Jerónimo, que es uno de los integrantes de la cabeza de la CGT Nacional, que viene proveniente del sector del vidrio, pero que comparte el liderazgo de la CGT Nacional junto con Jorge Sola de Seguro y Octavio Argüello ahí de Camioneros. Bueno, esperemos a ver si la CGT mete un poquito la cuchara ahí para intentar arrimar las partes y llegar a un acuerdo en este conflicto. ¿Estefi?
3: Bien, estamos celebrando el Día Nacional del Editor y de la Editora, por lo que saludamos a nuestro compañero Alexis Chousovsky.
2: Claro.
3: Así es. Se conmemora el natalicio de Boris Spivakov. Parece que los apellidos vienen con los editores, ¿no?
2: Creador de dígalo, por favor.
3: Dale.
2: No.
3: La Editorial Universitaria de Buenos Aires, la EUDEBA,

0: Y el fundador del emblemático Centro Editor de América Latina.
1: Ahí está, el Centro Editor de América Latina, que sacó muchos libros y sacaba también unos fascículos que se llamaban Los Hombres de la Historia, uno cada 15 días, si mal no recuerdo, que es muy, muy bueno, de muy buena calidad y de un anclaje intelectual muy, muy bueno.
0: Bien, y hablando de Latinoamérica, hoy 17 de junio estamos también celebrando, o conmemorando mejor dicho, el Día Nacional de la Libertad Latinoamericana a raíz de la muerte de Martín Miguel de Güemes, que hablamos ayer con el profe de historia, cuya muerte fue en 1821 en Salta. Fue un actor clave también de las luchas de la independencia, y este feriado, que muchos decían desde cuándo que es feriado el 17 de junio, desde 2016 a través de un decreto publicado por el gobierno nacional. Obviamente hoy estamos aquí porque el feriado se trasladó al lunes pasado, antes de ayer. Así que bueno, tenemos dos grandes efemérides. Podemos saludar a los editores y editoras que conozcamos.
1: ¿Cómo no?
0: Así que les mandamos un saludo ahí a la gente de Entre Orillas también. Ajá.
1: Muy bien.
2: Claro. ¿Por qué
1: no? Es impresionante, ¿cierto?
0: Claro, claro.
1: Bien. Vamos con un poco de música y luego la primera entrevista.

Bien, Every Breath You Take, cada respiro que tomes, de The Police. Ajá. Que un 17 de junio de 1983 estaba lanzando el álbum Synchronicity, uh-huh. Sincronización en español, su quinto álbum, y que bueno, un tema como hablábamos acá, que ha trascendido a las generaciones, ha salido en varias películas y que hoy en día también ha dejado una huella generacional muy grande. Una banda como The Police, que también tiene otros temazos que ya vamos a ir escuchando a lo largo de este A Tres Bandas durante el año, ¿cómo no? Nos quedamos escuchando Every Breath You Take.

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4: A tres bandas, vamos a hablar con un amigo de la casa a propósito de la presentación esta noche del libro Teresa Ratto, una mujer distinta en la Uruguay del siglo XIX, que se realizará ahí en el auditorio Humberto Uría desde las 19 horas. Vamos a hablar y nos vamos a saludar a Carlos Ignacio Ratto, uno de los actores, junto con María Virginia Civetta. Carlos, ¿cómo va? Acá Pipo te saluda, el equipo de Tres Bandas, ¿cómo va?
5: Hola Pipo, ¿cómo te va? Buenos días para vos y para toda la audiencia.
4: Bueno, ante que nada, amigo, felicitaciones por este nuevo trabajo, que lo van a presentar esta noche, totalmente confirmado, desde las 19 en el Humberto Uría, ¿no?
5: Así es, esta noche desde las 19 en el Auditorio Ilia vamos a estar haciendo la presentación del libro, uh-huh, que va a contar con la introducción a cargo de Laura Erpel, ¿no? una gran escritora local y una persona que estimamos mucho por sus trabajos, también vinculados en parte a la doctora Teresa Ratto.
4: Uh-huh. Bueno, y Carlos, ya que estamos en esto y para entrar con el libro, ¿cómo surge, qué motiva rescatar la figura en este momento de la doctora Ratto?
5: Bueno, vos sabés que Teresa, en parte, forma parte de mis ascendientes, uh-huh, digamos.
4: Exacto.
5: Ya que su padre y mis abuelos eran hermanos, y bueno, hay toda una historia de cómo llegan a Concepción del Uruguay, bueno, después se instalan, uh-huh, cada uno con su propia panadería, ¿no? Uh-huh. Ángel Ratto, el padre de Teresa, en el Puerto Viejo, uh-huh, y mi bisabuelo, en la zona de la estación de trenes, uh-huh, que en ese momento estaba recién inaugurada, ¿no?
4: Bien, bien.
5: Y bueno, Teresa Ratto es como fue una persona que estuvo siempre latente ahí en el seno de la familia, uh-huh, y bueno, con el tiempo, cuando comenzamos a indagar más en la historia en general, ¿no?
4: Sí.
5: Pero que te va llevando a diferentes figuras, vuelve a aparecer Teresa Ratto del año pasado, uh-huh, a partir de que nos convocan para un conversatorio con Inés Vigui, uh-huh, quien el año pasado vino a presentar un libro también vinculado a Teresa Ratto, pero una biografía teatralizada, uh-huh. Y bueno, y ahí un poco nos ponemos a buscar y vemos que no hay una bibliografía específica de Teresa Ratto, que bien, siempre ella aparece como un capítulo en la vida de José Benjamín Zuliao, uh-huh, y no se la trata como una figura en particular, que es lo que finalmente termina siendo,
4: claro,
5: ¿no?
4: Claro. ¿Y ese lazo familiar, Carlos, te puso algo de presión? ¿Implicó un desafío extra o no?
5: No, en principio no, porque es como que ya era una figura que estaba internalizada, digamos, ¿no?
4: Bien.
5: Así que, y por otro lado, digamos, yo tenía algún material específico, uh-huh, que ya venía, digamos, de familiar en familiar, ¿no?
4: Bien, bien.
5: Y
4: bien.
5: Sí.
4: En el momento del armado, de la investigación, ¿encontraste algunos datos que no conocías o que te sorprendió?
5: Varios datos, pero
4: bien.
5: Sobre todo, viste, porque como era un poco la historia de Teresa Ratto que se venía transmitiendo a través de sus descendientes, uh-huh, primero su hermano Octavino, uh-huh, que fallece en 1983, y luego de su sobrina Teresa Betty Ratto, uh-huh, que fallece en el 2020, es como que se van repitiendo cosas que no tienen un asidero real, digamos.
4: Bien.
5: ¿No? Por ejemplo, uno es que, bueno, todos dan como causa de muerte de Teresa la peritonitis.
4: Uh-huh.
5: Y en realidad cuando nosotros llegamos a la partida de defunción, aparece como causa de muerte enterocolitis.
4: Bien.
5: Entonces, bueno, nos ponemos a averiguar cómo es el desarrollo de esa enfermedad.
4: Uh-huh.
5: Y bueno, vimos que la enfermedad de base era esa, ¿no? Finalmente, esa infección que se produce en los intestinos,
4: uh-huh,
5: provocó a través de una perforación en el colon que Teresa finalmente muriera de peritonitis, uh-huh, pero la causa real fue esa enterocolitis, ¿no?
4: Bien, bien. Siempre me, bueno, esto me lo que me acabas de decir yo no lo sabía, pero sí sabía que fallece muy joven, ¿no? A los 29 años.
5: Sí, bueno, se dan muchas circunstancias, uh-huh, que un poco van contribuyendo a ese desenlace,
4: claro,
5: tan temprano, ¿no?
4: Uh-huh.
5: Ella, por ejemplo, cuando estaba cursando el cuarto año del Colegio Nacional, se enferma de tifus,
4: uh-huh,
5: que es una enfermedad que tal vez hoy, a través del uso de antibióticos,
4: claro,
5: es algo que no es muy complicado, pero bueno, en ese momento no existía este tipo de medicamentos.
4: Uh-huh.
5: Entonces ella queda físicamente resentida,
4: uh-huh,
5: si bien por supuesto se recupera, y bueno, después se dedica con mucho esfuerzo a todo lo que fue su gesta, ¿no? De terminar, uh-huh, el bachillerato, de recibirse como doctora en medicina, porque ella era doctora en medicina,
4: uh-huh,
5: y bueno, después también se suma que un año y siete meses antes de su muerte, uno de sus hermanos, que era Aníbal,
4: uh-huh,
5: también enfermó, en este caso de apendicitis, que después deriva en una peritonitis. Ella ya era médica, lo quiere salvar,
4: uh-huh,
5: con los medios que se disponía en ese,
4: claro,
5: en ese momento, estamos hablando de 1904,
4: uh-huh,
5: y a pesar de que viene ayuda de Buenos Aires, no lo logran hacer recuperar, y bueno, Aníbal fallece. Y eso también, digamos, como ocasionó un quebranto en su espíritu.
4: Uh-huh.
5: Bueno, ella después se dedica mucho a su profesión, específicamente dedicado a las mujeres y a los niños.
4: Exacto.
5: Y bueno, y eso va haciendo que su salud se mine y, por supuesto, se hace más vulnerable a este tipo de infecciones como la que,
4: uh-huh,
5: la termina matando, ¿no?
4: Bien. De todas maneras, Carlos, una vida extraordinaria, ¿no? Porque hay que situarse en la época de una mujer estudiando en un colegio secundario destinado solamente a varones, después recibirse de médica, y estamos hablando finales del siglo XIX y principios del siglo XX, ¿no?
5: Claro, ella empieza el Colegio Nacional en el año 1893.
4: Uh-huh.
5: Ella se recibe de maestro a la escuela normal primero,
4: uh-huh,
5: cuando termina y quiere comenzar medicina, ella se entera, digamos, que para poder ingresar a la facultad en ese momento se requería el título de bachiller.
4: Uh-huh.
5: Ella, bueno, solicita ingresar al colegio, su solicitud es apoyada por José Benjamín Subiaur,
4: uh-huh,
5: no logra lo que ella quería, porque si tenés un poquito de tiempo te cuento, ella cuando solicita ingresar al colegio, ella pide que se le exima del examen de ingreso que había en ese momento, que se le dé por aprobado primer año y poder comenzar el colegio en segundo año, porque bueno, ella ya tenía el título de maestra normal nacional que,
4: uh-huh,
5: había tenido en la escuela normal.
4: Uh-huh.
5: Cuando vos ves el plan de estudios que tenía la escuela normal en ese momento, ves que era un plan completísimo. Creo que hoy,
4: uh-huh,
5: no es un plan tan completo como ese.
4: Bien.
5: Subí ahora este, bueno, la polla.
4: Ajá.
5: Pero el ministerio, porque el colegio dependía de la nación en ese momento, el colegio le autoriza entrar, pero tiene que rendir el examen de ingreso y tiene que ingresar a primer año como cualquier otra persona.
4: Uh-huh.
5: Y ese año también había ingresado otra mujer al colegio, que se llamaba María Dolores Pérez. Es decir, que ese año ingresaron dos mujeres al Colegio Nacional, Pérez y Teresa Rato. La diferencia que marca Teresa es que durante el rectorado de Subiaur, que fue del 92 al 99, ingresaron 12 mujeres alumnas al colegio, pero la única que termina es Teresa.
4: Es Teresa, bien.
5: Y lo hace, fíjate vos, ¿no? Porque... trasladándonos a esta época, a lo que fue nuestra época.
4: Uh-huh.
5: Ella cursa y aprueba primer año. En diciembre, una vez terminó el primer año, ella pide que le permitan rendir libre segundo año. Lo hacen.
4: Uh-huh.
5: Y en febrero pide rendir libre tercer año.
4: Qué bárbaro, ¿eh? Qué
5: bárbaro. Y lo hace.
4: Y lo hace. Yeah.
5: Cursa cuarto, se enferma de tifus y no lo puede terminar. De modo que lo rinde libre también, a pesar de haber cursado. Y en el 95, ella se recibe de bachiller, cursaban 19 alumnos, 12 se reciben, y bueno, y la única mujer, por supuesto, fue ella.
4: Bien. No, es impresionante. Bueno, estamos hablando con Carlos Rato, licenciado en turismo, aparte docente en Water, en la carrera de licenciatura en turismo, entre otras muchísimas cosas, que es autor del libro Teresa Rato, una mujer distinta en la Uruguay del siglo XIX, junto con María Virginia Civeta. Todo esto que vos me estás contando, Carlos, bueno, que está plasmado en el libro que van a presentar esta noche, me da más tristeza todavía cuando veo, cuando paso por la casa de Teresa ahí en el Puerto Viejo, me hunde más en la tristeza ver cómo está esa casa, cómo ha sido abandonada, dejada ahí, casi olvidada, cuando albergó, bueno, y pasó prácticamente casi toda su vida ahí. Una de las mujeres más brillantes que ha tenido la historia argentina, ¿no?
5: Sí, sí, por supuesto. Teresa, bueno, luego de que se recibió bachiller, se inscribe a la Universidad de Buenos Aires, a la Facultad de Medicina, y el 25 de noviembre de 1903 rinde la tesis final, y bueno, se recibe de doctora en medicina, ¿no? Y bueno, si bien ella comienza a trabajar en Buenos Aires, en algunos intervalos viene aquí a Concepción del Uruguay e instala su consultorio en una de las habitaciones de la casa, que estando de frente sería la primera izquierda, ¿no? Ahí atendía, ahí vacunaba, bueno, muchos testimonios dicen que era como una especie de hada, digamos, para los chicos cuando ella recorría algunos barrios humildes de la ciudad, ¿no? Por sus características físicas y su simpatía, digamos, para atender.
4: Bien.
5: Y bueno, lamentablemente el hecho de que uno tenga por ahí un lazo de sangre no implica que reconozca los valores que tiene dentro de la familia, ¿no?
4: Sí.
5: Lamentablemente sí, esa casa debiera ser un patrimonio real, ¿no? Porque si bien está declarado como patrimonio municipal y patrimonio provincial, en realidad existen obviamente falencias en todos los lados que hacen que eso quede ahí nomás como que en una mera declaración, pero sin algo práctico, digamos, que permita la conservación real, ¿no?
4: Exactamente.
5: Tenemos varios casos aquí en la ciudad, ¿no?
4: Exactamente. Bueno, para quienes no saben, que nos están escuchando desde la ciudad y desde otros puntos también, la casa todavía está en el mismo lugar, ahí en el Puerto Viejo, la entrada del Puerto Viejo, hubo una movida para, me parece que querían hacer algo, bueno, se detuvo y todavía está ahí esperando la solución, como decía recién Carlito. Bueno, Carlos, te agradecemos este contacto de esta noche, entonces reiteramos, a las 19 horas ahí en el Salón Auditorio Humberto Uría, ¿no? Abajo del Centro Cívico.
5: Así es, así es. Así que bueno, los esperamos a todos porque realmente pensamos que Teresa Rato se merece este homenaje y que bueno, que debe ser compartido por todos los uruguayenses y bueno, toda la gente que se interesa por esas personalidades del pasado que bueno, que dejaron su huella y que contribuyeron a la realidad de hoy, ¿no?
4: Bien. Amigo, muchas gracias y bueno, seguimos en contacto para cuando usted quiera transmitir algo. Muchas gracias.
5: Bueno, un abrazo, Pipo.
4: Gracias. Carlos Rato, licenciado en turismo, docente en Guadalajara, en la carrera también de licenciatura en turismo. A propósito de la presentación esta noche del libro Teresa Rato, una mujer distinta en la Uruguay del siglo XIX, que escribió junto con María Virginia Civeta, pasó aquí por A Tres Bandas.
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0: Y continuamos aquí en otras bandas. ¿Qué es esto, Steffi, usted que ha elegido?
1: Deja de llorar con tu corazón, sería la... alguien me va a escuchar traduciendo canciones y me va a mandar a silenciar. Stop Crying Your Heart Out, de Oasis, que hoy está cumpliendo 24 Oasis. Años de Oasis.
0: La canción.
1: La canción, exacto, sí. Que fue certificada doble platino en su historia musical, que se ubica entre las 34 canciones más vendidas en la historia del Reino Unido.
0: Bien.
1: ¿Sí? O sea, popularizada en todo el mundo, por supuesto. Un temazo. Y que también, vamos a mencionarlo rápidamente, hace un mes y medio, los niños de una escuela de Santa Fe, junto con el profe de música, hicieron una versión, un cover, que fue comentado por Liam Gallagher, el vocalista de Oasis, y le puso biblical como comentario. Bíblico, bueno. Es como alucinante, ¿no? Algo espiritual, muy lindo. Así que bueno, en algún otro momento lo vamos a
0: escuchar ese audio. Bueno, y hablando de música, sí, sí, tenemos ahí una entrevista para escuchar con usted.
2: Ah, saben la música que se van a escuchar, ¿eh? Les digo, ya agende esto, por favor, le pido, porque viene Malvina Gutiérrez, que es directora del coro Cantoras de Agua Dulce, a traernos una invitación. A Malvina además la conocemos también por aquí, la hemos charlado con ella también cuando mientras ha estado compartiendo con el coro Taimapu de nuestra universidad, por ejemplo, y por tantas otras presentaciones desde hace tanto tiempo. Malvina, acá el equipo de A3 Banda, Pipo, Estefanía, Gisela, te saludamos. ¿Cómo estás?
3: Hola, ¿qué tal? ¿Cómo andan?
2: Bueno, muy bien.
0: Muy bien.
3: ¿Se escucha bien?
0: Sí, perfecto.
2: Te escuchamos bárbaro, sí.
3: Tengo un pequeño eco que...
2: Bueno, a ver si
3: mejoramos. Me tengo que organizar con lo que digo porque me repite todo.
2: Bueno, a ver si mejoramos eso para que no
3: les moleste. Ahí está mejor, Bien.
2: Está mejor. Genial. Yo creo que empezar, en principio, ¿por qué es Cantoras de Aguas Dulces, te parece, antes de contarnos de la propuesta?
3: Bueno, sí. Mira, las Cantoras de Agua Dulce empezamos hace 3 años. Somos un grupo de mujeres, que nos gusta mucho cantar. Y por supuesto siempre el primer problema es cómo nos vamos a llamar, ¿no? Entonces aparecieron un montón de nombres y Cantoras de Agua Dulce fue algo. Tengo que decir que yo me inspiré en una canción de Jorge Van der Molle que se llama Agua Dulce, que es una canción hermosísima, pero además nos hacía mucho sentido porque viste que el agua tiene muchas veces mucho que ver con las mujeres, con la sensibilidad, y además estamos al lado de una fuente de agua dulce, al lado de nuestro río Uruguay, que la verdad es que nos habita, nos modifica, así que todas esas son las explicaciones de las cantoras de agua dulce.
2: Bueno, ¿y cuántas cantoras son?
3: Mira, somos 22-23, la 23 está en Buenos Aires, pero cada vez que puede viene, hace los ensayos, grabamos los ensayos por YouTube y los hace allá, así que no la podemos soltar esa cantora número 23, somos un montón.
2: Sí, claro, ¿y cómo es dirigir un coro así? Me imagino también muy variado.
3: Mira, está buenísimo. Para mí es re interesante porque no solo que somos de diferentes edades, ¿no? Hay algunas que son madres, hijas, que están ahí. Tenemos 2 madres e hijas en el grupo. Y sí, muchas chicas que vienen desde diferentes profesiones, diferentes recorridos. Algunas cantan en coros desde que son chiquitas. Muchas en el coro estable estuvieron, los coros de Lucy, en el Taimapu, otras vienen de otras ciudades que también cantaban en coros, algunas estudiaron alguna vez canto y nunca cantaron ni profesionalmente ni en coros, y esta es la primera vez que cantan a voces, algunas son cantantes, hay profes de música, tenemos de todo un poco, y la verdad es que es muy interesante todos los recorridos y la diversidad que sucede en el resultado musical, ¿no? Eso es lo que para mí es más interesante de todo.
2: Claro. ¿Podríamos definir qué canciones hacen?
3: Sí, mira, nuestro repertorio es de la música popular, sobre todo, música popular argentina y latinoamericana. Tenemos algunas que son del folclore argentino, músicas brasileras, un candombe de Uruguay. Tenemos algunas músicas de Centroamérica, después algunas canciones, una canción de Marisa Monchi, y ahí de todo. Estamos empezando a sumar algunas del repertorio sacro, porque teníamos ganas de ver a ver cómo sonábamos en ese repertorio, así que tenemos ahí una Beberum de Poulenc, que nos está haciendo trabajar un montón, pero que nos encanta cantarlo.
2: Qué bueno. Y eso, ¿cómo es el tema ahí a la hora, no? De elegir esas canciones, de organizar también a esas mujeres que van a cantar, que el tema, entiendo que el tema también, ¿no? A la hora de elegir qué cantar, también tiene que ver, sí, un poco con la disposición que tenés de las cantantes.
3: Sí, sí. Bueno, primero yo trato de elegir las canciones según los arreglos, ¿no? Okay. Según, primero me encanta que bueno, que a mí me gusten las canciones, que me gusten los arreglos, porque siento que es lo más importante, es que primero yo pueda transmitirlo, ¿no? Se los pueda transmitir a ellas desde un lugar también de disfrute. Así que, bueno, trato de elegir los arreglos con, digamos, de que tengan desde algún punto de vista que sean interesantes para mí, desde la interpretación, desde el arreglo, desde la complejidad, desde la simpleza, y bueno, y entonces ahí se los comparto. Nos ha pasado que a veces me encanta un arreglo, me encanta una música, y después siento que no funciona con el grupo, lo descartamos, lo frizamos, aunque nos haya llevado mucho trabajo, mucho tiempo, siempre lo más importante es que fluya para nosotras, o por lo menos para la mayoría. Así que, uh-huh, en general las chicas se copan siempre con mis propuestas, digamos, es como que son muy entusiastas, nos divertimos mucho ensayando, la pasamos muy bien, si bien yo creo que según ellas me dicen soy bastante exigente, es como, ¿sí?, que trato de aprovechar cada ensayo porque ensayamos solo una vez por semana, entonces, uh-huh, durante esas 2 horas trato de sacarle el jugo. Y pero bueno, ellas están siempre muy disponibles, estudian mucho para cada ensayo, yo les preparo audios para que puedan tener material de trabajo en su casa, y bueno, el resultado la verdad es que está buenísimo, es muy hermoso porque logramos músicas bueno, interesantes, pero además muy expresivas y muy habitadas con el cuerpo, ¿no? Es como que verlas que ya se mueven, bailan, pueden expresar con sus caras, con sus cuerpos, es hermoso de ver también eso. También digo de ver porque yo en realidad las estoy viendo a ellas todo el tiempo, ¿no? Soy como un espectador más.
2: Totalmente. Bueno, y han estado presentándose ya en varios lugares, incluso fuera de nuestra ciudad y de nuestro país.
3: Sí, sí, estuvimos en Buenos Aires el año pasado en un encuentro de coros en CABA, también fuimos a Uruguay, fuimos a Villa Elisa, bueno, acá en Concordia hemos actuado también bastante, y sí, ahora tenemos esta invitación para ir a Bariloche a fines de octubre a un encuentro de coros femeninos, que la verdad es que nos tiene muy entusiasmadas. Vamos a tener también un taller de una directora y arregladora de Buenos Aires que nos gusta mucho, así que en este momento estamos en pleno trabajo para recaudar fondos para poder hacer ese viaje, que la verdad es que Bariloche nos queda lejos a los entrerrianos.
2: Claro que sí. ¿Y cuál es la idea que surge? Cantar.
3: Y sí, mira, hemos cantado, te digo que hemos hecho de todo, vendimos pizzas, hicimos un concierto el año pasado, hicimos otro este año, y ahora este sábado, que un poco también esta es la idea, ¿no?, de compartirles a los oyentes de Radio UNER, este sábado en el Club Salto Grande a las 20:30 horas hacemos nuestra Peña Cantora. Tenemos ahí una super organización de ese recital, de este evento. Logramos que Canto Nuestro venga a compartir con nosotras, así que tenemos como nuestro número central Canto Nuestro con sus canciones. Nosotras también vamos a cantar, vamos a tener otros cantores invitados, y al final vamos a cerrar con un karaoke peñero con las canciones que están ahí siempre en nuestra historia, en nuestro inconsciente colectivo o consciente, y bueno, y así que todo eso se viene para el fin de semana, vamos a comer empanada, vamos a tener vino, y bueno, y la idea es que podamos recaudar lo que nos falta para ya poder irnos de viaje.
2: Bien, ¿cuándo es el viaje a Bariloche?
3: Es fines de octubre.
2: Bien, bueno, ahí en principio esta propuesta y después vamos viendo si sumamos alguna más.
3: De una, sí, vamos a ver cómo salimos de este sábado. Y cualquier bien, cosa perfecto. Les avisamos.
2: Genial. Bueno, 20 de junio en el Club Salto Grande entonces, Mali.
3: Sí, mira, por nuestras redes, @ uh-huh. cantoras de agua dulce, sí. Ahí pueden pedir más entradas. Y si no, uh-huh. con la cantora de agua dulce que tengan más cercanas, que andan todas por ahí.
2: Perfecto, son así 20
3: que
2: picos,
3: nos quedan re poquitas entradas, así que no cuelguen.
2: Ah, bueno, buen dato, perfecto. Sí. Bueno, éxito, por supuesto, Malvina, para este viaje también que proyectan y para todo lo que se viene dando con las cantoras, pero sobre todo para esta jornada, que como decimos, entiendo, como nos estabas contando, una propuesta diferente también para la ciudad. Sí. Y bueno, y un 20 de junio además, qué lindo, una peña ahí.
3: Totalmente, sí, celebrar nuestra cultura, nuestro folclore y bueno, eso, celebrar la patria.
2: Perfecto. Malvina, te agradecemos la comunicación con las radios de la universidad, como bueno. siempre, un gusto charlar con vos.
3: Un abrazo grande para todos.
2: Malvina Gutiérrez, ella es directora del coro Cantoras de Agua Dulce, nos invitó a esta peña del 20 de junio, este sábado, en el Club Salto Grande, en la ciudad de Concordia. Están tratando de recaudar fondos para poder participar de este encuentro de coros femeninos en la ciudad de Bariloche.
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0: Suena Tres Bandas 12.05 de este miércoles 17 de junio. Y como estamos hablando de muchas efemérides musicales, argentinas, internacionales, vamos a mencionar otra, porque en 2008 se estaba publicando el álbum Viva la Vida, or Death and All His Friends, de Coldplay, más sencillamente conocido como Viva la Vida, que tiene este temazo que vamos a escuchar a continuación. Para mí son todos temazos.
1: Sí, está bien.
0: Es un álbum que está compuesto por 9 canciones, entre ellas esta que estamos diciendo, y esta banda británica dirigida por Chris Martin en la voz, también que cada vez que se presentan en vivo dejan una huella imborrable, y por eso vamos a escuchar este tema en vivo en San Pablo en 2019.

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3: Bien, continuamos aquí en A Tres Bandas. Se fue Coldplay, dijo usted, ¿no? Ajá. Sí, Coldplay. Bueno, mucha marcha para esta hora de la mañana. Bueno, vamos a hablar ahora con Julieta Curá y Judith Mancilla. Ellas son integrantes del proyecto Memoria de Universidad, Cartografías por el Derecho a la Identidad. Bueno, ambas son estudiantes de la licenciatura en Trabajo Social ahí en la Facultad de, precisamente, de Trabajo Social en Paraná. Las saludamos aquí, el equipo de A Tres Bandas. ¿Cómo andan, chicas? ¿Cómo están?
4: Hola, ¿cómo están?
3: ¿Bien ustedes?
5: Buenas.
3: ¿Cómo están?
5: Todo bien.
3: ¿Cómo está el tiempo por ahí? ¿Hay sol?
4: Bastante soleado, sí.
3: Ah, bien. Bien. Bien, perfecto. Bueno, chicas, cuéntenme algo de este tema, de este proyecto de memoria de universidad que están ahí participando ustedes, Cartografías por el Derecho a la Identidad. Bueno, pónganos en autos, como dicen por ahí.
5: Bueno, sí, no, como vos decías, nosotras somos una de las tantas miembros del proyecto Memoria Universidad. Bien. En la que, bueno, también hay otros compañeros y compañeras de trabajo social, pero también hay compañeros de la Facultad de Ciencia de la Educación, que es estudiante de Comunicación Social, y de la Facultad de Ingeniería, estudiante de Bioinformática y de Ciencia de Datos. Uh-huh. Y bueno, un poco la edición de este proyecto, que ya tiene sus años porque viene desde el comienzo del 2022, es el poder realizar un mapa que ya estamos, en el que ya estamos trabajando, uh-huh. un mapa de geolocalización, digamos, que pueda contener biografías de los detenidos y detenidas desaparecidas, digamos, de la provincia de Entre Ríos. Bueno, un poco ese es nuestro objetivo. Ahora el proyecto en julio termina, pero vamos a presentar otra edición porque creemos que se puede seguir trabajando y que más que nunca ahora, digamos, es necesario seguir llevando este proyecto, porque bueno, también lo que hacemos con este mapa no es solamente hacerlo, sino también vamos hacemos talleres con estudiantes secundarios, uh-huh. Con escuelas, y hemos ido a varias partes de la provincia. Bueno, llevando estas historias, ¿no?, de estos compañeros y compañeras que muchas veces se piensa que esto no sucedió acá en Entre Ríos, digamos. Y bueno, fue un plan sistemático que llevó a cada parte del país, digamos.
3: Bien, menuda tarea eligieron también para los tiempos que corran, ¿no?
4: Sí, ahí nosotras como integrantes del proyecto siempre hemos tenido como una militancia muy activa en relación a los derechos humanos, y dentro de la facultad este proyecto como que nos siguió motivando, nos siguió impulsando como uh-huh. para seguir transmitiendo esta memoria activa y este ejercicio de la memoria que hacemos con, más que nada, con las juventudes, digamos, porque entendemos también que somos esta generación que tenemos que continuar con esta lucha y con este camino que han venido sosteniendo madres y abuelas de Plaza de Mayo y los organismos de derechos humanos. Entonces, bueno, como que somos la generación que tiene que seguir como llevando adelante estas banderas y sosteniendo esta lucha, uh-huh. Más que nada para el ejercicio de la memoria uh-huh. activa y mucho más en estos tiempos, porque, bueno, sabemos que no tenemos un gobierno muy ameno con las políticas de derechos humanos ni de identidad, y que en muchas ocasiones han desvalorizado toda la lucha y toda la historia que han sostenido madres y abuelas de Plaza de Mayo. Entonces ahí nos parece como fundamental este tipo de proyecto y el uso de las tecnologías también, porque bueno, estamos utilizando este mapa de geolocalización, vamos a construir también una página web para que pueda ser de libre acceso a todas las personas que quieran leer estas biografías, como para utilizar estas herramientas, digamos, y para poder conocer más de primera mano todas las historias de estos detenidos y detenidas desaparecidas de nuestra provincia, que ahí, como decía Juli, nosotros que somos de otras localidades del interior de Entre Ríos, pensamos que, bueno, capaz que no pasó acá, capaz que pasó solo en las ciudades más grandes, y la realidad es que sí, vos vas investigando y en cada localidad hay uno, dos, tres desaparecidos que mucho no se conoce.
0: Bien, y en relación a esto que estaban contando del trabajo con jóvenes, ustedes estuvieron recorriendo algunas escuelas de la provincia, escuelas secundarias precisamente, según tenemos la información, ¿es así?
5: Sí, sí, sí, escuelas secundarias, y hace poco pudimos también hacer una articulación con la Secretaría de Convivencia Ciudadana y Educación de la Municipalidad de Paraná, que también lo hicimos en un SIC, pero también se articuló conjunto a una escuela.
0: Bien, y ahí la recepción de los chicos, ¿cómo es en cuanto a esta temática?
4: Y es variada cuando vos vas y estás ahí con los gurises, con los jóvenes, digamos, eran cursos de cuarto, quinto y sexto año, ya por egresarse, digamos, y la recepción es variada, digamos, hay algunos estudiantes que te dicen, mira, capaz que no me interesa este tema, o no conocía tanto, pero sí me sensibiliza. Lo que nosotros usamos en los talleres es poder leer las historias y las biografías de estos detenidos desaparecidos y desde la sensibilidad poder interpelar, bueno, qué historia podemos pensar o podemos construir para esta persona que vio truncado sus proyectos de vida, vio obstaculizado el poder llegar a cumplir sus sueños. Entonces, ¿qué podemos pensar si estas personas hubiesen seguido su vida como nosotros lo podemos hacer ahora? Claro. Y eso, de cierta forma, digamos, es una actividad que nos permite llegar a los gurises y que ellos puedan sensibilizar y también poder comprender que estas personas que fueron detenidas desaparecidas no eran monstruos o no eran entidades sumamente lejanas, sino que eran personas, eran sujetos como nosotros, que eran padres, madres, hermanos, tenían familias y que aún tienen familias que los buscan. Entonces, como la recepción es un poco variada, normal, del capaz que no me interesa este tema, pero sí sensibiliza a los gurises.
3: Bien, estamos hablando con Julieta Curay y Judith Mancilla, ya son integrantes del proyecto Memoria de Universidad, Cartografías por el Derecho a la Identidad, y bueno, las escuchaba usted recién decir de que hay que tomar las banderas de la lucha y seguir con el trabajo por la memoria, identidad y justicia. Bueno, me recordaba que esas mismas palabras más o menos parecía, es la que siempre decía Tati Almeida, fallecida hace poco, ¿no? Seguir, continuar con la lucha y seguir buscando la verdad, la memoria, la justicia. Bueno, creo que es ahora me surge un buen homenaje que están haciendo ustedes, una generación más joven, a las abuelas y madres de Plaza de Mayo, que por una cuestión de edad se está yendo de a poco, ¿no?
4: Sí, ahí siempre para nosotras es bastante triste, digamos, cuando fallece alguna abuela, fallece alguna madre, porque, bueno, las madres, no sé si las han escuchado, pero en varias oportunidades ellas dicen que han sido paridas por sus hijos, y a nosotras, y a mí me parece que ellas parieron y formaron y criaron a unas a varias generaciones de argentinos y argentinas en esta lucha, digamos. Como que nos fuimos formando a partir de, bueno, tenemos que seguir exigiendo la memoria, la verdad y la justicia y seguir militando por la restitución de la identidad. Una identidad que muchas de estas madres y abuelas se han ido sin tenerlas. Tati, por ejemplo, no sabe, nunca supo, digamos, qué habían hecho con su hijo Alejandro. Entonces eso también es doloroso, digamos, que las madres y las abuelas se vayan sin saber en dónde están sus familiares. Y eso también es lo que me parece o en parte nos moviliza a nosotras a seguir militando por estas causas, a seguir sosteniendo estas banderas, digamos. Nosotras queremos que puedan aparecer, pueda saberse en dónde está hasta el último detenido desaparecido que hubo en nuestro país, y me parece que esa lucha y esa militancia es la que nos moviliza muchos de nosotros que estamos en estos espacios.
3: Sin duda. Bueno, Julieta, Judith, la última, ¿en qué etapa se encuentra el proyecto en este momento?
5: Bueno, estamos en la etapa número 4 del proyecto. Un proyecto que, bueno, tiene 3 ediciones anteriores, que empezó siendo un proyecto de investigación, en realidad, de una demanda que del RUP, digamos, y del junto al equipo de antropología forense. Y bueno, estamos en esta etapa que, como decía Judy, estamos haciendo una página, que, bueno, ahí nuestro compañero Brian se llama, de comunicación social nos está dando una mano con el armado y la estética de esa página, y nuestros compañeros de la Facultad de Ingeniería, Paula y Rodrigo, nos están dando también una mano con los datos del mapa, y también construimos juntos, digamos, las biografías.
3: Buenísimo.
5: En estas biografías, un poco la intención, digamos, es poder darle un sentido más humano a estas personas, porque también veíamos que la información que había, digamos, muchas veces solamente una fecha o el lugar donde nació y que desapareció en tal fecha, que no es menor, digamos, pero nosotros le queríamos dar como ese sentido más humano de que, bueno, era una persona que también tenía familia, podía ser padre, madre, hijo, hermano, era hincha de tal equipo de fútbol, le gustaba jugar a tal deporte. Bueno.

0: manteniendo en pie en la memoria de nuestros 30.000 desaparecidos.
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Bien, no sé por qué, pero estamos escuchando Yesterday, una de las canciones más icónicas y queridas de el mágico cuarteto de Liverpool, los Beatles. Fue escrita por Paul McCartney, lógicamente acreditada como Lennon y McCartney, porque ya lo hemos explicado muchísimas veces. Ellos registraban cada canción que hacía uno o que hacía el otro, la registraban siempre a dúo Lennon y McCartney, pero esta se sabe que fue escrita por Paul McCartney y se publicó por primera vez en el álbum Help, Socorro, hoy, un día como hoy de 1965, o sea que 61 años de esta canción, impresionante. Bueno, dicen que Paul la grabó prácticamente solo, él con la guitarrita ahí acústica que se escucha, acompañado por un cuarteto de cuerdas que arregló el gran George Martin, al quien todo el mundo conoce como el Quinteto Beatle, porque verdaderamente era

un productor de La Chagrán. Bueno, John, George y Ringo no tocaron en esta canción, es solamente Paul McCartney y el cuarteto de cuerda atrás. Bueno, fue un éxito comercial totalmente, la rompió toda esta canción, está en el Salón de la Fama también, y según cuentan, es una de las canciones que tiene más versiones de distintos artistas en todo el mundo, ¿no? Desde Frank Sinatra hasta Elvis Presley, hay un montón de gente que cantó esta canción, una de las más versionadas de los Beatles, una creación del gran Paul McCartney, que todavía sigue de gira y sigue creando música y nos sigue alegrando la vida junto con el otro que está en pie todavía, que es Ringo Starr, que hace poco sacó también un disco nuevo, bellísima persona Ringo Starr. Seguimos disfrutando de Yesterday aquí en Atrevando.

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0: Bien, continuamos aquí en Tres Bandas conociendo Rusia, es esto, ¿no, Fer? Lindo, lindo, lindo temita. Bueno, para que aquellos que circulan por la Ruta 14, que lo hagan con precaución, porque hay algo bastante de niebla por ahí en algunos lugares, en algunos bajos. Hay niebla, bueno, esto también... a unos 10 kilómetros al norte de Gualeguaychú se produjo un accidente con una máquina vial y un camión. Ambos bueno, chocaron ahí, impactaron. La máquina cayó al costado de la ruta. Bueno, el conductor fue rescatado, mientras que el camionero logró salir por sus propios medios, siendo ambos trasladados en ambulancia al Hospital Centenario de Gualeguaychú. No pasó nada, pero la ruta está un poco congestionada porque ambos vehículos de gran porte quedaron ahí al costado de la misma. Así que los que viajen por la Ruta 14, ahí a la altura de Gualeguaychú, a 10 kilómetros al norte, que lo hagan con precaución. A esto agregarle también, por ahí pueden aparecer, quizás ya no, pero la niebla estuvo bastante, bastante densa, como nos contaba hoy José, con los amigos que viajaron en este caso a Paraná. ¿Sí, sí?
1: Bueno, en el día de hoy en la ciudad de Concordia puntualmente se está llevando adelante la cuarta reunión presencial del CIUNER, esto es en la Facultad de Ciencias de la Alimentación específicamente, es el Consejo de Investigación, Desarrollo e Innovación Asesora de Cuestiones de Investigación, ¿no? Desarrollo e Innovación. Está integrado por representantes de cada una de las facultades de nuestra universidad y de cada uno de los institutos propios o de dependencias múltiples, ¿no? Como por ejemplo los de CONICET, que son de doble dependencia, que conocemos y que venimos compartiendo también, ¿no? Este Consejo de Investigación, como digo, Desarrollo e Innovación, tratan todas esas cuestiones que tienen un poco que ver con lo que están haciendo, los avances, ¿no? Son convocados regularmente en función de las necesidades institucionales, ¿no? Los temas variados también, según lo que ellos requieran, van contando con la participación, como les digo, de alguna otra institución o asesoramiento específico según las necesidades, porque bueno, esa es la idea, ¿no? Asistir en diferentes análisis a los programas, a los proyectos de investigación, evaluar los resultados que se vienen alcanzando en diferentes actividades de investigación, bueno, asesorar la relación también o convenios como los que como contamos después acá al aire nosotros en este programa a través de las radios, pero esos convenios o la aprobación de algún subsidio, por ejemplo, para alguna actividad de investigación, bueno, todo eso lo tratan en este tipo de reuniones, en el del CIUNER que decíamos, que es este consejo consultivo que asesora sobre estas cuestiones de investigación, desarrollo e innovación, se está llevando adelante en la ciudad de Concordia específicamente entre hoy y mañana. Seguramente nosotros en estos días, mañana más tarde vamos a tener un poco más de la data, porque estaba rato nuestra compañera Andrea Sosa Alfonso, también estaba Alejandro Giano allí para compartir un poco con la audiencia lo que también se hace en nuestra universidad y en el detrás de escena que por ahí no se ve, pero bueno, se lleva adelante esta cuarta reunión presencial del CIUNER en la Facultad de Ciencias de la Alimentación en la ciudad de Concordia, y también lo queríamos compartir. Seguramente iremos ampliando, como les decía, más mañana un poco de esta jornada tan importante para nuestra universidad.
0: Bien, recién hablábamos de un accidente ahí cerca de Gualeguaychú, y también la semana pasada se conoció que ahí en Gualeguaychú, en un coto de casa de ahí, de esa hermosa localidad, de ese hermoso departamento, hallaron dos ciervos colorados que fueron ingresados irregularmente a la provincia con la firma de un funcionario, lógicamente, provincial. Todo esto destinado al coto de casa que se encuentra ahí ubicado en la costa Uruguay Sur del departamento de Gualeguaychú. Ya se ha radicado la denuncia correspondiente. Recordemos que en Entre Ríos lamentablemente está habilitada la caza de patos y palomas, no sé por qué, pero bueno, están habilitadas solamente eso. Bueno, ahora se introdujo ejemplares de ciervo colorado, cuya caza no está permitida en todo Entre Ríos por una resolución que en este momento no sé cuál es, pero están siendo cazados por cazadores extranjeros, que dicen los amigos de Soidás, que han hablado con nosotros muchísimas veces y que a partir de esto lo vamos a convocar otra vez. Cazadores extranjeros los han podido cazar previo pago de $50,000. Claro, ni más ni menos. Bueno, ahí en la Brigada de Control Ambiental de la Subsecretaría de Ambiente de la Nación, bueno, allanó ahí el lugar, encontrando un ciervo ya cazado, otro vivo, y cabezas y cornamentas de muchos animales sin ningún tipo de documentación. Bueno, esperemos que esto se frene un poco y que se sepa quién fue el funcionario que puso la firmita ahí autorizando el ingreso a la provincia de animales que no pueden ingresar. Bueno, un nuevo caso de tráfico y caza ilegal que enraviva la polémica aquí en la provincia. Prometemos para la semana que viene, esta semana no porque venimos bastante cargados, pero la semana que viene volver a hablar con los amigos de Seidás, que realizan una gran tarea en la conservación del medio ambiente y también en el cuidado de los animales.
1: Sí, ¿saben qué?
0: Sí.
1: No, que iba a decir algo más al respecto. Ajá. Ahora que sea de los animales, me acordaba de una causa que se descubrió ayer por otro tema, ¿viste? Cuando van a investigar a algunas viviendas, alguna otra cosa, y se encuentran con otra cosa. Bueno, en este caso se encontraron con 19 animales, 19 perros en general, que estaban en una situación de maltrato. Así que esto fue acá en la ciudad de Concordia, puntualmente, en el lugar yo quería ir y de los viñedos. Ya venían una causa de maltrato animal y terminan encontrando a estos animales ahí en malas condiciones, la mayoría de esos, ¿sí? Por eso se dio intervención al médico veterinario, quien tuvo que realizar un informe, resultados de evaluación que se van a ir dando en los próximos días, en los hallazgos en esa propiedad, pero bueno, también coordinado por los proteccionistas. Porque una vez más, ustedes saben, esto que vos decías de Seidás, por ejemplo, bueno, sabemos que cada vez que se los convoca, tanto a ellos como a la gente, a los médicos veterinarios, incluso no participantes de por ahí alguna de las organizaciones proteccionistas, están ahí disponibles para colaborar y bueno, y para brindar estos datos también que han hecho, que brindaron en principio tránsito y resguardo para estos animales. Son 19, imagínense qué pasa con ellos hasta que tanto la justicia lo determine. Pero bueno, mientras tanto también una vez más al hombro se ponen los proteccionistas y las asociaciones de nuestra ciudad para encargarse de esos animales mientras la justicia decide qué va a pasar con ellos, y hoy en un estado que la verdad no es bueno. Por eso también es importante las denuncias a tiempo de los vecinos por ahí que miren para un costado, ¿sí? Cuando ya llegan la situación se va empeorando. Pero bueno, también eso está pasando en la ciudad de Concordia, ya que hablábamos de esto de maltrato animal y demás.
2: Bien, vamos a recordar que mañana comienza el ciclo Cannabis, Ciencia, Sociedad y Derechos aquí en Concepción del Uruguay. Va a tener el primer encuentro en la Facultad de Ciencias de la Salud de nuestra universidad de 16 a 18 con eje justamente en los beneficios o las utilidades médicas que tiene el cannabis, que está destinado a estudiantes de cuarto y quinto año de las carreras afines a la salud que se dictan acá en la facultad, residentes y profesionales de la salud. Va a ser una actividad que va a ser transmitida tanto por Meet como presencial, por supuesto. Ajá. Unos 40 minutos cada exposición. Van a exponer la doctora María Solmina, que va a dar una introducción al Reprocan y el sistema endocannabinoide. El doctor Diego Navajas, vías de administración y efectos adversos. Y el doctor Maximiliano Gutiérrez, que va a hablar de las interacciones farmacológicas con cannabis. Esta moderación va a estar a cargo de Justo Sato y el referente institucional de este encuentro, el funcionario Ricardo Asario. Las inscripciones están habilitadas a través de medios.uner.edu.ar. Lo ven ahí en la portada del sitio web. Ajá. De nuestra universidad, y este ciclo, como comienza mañana, se va a extender hasta septiembre en principio. y va a tener encuentros en distintas facultades de nuestra universidad, como la Facultad de Ciencias de la Educación, uh-huh, en julio, con fecha a confirmar, y que va a abordar el cannabis en relación a las narrativas en disputa, quienes hablan del cannabis en Argentina.
0: Bien.
2: En agosto, la ley que no se reglamentó, Organizaciones, Estado y Política Pública Canábica en Entre Ríos, esto va a ser en la Facultad de Trabajo Social, y en septiembre, en la Facultad de Bromatología en Gualeguaychú, Ciencia Canábica, Transferencia Tecnológica y Controles de Calidad. De esta forma, la UNER reafirma su compromiso con los desafíos actuales, aportando nuevas discusiones y avances científicos en materia de el uso del cannabis. Como les decía, las inscripciones están abiertas en medios.uner.edu.ar. Comienza mañana en la Facultad de Ciencias de la Salud. Y seguramente vamos a seguir dialogando con los referentes. Ya hemos hablado con
0: exactamente
2: Guillermina Ferrariz. Pero bueno, está la invitación hecha. Mañana lo vamos a recordar porque es una actividad libre y gratuita con entrega de certificados.
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6: Mamita.
7: ¿Pero qué le pasó?
6: ¿Por qué? Y eso es lo que le preguntamos todos.
8: No, yo hago puchero, ella hace puchero. Yo hago ravioles, ella hace ravioles. ¿Qué mira?
6: 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Toda la
9: vida. Yo hago puchero, ella hace puchero. Yo hago ravioles, ella hace ravioles. ¿Qué es esto, Steffi?
10: ¿Qué? ¿Cómo?
9: Una belleza.
10: Sí.
9: Una belleza.
10: Iba a decir algunas frases y se me borraron todas.
9: Perdone.
10: No, bueno, ¿por qué estamos recordando Esperando la Carroza? Ajá. Porque un 17 de junio de 2009 moría el cineasta argentino Alejandro Doria, uh-huh. director de la película Esperando la Carroza de 1985, si no recuerdo mal. Y estábamos escuchando algunos fragmentos destacados, ¿no? De esta película que hoy también ha marcado toda la sociedad argentina. Uh-huh. Y les traje algunas curiosidades rápidas para recordar a Alejandro Doria. En la obra de teatro original, Mamá Cora uh-huh. aparecía antes del final, pero el director del que estamos hablando la ubicó en el centro de la escena. El rol icónico de Antonio Gasalla casi va para Nini Marshall.
9: Ah, mirá.
10: Bien. Yo no la vi actuando a Nini Marshall, pero bueno, la he conocido. Bien, y la línea que tiene el personaje de Luis Brandoni, tres empanadas, qué miseria.
9: Tres empanadas.
11: Estas recordadas, iba a decirte que esas veníamos recordando por el fallecimiento de Brandoni, ¿no?
9: Claro, sí, bueno, esas uh-huh. tres empanadas me hace acordar al acuerdo que firmó el cine. Tres empanadas, claro, qué miseria.
10: Esas tres empanadas en realidad no estaban en el libreto original de Esperando la Carroza, sino bien. Que les surgió a los actores en una genialidad improvisada durante los ensayos. Así que fue todo...
9: Me
10: ¿viste cómo a mí me salen cosas. Esos chistes malos? Así,
9: sí,
10: me los
9: sí.
10: imagino así.
9: Sí.
10: Y después hay otra que me acuerdo que la leí hoy. En la escena en la que Brandoni está llamando al comisario,
9: ajá.
10: que le comunican sí. que la madre estaba fallecida, dice que el director los hizo parar a todos los actores que estaban en esa escena, que eran unos 10 uh-huh. o 12... en 10 baldosas, o sea, baldosas chiquitas,
9: sí.
10: por supuesto, para que estén todos amontonados y que justamente dé esa sensación de que todos querían
9: es
10: escuchar
9: genial, claro.
10: cuando el teléfono todavía no tenía ajá. altavoz, ¿no? Así que bueno.
9: Era un teléfono en línea, con cable.
10: Claro, por eso, no tenía altavoz. No soy tan vieja.
11: Tienes razón.
9: Ella no alcanzó.
10: No, es una obviedad. ¿Cómo que no? Claro que sí.
9: ¿Teléfono con cable?
10: Claro que sí.
9: Ah, mire usted. Hasta el, bastante veterano.
10: Hasta el 2009, 2010 tuve teléfono de línea. Sí. Tuve, che, como que sí. No, en mi casa había.
9: Claro,
10: yo llamaba
9: sí,
10: a mis compañeritas por ajá. teléfono de cable.
11: Hay una movida, esto ya, viste, cuando uno se habla de todo, hay una movida de algunas escuelas así, muy estas porteñas, vieron que son todas como muy relajadas
10: ajá.
11: y volver atrás y qué sé yo. Hicieron una movida, algunas mamás, para evitar el uso de celulares en niños. Entonces, un grupo de escuela, salió en la tele, por eso me acuerdo de haberlo visto en realidad los noticieros lo tomaron porque surgió mucho a través de las redes sociales por esta movida, que una mamá les dijo al resto de las mamás, ¿por qué no ponemos teléfono de línea para que nuestros hijos de 12 años hoy se estén comunicando por ahí en vez de por celulares, ¿no? Y bueno, lo hicieron, así que hoy son un grupo de estudiantes en el que se llaman. Che, mañana voy, no sé, con la escuela, y llamás al otro lado y te atiende el papá.
9: Claro,
11: no, te atiende el niño,
9: claro.
11: ¿No? Más allá de que está pensado para ellos, pero con esa intención también de algo que nos pasaba antes, de animarnos a interactuar con el adulto, a esperar, ¿no? Toda esa cuestión, ¿no? La inmediatez y lo otro que además se pueden encontrar con un celular. Propusieron eso, está bueno esto de por ahí alguna movida de esa, y por eso después se popularizó un poco, pero vienen de algunos padres que tienen esa intención de que los niños la estén así como todo el tiempo con el celular, pero ver encontrar la beta también para que sigan comunicados,
9: está
11: porque
9: bien.
11: Bueno, es importante, ¿no? Y bueno, me parece que era interesante la propuesta y ese volver al teléfono, como decías, como antes, ¿no? Con el cable y sin el altavoz, me encantó.
9: Buenísimo, bueno, volvemos al modo mundial para recordar los partidos que hay hoy. Bueno, ahora a las 14 horas, dentro de un ratito nomás, Portugal va a ser el debut de Portugal enfrentando al Congo, a la República Democrática del Congo. A las 17 juega nuestro enemigo de siempre, que es Inglaterra, ante Croacia. A las 20 horas gana ante Panamá, no voy a hacer ningún chiste malo. Y a las 23 horas Uzbekistán enfrenta a Colombia con, bueno, hay varios jugadores con presencia en el fútbol argentino y el técnico también es argentino. Así que lástima que lleva un poquito tarde ahí a las 23 horas porque, bueno, mañana hay que madrugar, pero vendremos un poco más dormido que lo de costumbre mañana.
11: Será la noche.
9: Sí, lindo partido para ver porque hay que alentar y apoyar a los hermanos colombianos y a los hermanos latinoamericanos que están representándonos en este mundial que se está jugando precisamente en los Estados Unidos, acá es uno de los países más odiados del mundo.
11: Bueno, a las 2 de la tarde arranca entonces el primer partido, igual que Argentina, que va a estar a las 2 el próximo lunes, ¿no?
9: El próximo lunes a las 2 exactamente, así que vamos a tener que hacer algo rápido el lunes para llegar.
11: O madrugar, chicos. Pueden implementar madrugar también.
9: También, guardar el lugar, las cábalas, todo, y bueno. Y quizás acá el lunes podamos también estrenar el gran TV que nos ha conseguido nuestro coordinador y director de radio, Guillermo Frey.
11: Bueno, nosotros tenemos tele, pero nos estaría faltando que ver, digamos, donde tenemos una tele, una antena de aire.
9: Ajá.
12: Claro.
11: Si nadie se mueve, por ahí funciona. Si no,
9: está bien. Vamos a ver si podemos mandar algo.
12: Lo viejo funciona.
11: Claro, lo viejo funciona, ¿viste? Me quedé pensando lo del mundial y yo tenía una noticia para compartirles que tenía que ver con el turismo y ahora que vos decís lo del mundial y demás, que el fin de semana pasado fue malo y que en cuanto a turismo y que se prevé que las vacaciones de invierno estén un poco complejas también por ese asunto, porque están todos pendientes de esto, de lo que vos decís, Pipo, el cronograma de qué sigue, ¿no?
9: Claro.
11: Y qué va pasando, y encima tenés que esperar a pasar todo esto para saber cómo se viene, si seguimos, si no, ¿no? Bueno, pero incluso a pesar de que Argentina no esté, esperemos que esto no sea así, digo, pero hay gente que sigue igual el mundial, más allá
9: de esto,
11: porque hay algún latinoamericano, como decías vos, o por lo que sea. Bueno, todo eso también me parece que va a afectar un poco el turismo. Sin embargo, y a pesar de eso, que era lo que yo les quería contar, es que en Buenos Aires, por supuesto, se va a lanzar la campaña turística Entre Ríos, sede oficial del invierno. ¡Buah! Le mandaron así, ¿cómo va a ser esto? Si no estamos hablando de mundial, le tuvieron que mandarlo de sede y bueno, y hacerlo un poco más a menos también para entretenerlos. Entonces el viernes a las 12 hacen el lanzamiento de esta temporada en la Casa de Entre Ríos en Buenos Aires, donde se presenta esta campaña con promociones en conceptos a acercarse a la provincia de Entre Ríos, sede oficial del invierno, entonces nuestra provincia, aprendas en el eslogan, porque bueno, necesitamos que vengan, incluso acá también va a haber pantalla, che, vengan a ver los partidos a estos lados en la provincia de Entre Ríos, que necesitamos la movida del turismo también, pero bueno, eso porque realmente viene bastante floja la cuestión y los afectados, por supuesto, terminan siendo los trabajadores.
9: Bueno,
11: ¿no?
9: lo vimos el fin de semana también, ¿no? Poca gente en toda la provincia.
11: ni un 38% en la provincia. Uh-huh. Bueno, es muy poquito.
9: Exactamente.
11: Así que esperemos que esta movida que se hace en Buenos Aires, que generalmente son los que más vienen para este lado también, dé frutos buenos para lo que se viene desde ya. Falta nada para las vacaciones de invierno, que en la provincia de Entre Ríos están comenzando el 6, ¿no? El lunes 6 uh-huh. De julio.
10: Uh-huh. Bien, gracias, Gise. Voy a decir algo rápido. ¿Se acuerdan que hace dos sábados atrás, cuando Argentina jugó el amistoso, o un sábado atrás, ya estoy medio perdida, que se confundieron y pusieron el bombón sí. asesino en vez del himno?
9: Ajá, exactamente.
10: Bueno, Pipo, hiciste la cara que hicieron los jugadores cuando escucharon. Porque de fondo tenemos un poquito del bombón asesino.
11: Sí,
10: sí, sí. Y Pipo me quedó mirando como diciendo, ¿qué pasó? No, nada es casualidad en A Tres Bandas. Hoy estamos con las efemérides, estamos en modo mundial. Así que vamos a cerrar el programa con el bombón argentino. Sabemos que Los Palmeras viene de una reversión importante con la salida de Cacho Deicas y demás. Ahora hay nuevos cantantes. Y han hecho esta reversión para el mundial que se llama el bombón argentino.
11: Ah,
10: es como el nombre de un helado, ¿viste? De casata.
9: Ajá, bombón.
10: El bombón argentino. Y bueno, nos vamos a escuchar la letra porque está buena. Está buena.
11: Dale, mañana la analizamos.
9: Y así nos vamos y nos encontramos mañana en este A Tres Bandas por la radio de la UNER, el Sistema Integrado de Radios de la Universidad Nacional de Entre Ríos.

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0: Audiencia de Bandera Verde, ¿qué tal? ¿Cómo les va? Muy, pero muy buenas tardes. Arrancamos nuestra tercera edición de la semana en este miércoles aquí a través de la radio. Como siempre, nosotros como cada tarde nos encontramos para hacer Bandera Verde. Hoy arrancamos de una manera distinta. Teníamos algo más preparado allí con nuestra producción para el comienzo, pero ya lo vamos a compartir más tarde si podemos también en este miércoles. Lindo día aquí en Paraná, por lo menos linda jornada hemos tenido y estamos nosotros cerrando la tarde ya con la información en la tardecita anoche a través de cada una de las emisoras que nos retransmiten, a través de banderaverde.com.ar, también a través del Facebook Live de Bandera Verde, transmitiendo en vivo en esta tarde para llevar nuestra tira diaria también a través de nuestras redes sociales de Bandera Verde. Hoy seguimos hablando de lo que dejó el fin de semana la actividad en Gualeguaychú, seguiremos repasando, en un ratito lo sumamos a Iván Artigue, también lo vamos a saludar desde Chajarí, porque hay novedades del Club Volante Chajarí, semana de carreras, pero también para pedirle un análisis de lo que pudo observar el fin de semana de la actividad en Gualeguaychú, también para la Fórmula 3, sobre todo para el resto de las categorías, y más repercusiones respecto a lo que comentábamos ayer a las novedades y a los informes técnicos también posteriores a la actividad en pista en Gualeguaychú. Tenemos historia para la segunda media hora, interesante nota nos trae José Alberto Beto Zapata también aquí como todos los miércoles en su espacio habitual Historias de Bandera Verde, pero ya los saludo a nuestro compañero de trabajo Javier Bucci en esta jornada de miércoles. ¿Cómo andamos, Javier? ¿Cómo va la cosa por ahí? Buenas tardes.
1: Muy buenas tardes, Santiago. Para un comprendido, si estamos saliendo correctamente, compañero.
0: En óptimas condiciones, Javier. ¿Todo bien? ¿Todo tranquilo?
1: Bueno, una felicidad inmensa. No hemos pegado un ojo, no hemos dormido. Aquello que hemos seguido y hemos sido testigos de una nueva hazaña del campeón del mundo, de la selección nacional, que con Messi como abanderado no para de romper récord y nunca mejor la frase trillada, que las estadísticas están para romperse, así como los platos. Están para romperse la estadística y Messi no deja de hacerlo, no deja de sorprender al mundo futbolero y al mundo del deporte. Vayan y encuéntrenme uno que tras 20 años de trayectoria deportiva mundial pueda tener semejantes números, pueda tener semejantes logros, pueda tener semejantes proezas, pueda tener semejante permanencia en la cresta de la ola deportiva. Allá arriba siempre Messi, 20 años, partido 200 con la selección, logró alcanzar a un gigante de los goleadores del mundo, como Miroslav Klose, el alemán, artillero, capo cañonero y los campeonatos del mundo, lo alcanzó ayer Messi, los dos con 16, y Mbappé que le sopla la nuca, y Ronaldo lo mismo. Un montón de cosas para contar, Santi, ya cuando volvamos de la segunda media hora, una sorpresita para nuestra gente, que como, al igual que yo, seguramente han dormido poco y nada. El gurizaje hoy que fue a la escuela temprano, con un ojo abierto, de ilusión por una nueva Copa del Mundo que se inició con victoria, 3-0 le ganó Argentina a Argelia, y con otra una sonrisa y un ojo medio entre sueño también porque han dormido poco nuestros gurises para hoy tempranito ir a la escuela. Y prácticamente nosotros estamos de corrido, Santi, después del partido nos hemos quedado para ver el otro partido, el de Austria, con lo que fue Jordania, 3-1, porque Austria va a ser nuestro próximo rival el próximo lunes a las 10 de la noche, y los que nos despertamos mucho tiempo antes que asome Febo, que salga el sol, bueno, casi que le pegamos de largo. Así que estamos en esta adrenalina mundialista y futbolera que obviamente nos empapa, nos baña con el asombro que casi ya no es. No hay adjetivo, no hay calificativo que caiga para la selección nacional de Scaloni, prácticamente 7-8 años como conductor táctico, todo su cuerpo técnico, los jugadores, porque fue brillante el partido de ayer, y obviamente lo de Messi, que no hay manera ya de graficarlo. Cualquier adjetivo que tiremos a la mesa será reiterativo y por lo tanto redundante. Solamente a Messi, gracias. A la selección, gracias por este presente. Es cierto, se ganó un partido, uno de los más difíciles, que es arrancar una Copa del Mundo, que es el primero. No se ganó nada todavía. Es un mundial muy bravo, estamos en vivo por el Facebook. Portugal no le puede ganar a la República del Congo, están 1-1. Inglaterra en un rato, otro de los favoritos, va a jugar con Croacia, el profesor Modric, otro de los grandes, de las estrellas mundiales. Bueno, juega Colombia en un rato, Uruguay no pudo ganar su partido, al igual que Brasil. Sacó pecho por Sudamérica, Argentina. Mucho que contar, es cierto, es un programa de autos, pero esto nos lleva por delante. Es un campeonato del mundo del máximo deporte, Santi, para contar lo que viene en el mundo fierrero. Esta bandera verde dejó mucho Gualeguaychú por delante, una semana que nos va trayentando y que vamos yendo al automovilismo nacional en cuanto al turismo de carretera en Rafaela. También despacito va asomando la nueva carrera, semana y media prácticamente de Concepción del Uruguay, con sus categorías clase 1, 2 y 3 de competición especial, la Fórmula Entrerriana, porque será carrera con pilotos invitados y eso ya se está preparando, se está cocinando esa fecha y estará bandera verde. Despacito el karting no se toma respiro, porque hay que recordar, ya estamos avanzados el mes de junio, sí, venimos de correr hace un rato con el karting entrerriano, pero en julio rápidamente se pone en marcha una nueva competencia del campeonato entrerriano, la quinta, y será un clásico en Gualeguay. Venimos de un clásico de Yaguay para el karting, vamos a otro, que es Gualeguay. Circuito distinto, circuito de mucha velocidad. Y ya se está trabajando para esa carrera del campeonato entrerriano de karting. En el medio mucho zonal, que está en movimiento, que todavía tiene que correr. Tenemos que decantar todavía lo que pasó en Gualeguaychú. Y por eso, qué bueno que lo sumemos a Iván Artigues. Ivancho, desde Chajarí, un abrazo enorme. Buenas tardes, bienvenido para contar lo que pasó y lo que viene para un automovilismo entrerriano que está en marcha y en movimiento.
2: ¿Cómo te va, Javi? Muy, pero muy buenas tardes, como siempre, el gusto, el saludo, el placer de saludarte a vos, a todo el equipo, a Santi y a toda la audiencia que está del otro lado y también en vivo desde el Facebook de Bandera Verde, así que el placer y con mucho automovilismo por hablar, pero obviamente adhiero a cada palabra que mencionabas recién en lo que refiere a la selección argentina, a este mundial que nos mantiene, sobre todo a los amantes del deporte, en vilo y muy activos y obviamente esperanzados con que la selección argentina llegue lo más lejos posible. En cuanto a materia automovilística, ya vamos a estar hablando, viene habiendo mucha actividad, seguirá habiendo actividad ahí este fin de semana en Chajarí, luego Concepción del Uruguay, luego ya viene el karting entrerriano en un nuevo mes también en Gualeguay, así que hay mucho por ir desandando en el programa del día de hoy de Bandera Verde.
0: Vamos presentando las radios, si le parece, señor operador, nuestros auspiciantes, como cada tarde en esta primera media hora, y ya venimos con Iván para aprovecharlo en esta primera parte. En la segunda media hora estamos con Beto Zapata con historias también, como todos los miércoles.
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0: Está presentado el primer bloque de nuestro programa. Gracias a todos quienes nos están acompañando, nos acompañan como cada tarde, nos escuchan en vivo también a través de Bandera Verde, a través del Facebook, nuestras diferentes plataformas. Nuestro agradecimiento, muchísimas gracias. Lo aprovechamos a Iván Artigue en estos minutos, antes de la pausa, el corte en la primera media hora. Iván, en principio ya vamos a hablar de Chajarí, pero preguntarte por la Fórmula 3 entrerriana. Bueno, cumplió con su tercer evento el fin de semana en Gualeguaychú, 12 autos, ayer lo repasábamos, el sábado ganaba Fornazari, el domingo Joaquín Pagola, y lo decía Sabino Noguera, ¿no?, la transmisión también. Es Joaquín Pagola contra el resto, ¿no? Es el piloto a correr en esta temporada de la Fórmula 3, ya lo había demostrado en los dos primeros eventos del año. Bueno, fin de semana en Gualeguaychú también volvió a ratificar, 6 de 6 en lo que vienen siendo las clasificaciones en este año también para Pagola, un gran presente, Iván.
1: Tal cual, Santi, bien lo decís vos, esa es la sensación y esa es la realidad de la categoría hoy por hoy, ¿no? Tiene un dominador absoluto. A ver, no hay que terminar de diagramar o terminar de asegurar nada. Ha pasado ya rachas muy positivas en la categoría y que luego ha cambiado, ha pasado el año pasado con varias carreras consecutivas de algunos pilotos y después una gran segunda parte del año de otros y van apareciendo, es muy cambiante la Fórmula 3 entrerriana. Lo cierto es que Pagola encontró, había hecho escuela el año pasado, pero terminó de encontrar ya en el comienzo de este año esa sensación de comodidad con el auto, de ir verdaderamente muy rápido, de ir superándose, que si hay que cargar kilos los carga y va rápido. Vienen utilizando mucho la estrategia, hay que decir que en los últimos dos fines de semana, tanto en Concordia como en Gualeguaychú, el equipo tomó la decisión junto al piloto de aflojar la final del sábado, de no ganarla, de ser segundo y ganar la final del domingo. Fue una decisión porque hasta la última vuelta y la última curva en ambas carreras iba ganando y él mismo lo manifestó así. Entonces podríamos estar hablando de un puntaje perfecto de Pagola. Pero bueno, piensan un poco en la estrategia, han hecho pruebas, han cargado el límite de kilos, que tengo entendido que es 24 kilos, y el auto quedaría muy pesado, rozaría una parte con lo que es la cinta asfáltica, hace trabajar mucho. Entonces han decidido ir trabajando con la estrategia y con esto que tiene el automovilismo, ¿no? Siempre es algo que se discute. A mí no me gusta, siempre lo digo, la vara debe ser para arriba, no para abajo. Que un piloto tenga que elegir no ganar porque le conviene, en su momento se lo criticaba al TN y no lo voy a dejar de hacer con la Fórmula 3, porque me parece que el piloto tiene que ganar y sumar todos los puntos en un fin de semana. Pero el reglamento de la categoría es así, hay que adaptarse y bueno, y bien lo hace Pagola, que se adapta y que toma esas decisiones. Pero lo que sucede en pista no queda ningún tipo de dudas de que viene siendo el piloto del momento, el piloto que obviamente viene marcando el rumbo en la categoría, ganó todas las clasificaciones y gran parte de las finales, y las que no fue por una decisión propia. Entonces esto marca que el resto hoy está trabajando para ser segundo, ¿no? Parece loco decirlo, pero es una realidad. Todo lo tengo, obviamente aseguro que cada equipo está trabajando para llegar, el Más Racing con muchos autos trabaja para estar ahí a la altura, ganó con Fornazari, había ganado con Cofín Concordia después de esto que mencionábamos, el equipo Jorge Tupac trabaja para mejorar, apareció Juan Pellonardelli con un buen fin de semana, un Ayrton Pérez que siempre suma, aunque no termina de quedar conforme por él mismo con el funcionamiento total del auto, Gaby Dalprat, compañero de equipo Joaquín Pagola, también con buenos resultados parciales, trabajará para bajar a Pagola en el sentido de deportivo, no en el sentido que hoy hay un dominador de la categoría que sigue sumando, que en el campeonato sigue sacando muchas diferencias, y hoy a esta altura del año parece hasta difícil pensar en otro piloto que no sea Joaquín Pagola para lo que es el campeonato, ¿no? Pero falta mucho, es carrera a carrera, el sistema también de reglamentario de la Fórmula 3 entrerriana marca que el motor es desarmado pocas veces al año, entonces cuando se revisa a veces encontrás con un muy buen motor, a veces te queda no de la mejor manera y hay que correr varias carreras consecutivas. Esto es una realidad, por más que se busca la paridad y que queden todos iguales y con la misma cantidad de caballos. Después de hablar de la categoría, en resumen, en mi análisis, Santi, decirte que bueno, creció un poquito, tuvo un auto más, 12 protagonistas, volvió Juan Pellonardelli, sigue trabajando la categoría para seguir sumando autos, para que pueda haber regresos. Los jóvenes vienen marcando en punta, andando realmente muy bien. Fue un buen fin de semana de Tiziano Cantero. Lo de Genaro Finos ya viene siendo también de menor a mayor en el año y realmente muy bueno. Así que fue un buen paso por Gualeguaychú y ojalá que en la próxima cita pueda crecer un poquito más, todavía más en cuanto al parque, ¿no? Volver a tener esa Fórmula 3 entrerriana con 15, 16 autos, que seguramente es el gran objetivo que tiene toda la categoría y la gente que la maneja, ¿no?
0: Totalmente, ojalá y así sea. Hablaba con Oscar Cofí después del fin de semana, ¿no? Por ahí analizando, preguntando un poco qué balance se hace de lo que ha dejado Gualeguaychú en la parte económica también para la Fórmula 3, que fue la categoría organizadora del evento el fin de semana, y le preguntaba, ¿no?, respecto a la próxima fecha. La idea en principio de la gente de la Fórmula 3 era poder correr en el mes de julio con el karting de Concordia, invitados del karting de Concordia, pero bueno, está en duda la continuidad o el campeonato de Concordia para ver cuándo corre, y también por parte de la Fórmula 3 sería un tanto cuesta arriba, ¿no?, encontrar esta fecha. A fines de julio no pueden correr en el Club Volante Entrerriano cuando vayan a correr a ASME y el 850, o por lo menos lo que está pensado, porque hay Fórmula 3 Metropolitana. Una opción sería saltear el mes de julio, nuevamente el evento de julio, y pasar directamente a la fecha siguiente junto a competición especial, que es lo que tiene la categoría en calendario, después luego continuar con el competición especial su calendario. Ahora competición especial, recordemos, corre a fin de mes la fecha de pilotos invitados, después ya vamos a estar viendo la próxima fecha para cuándo pasaría, pero tendría esa fecha menos, o bueno, se recuperaría más adelante. Se está haciendo difícil, o se hace difícil para el calendario en este tiempo para la Fórmula 3, y bueno, también la intención, ¿no?, la idea, poder sumar algunos autos más y que no haya coincidencia de fecha también como lo viene trabajando la categoría. En principio no estaría este año visitando el Club Volante de Entrerriano aquí en el Autódromo Ciudad de Paraná, o por lo pronto la Fórmula 3 no tendría la intención, sería el resto con la gente de competición especial de aquí a fin de año. Pero estaremos en estos días seguramente averiguando y confirmando cuándo y dónde es la próxima fecha para la Fórmula 3. No sé si hay algo más para agregar de la categoría, Iván. Autos disponibles hay, lo decíamos ayer en el programa también. Por si algún piloto se quiere sumar a la Fórmula 3, uno de los equipos, inclusive de ahí de sus pagos, amigos de Jorge Tipe, con auto disponible. En algún otro taller también hay algunos autos, así que si algún piloto se quiere sumar a la categoría, bienvenidos sean en estos tiempos.
1: Sí, tal cual, Santi. A ver, miramos el campeonato y hay 11 pilotos, 12 pilotos rankeados. Tampoco es que hubo pilotos que se bajaron y otros que se subieron en el año. Hubo 12 este fin de semana, fueron los 12 que están rankeados. No es que hubo algunos en la primera que faltaron y no fueron a la segunda, porque no hay más rankeados que eso. 12 fue el máximo este fin de semana, 12 rankeados hay. Esto habla que son los pilotos que hoy tiene la categoría. Esto que vos marcabas es importante, es una categoría independiente, se mueve sola, se tiene que ir organizando con otros campeonatos, más categorías corren un fin de semana, menores gastos es, entonces mejor. Hay que ver también, porque trabajan con el mismo comisario técnico y gran parte de la categoría, y hasta equipos y hasta pilotos comparten con la Fórmula Metropolitana, entonces no podés compartir un fin de semana, entonces tenés que respetar esa fecha. No es fácil armar el calendario, ¿no? Lo cierto es que, bueno, hubo una fecha que ya se canceló, que no se va a recuperar, y veremos qué sucede con esta, en caso de que se cancele, si tiene recuperación, o si se puede buscar un hueco para hacerla, o si directamente esa fecha también sale del calendario, y teniendo en cuenta sobre todo la repartición de puntos. Ojalá se sumen, bien lo decías vos, Jorge Tipec tiene uno o dos autos libres a Canchajarí, el Colo Tipec también tiene el auto que corría Gabriela Villanova, sé que en Concordia hay uno o dos autos también, bueno, ahora volvió Leonardelli con auto propio, pero con atención. Hay otros autos en Paraná, hay autos en distintos puntos de la provincia, hay Ayrton Bernayo hoy está parado, el equipo de GRT de Giffrey creo que tiene un auto más también, aunque están en la metro. Bueno, hay creo muchos autos, hay equipos, ojalá aparezcan los pilotos, porque la Fórmula 3 entrerriana es una categoría hermosa, siempre hablamos de lo importante que es el monoposto para los chicos que provienen del karting, y además que si hablamos de costos, obviamente en la comparación con una metropolitana, estamos hablando de una categoría mucho más económica, con una inscripción realmente económica y barata para lo que es hoy correr en auto, aunque se entienda que la situación económica no es la mejor y que no es fácil alquilar y correr en un auto de carreras. Hoy por hoy la Fórmula 3 entrerriana, en cuanto a lo que puede ofrecer la categoría, que es un valor de inscripción de torre para un fin de semana, realmente maneja muy buenos valores. Veremos cómo sigue en lo deportivo. Joaquín Pagola es el líder del campeonato, 134 puntos, impresionante el año que viene teniendo. Le sacó 58 puntos a Genaro Finos, gran año para Genaro Fino, un chico que se subió hace muy poco tiempo, que

0: Lo seguimos mañana pasado ante el fin de semana. Está previsto fecha del Club Volantes Chajarí este fin de semana, si el clima acompaña.
1: Efectivamente, todo previsto para lo que sería la tercera fecha del campeonato del Club Volantes Chajarí este próximo fin de semana. Sí, hay que mencionar, déjame mencionar, Santi, que da lluvias para mañana jueves, ¿no? Hay probabilidades, hay un 90% de 18 o 20 milímetros. Si llueve esa o más cantidad de agua, lamentablemente va a estar complicada la realización de la fecha. En caso de que no llueva esa cantidad, que llueva menos o que no llueva, la fecha está en pie y hay buenas expectativas porque se va a correr con el sentido al revés de cómo se venía corriendo, sentido horario sería ahora, circuito diferente a lo que venía haciendo, así que esto me parece que es una propuesta más que interesante, los pilotos les gusta, están motivados, hubo pruebas, la verdad que va a haber un muy buen espectáculo y es un lindo desafío para todos, así que bueno, vamos a seguir más cerca del fin de semana con las últimas novedades, pero estaría todo listo para que se corra la tercera fecha con las distintas categorías de karting del Club Volantes Chajarí.
0: Gracias, Iván, un abrazo grande.
1: Fuerte abrazo, la seguimos pronto.
0: Iván Artigues con nosotros hoy un ratito nomás porque tiene otras tareas nuestro compañero así en Chajarí, así que lo dejamos tranquilo. Vamos a la pausa en cada una de las radios y ya volvemos con Javier también para el arranque de la segunda media hora y luego sí presentamos historias de bandera verde como todos los miércoles.
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0: Continuamos así en esta tarde de Bandera Verde después de la pausa en cada una de las radios. Seguimos desandando nuestra edición de miércoles. Ya en un ratito viene Beto Zapata con historias de Bandera Verde, como es habitual cada semana. Analizábamos con Iván Artigues también lo que más de lo que ha dejado, ¿no?, el fin de semana la actividad en Gualeguaychú. Ayer comentábamos el tema del 850, el informe técnico también respecto a la cuarta fecha. Hoy más temprano se publicaban también por ahí las planillas oficiales de la clasificación de la serie y la final del 850. Y bueno, lo que ha dejado esta cuarta fecha de la temporada para la categoría el pasado fin de semana en el Autódromo Municipal de Gualeguaychú. A lo cual se hace referencia, ¿no? Máquina 68 excluido por técnica. Y resultado en suspenso bajo apelación del piloto Alejandro Cisnero. También es lo que publica la planilla oficial. Ayer ya lo mencionábamos nosotros aquí en nuestro programa, lo adelantábamos también al informe técnico. Javier, renovamos el contacto y ya en un ratito nos vamos con la historia de Bandera Verde, mirando el fútbol también de reojo, usted imagino ahí del otro lado, y bueno, compartiendo el programa como siempre.
1: Saludo cordial, Santi, con vos, con todo el compañeraje de Bandera Verde y nuestra amable audiencia tuerca. Agradecer a los que están en el primer minuto, agradecer a la carpeta publicitaria que tan bien narra Héctor Daniel Funes, nuestra voz vendedora. El saludo para todas las emisoras enganchadas con la radio de la UNER y obviamente como locomotoras. Buenas tardes a los que están en vivo, buenas noches, buenos días a los que nos escuchen en diferido a través de la radio y a través también de la posibilidad de internet por el mundo en otras partes de precisamente. Teniendo en cuenta internet, nuestra página web www.banderaverde.com.ar, estamos en las redes sociales de Instagram, Facebook y el canal de YouTube Bandera Verde 2016, a seguirnos con pulgar arriba, compartir cada novedad que sacamos en nuestras redes sociales y obviamente seguirnos con pulgar arriba, como siempre decimos, suscribirse a nuestro canal de YouTube y a nuestras redes sociales. Sí, el Mundial de Fútbol en plena marcha, Santi, acaba de terminar. Porque estamos en vivo en nuestro Facebook, hablando del Facebook, estamos en vivo probando también dar esa oportunidad, lo que nos están escuchando, recepcionando, gracias a lo que nos van poniendo pulgar arriba, nos comparten también en el Facebook, estamos en vivo a esta hora de la tarde, y bueno, acaba de terminar Portugal 1, República del Congo 1, no pudo Portugal, es un mundial que se ha nivelado para arriba, por suerte, el nivel futbolístico de las selecciones, por eso lo de ayer de Argentina no es nada menor, ganar el primer partido con un seleccionado bravo como el de Argelia no es un detalle para nada menor. Así fue un gran triunfo. En un rato Inglaterra-Croacia para la continuidad. Lo que va a ser.

0: El debut de Colombia más tarde, a las 11 de la noche, con Uzbekistán, precisamente como para ir cerrando la jornada mundialista de este día, miércoles, que tenemos nosotros con los fierros, historia de bandera verde, y todo este zonal, con todo lo que dejó Gualeguaychú, con algunas idas y vueltas, algunos sinsabores, algunas cuestiones que seguir ajustando en un año que, bueno, al automovilismo le viene sonriendo el zonal, hay mucho esfuerzo, pero de todas maneras, la gente está haciendo el esfuerzo con ganas, con disciplina, porque se ajusta mucho el tema presupuestario, pero están, generalmente lo que se escucha es, bueno, es un año duro, pero lo estamos metiendo, y están conformes con ese año duro, ¿no? No es la crítica de decir, acá no se puede correr, acá no se puede, hay espalda suficiente lo económico, por lo menos de las grandes mayorías de lo que están corriendo, entonces por eso uno sostiene que es un año de desafíos, que lo está encarando bien el automovilismo provincial, con muchas categorías en movimiento y con mucha presencia, y algunas que, obviamente, por distintas coyunturas, no solo lo económico, no es lo económico solamente en el automovilismo deportivo entrerriano, estamos hablando exclusivamente de eso, que lo económico no es determinante hasta el momento, porque, bueno, los que corren están conformes con la situación económica y le están dando todo lo que pueden. Pero ahí hay otras coyunturas, otras cuestiones que tienen más que ver con lo dirigencial, decisiones de categorías, idas y vueltas, algunos gestos también de acompañar y no hacerlo por momentos en algunos casos, y bueno, categorías que están un poquito más holgadas de presencia de autos y otras que lo necesitan, pero que vienen arrastrando coyunturas ya hace tiempo, y bueno, algunas se sostienen como pueden, pero le dan parejo, le dan duro y están conformes con lo que están viviendo. Acá el problema no es solo económico, sino que fundamentalmente viene por otro lado. Pero a pesar de eso vemos mucho movimiento, muchas categorías. Santi, Concordia hizo un esfuerzo para sacar a su karting, es cierto, incierto es el, no se sabe bien cómo va a continuar el campeonato de Concordia de karting, arrancó muy tarde, pero arrancó. Bueno, hay un buen presente en San Salvador, primer año en karting y moto federado, un circuito nuevo, quieren sumar otro circuito vecino al campeonato. Chajarí, bueno, ha quedado solo con el karting, las motos se le han migrado porque quiere asfaltar nada más y nada menos. En esta coyuntura que te diga, bueno, vamos a asfaltar, no me vengan con problemas económicos, ¿no es cierto? Todo lo contrario, ahí se apuesta a este sistema económico que estamos viviendo, y le están dando el pulgar arriba, porque si no, no te largás a hacer algo a faltar. Bueno, obviamente que le trajo consecuencias, se han quedado sin moto, apuestan a que el karting este año termine en tierra y luego sí a faltar, y bueno, tratar de converger ahí con Concordia, La Paz, ver cómo sigue, pero ya de manera faltada. Sabemos que La Morena, por otra parte de la provincia, ya cerquita a Concepción de Uruguay, en Caseros, siempre suele tener actividad, el centro sur entrerriano en Tala, y otros circuitos con karting y moto, la zona de Nogoyá, siempre tiene actividad. Bueno, y si sumamos a eso las motos, a Pema, que bueno, con sacrificio, pero también con mucho esfuerzo económico, le siguen dando y siguen en pista, y siguen los campeonatos muy vigentes del enduro. Así que bueno, mucho movimiento, Santiago, la verdad. El automovilismo entrerriano no se queja, sino que le da para adelante, y está muy de acuerdo, según lo que vemos y lo que escuchamos de parte de los protagonistas, sean dirigentes o pilotos o preparadores, que están cómodos con esta realidad que están viviendo y le están metiendo duro, ¿no? Para seguir en actividad, para mantenerse fuerte, han invertido muchas categorías para que sean incluso televisadas por distintas vías de internet, de distintas redes sociales, tengan cobertura más allá de radios y demás, así que bueno, se nota que va bien. El rally lo mismo, todavía el rally, Santi, lo sí. Único curioso, que estamos cerca de la cuarta fecha, que es el primer fin de semana de julio, y no está todavía la, por lo menos yo no la tengo, y tampoco revisando la página, dónde va a ser esa próxima fecha, que es el primer fin de semana concretamente del mes de julio. Recordar, 3, 4 y 5 de julio es la cuarta competencia, venimos de correr la tercera. Excepcional carrera en Concepción de Uruguay, bueno, todavía no está la sede de la cuarta, pero el resto del calendario hasta la octava, todo confirmadísimo para un campeonato entrerriano de rally que viene de marcar un récord con 40 binomios así que no me hablen de economía, ¿no es cierto? Cuando metiste en el rally entrerriano, en un provincial, volviste a meter un número importantísimo, está bien, en el centro neurálgico del campeonato, pero lo metió, así que bueno, fue un gol de media cancha, 40 binomios, ¿qué otro zonal puede meter en rally en la Argentina? Creo que ninguno. Así que bueno, así las cosas, Santi, para un zonal que trabaja mucho, que se esfuerza como toda la vida y que está dando fruto, evidentemente, ¿no?
1: Totalmente. Javier, lo despido, amigo, porque tenemos que meternos rapidito con Historia Bandera Verde.
0: Abrazo grande y hasta mañana, si os quiere, Santi.
1: Hasta mañana, nos pegamos con historias. Beto Zapata, como todos los miércoles.
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0: Santiago y demás integrantes del equipo Bandera Verde, hoy miércoles hacemos un poco de historias de Bandera Verde. Hoy nos vamos a ocupar de uno de los tantos muy buenos pilotos que hubo aquí en la provincia y que si bien no trascendió a nivel nacional, sí lo hizo en el ámbito provincial y en una época en donde la categoría top era la Fórmula Entrerriana, allá de los años 60, 70, 80. Y hago referencia a Héctor Raúl Niemis, más conocido como el Tino Niemis, un piloto versátil con unas características muy particulares en su forma de tratar un auto y de alcanzar algunos triunfos, que es el objetivo, creo, principal de cada piloto que está compitiendo en cual fuera las categorías. Niemis, como otros tantos, comenzó en el motociclismo, también en el turismo entrerriano hasta 850 centímetros cúbicos con un Renault, en donde fue campeón durante 2 años, pero luego allá en 1973 fue tentado por don Ernesto Jacobi, hombre que corría en la Fórmula 5, la Fórmula Entrerriana, y ya había decidido no competir más. Entonces el auto se lo ofreció justamente a Tino, y esto pudo darse el 12 de agosto de 1973, en donde Héctor Niemis, con el seudónimo de Hormiga Negra, debutó en la categoría en el circuito Águilas Mecánicas de La Clarita, utilizando un seudónimo, dado que en ese tiempo la categoría de los Renault y los FIA estaba fiscalizada por la Federación 6, y como la Fórmula Entrerriana era una categoría autónoma que las dirigían los hermanos Scolamieri, entonces tenían los pilotos, podían sufrir alguna suspensión, y en consecuencia corrió justamente con este seudónimo. Debutó allí con seudónimo Hormiga Negra, salió tercero en la serie y tercero en la final. O sea, realmente ya de entrada demostraba que tenía aptitudes para ser un buen monopostista, que después con el tiempo lo demostró. 1973, entonces, en el mismo escenario de su debut, logra su primer triunfo un 16 de septiembre de ese año, siempre con la preparación de los hermanos Aijon, de General Racedo, hombres que siempre atendían el auto a Jacobi, y ya en 1974 vuelve a ganar en el circuito de Concepción del Uruguay un 23 de junio, y repite la victoria en el circuito Salvia de San José un 13 de octubre, pero ya conduciendo un Avante Peugeot, siempre con la mecánica de los hermanos Aijon. Y en el 75 logra la última victoria con este auto en el Pancho Ramírez de Villa Elisa un 27 de abril. En 1976 se forma la Peña Competición 21, que era integrada por Totti Dappen, que era quien preparaba el auto, Pedro Verón, Poliodo, Bocha Niemis, Bacaretti, también estuvo Vegetto, Julio Gallino, que eran otro de los que habían invertido para la realización de esta peña, y el primer triunfo llega un 15 de agosto en el Autódromo de Concordia. Lo repite el 14 de noviembre en Concepción del Uruguay y gana el Gran Premio Coronación, que se corre en el circuito Santa Rosa de Gualeguaychú un 21 de noviembre de ese año 1976. Un año después, 1977, siempre con el grupo liderado por el Totti Dappen, gana en Concordia un 22 de mayo. Lo vuelve a hacer un 21 de agosto en Concepción del Uruguay. En San José gana un 2 de octubre. Y en Concepción del Uruguay, que se corre pre-coronación y coronación, se lo adjudica los días domingo 3 de noviembre y domingo 4 de diciembre, allí en la ciudad histórica. Ya en 1978, con el retiro de Totti Dappen del grupo, ellos siguen, adquieren un Avante nuevo, que lo llevan a la firma Verón y Compañía, y allí ganan en Concepción del Uruguay un 16 de julio, en San José un 30 del mismo mes, y en Villa Elisa un 3 de septiembre. Y en 1978 esto era. Y en 1979 gana en Concepción del Uruguay un 22 de abril, en Concordia un 17 de junio, en Concepción del Uruguay un 8 de julio, En Gualeguaychú, triunfo el 5 de agosto. En Concordia, gana un 14 de octubre. Y en Paraná, un 4 de noviembre, siempre de 1979, en donde logra clasificarse campeón de la Fórmula Entrerriana. Y en el año 1980, que fue el último año de la vigencia de ese torneo de la Fórmula Entrerriana, gana en La Paz un 8 de junio, repite el triunfo en Gualeguaychú un 17 de agosto, en Concepción del Uruguay gana un 21 de septiembre y en el mismo trazado el 26 de octubre que es donde registra su última carrera ganada y el título de campeón por segunda vez dentro de la Fórmula Entrerriana. 25 carreras ganadas y 2 títulos para uno de los grandes pilotos, un versátil piloto que tuvo la Fórmula Entrerriana. Y hablando de efemérides, estamos en el mes de noviembre, un 7 de noviembre de 1981, se corre el precoronación de la Fórmula Entrecor en el circuito de Concepción del Uruguay y allí el primer triunfo de los 11 que logró Ricardo Grinovero ese día dentro de este campeonato que era integrado por gente de la Fórmula Entrerriana y de la Fórmula 2 cordobesa. Y un 14 de noviembre de 1982 se corre el Gran Premio Coronación en el Autódromo de Concordia, en donde José Alberto Perelstein logra su objetivo de ganar la carrera más importante del año. Sigan ustedes con más Bandera Verde dentro de 7 días con más historias. Ustedes.
1: Muy bien, así pasaba Historias de Bandera Verde, como todos los miércoles, José Alberto Beto Zapata aquí en nuestro programa, en nuestro espacio habitual de cada miércoles que compartimos con ustedes. Nosotros estamos cerrando ya esta edición de Bandera Verde. Nuestro agradecimiento, como siempre, a todos por acompañarnos, por estar ahí prendidos a la radio como cada semana. Nos queda la última pausa, señor operador, para compartir y con esto nos despedimos en esta edición de miércoles. Gracias a todos por acompañarnos como cada tarde. Nos estaremos reencontrando mañana con más información, con el repaso de la actividad tuerca en la provincia. Todo lo que hay que saber, como siempre, lo contamos aquí a través de Bandera Verde. Última pausa y nos despedimos hasta mañana.
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2: Muy buenas tardes, buenas noches y buenos días para quienes nos escuchan on demand.
3: On demand. Hola, hola,
2: ¿cómo estás,
3: hola,
2: Chiri?
3: ¿Cómo andás, Luji?
2: ¿Todo, ¿Todo bien? Volvimos.
3: Sí, volvimos.
2: Volvimos. Siempre volvemos nosotros. Sí. Nunca se liberan de nosotros.
3: Sí, es verdad. Nos está tocando un año un poquito más improvisado.
2: Sí.
3: Bueno, cosas.
2: Pero
3: suceden.
2: Bueno, resolvemos, sí. Resolvemos ahí,
3: sí,
2: sobre la marcha.
3: Sí, sí, sí.
2: Recién estamos peleando con Chiri porque resulta que se trajo mate y no me estaba convidando, pero ni uno desde que llegamos. No puede ser
3: lo
2: esto.
3: Lo que pasa es que estoy con el guión, estoy con la música, estoy con todo.
2: Está muy concentrado en el día de hoy.
3: Y aparte llegó mate.
2: Claro, no puede hacer todo a la vez, cierto, es hombre, gente.
3: Sí, bueno, hola.
2: Le da algo a nuestro operador con esa frase que acabo de decir. Bueno, bienvenidos a todos del otro lado. Luján Verón quien les habla. Por la otra parte de la mesa, el doctor Carlos Pérez. Chiri para nuestra audiencia. Estamos saliendo en vivo, como siempre, como cada miércoles, 20 horas, por nuestras radios UNER 91.3, Concepción del Uruguay, 100.3, Radio UNER Paraná, 97.3 Radio UNER Concordia, y también desde mi pueblo, como siempre, San Jaime de la Frontera, 92.3 FM Asher.
3: Claro. Y bueno, de manera temporal, como siempre me toca, no olvidarse que nos pueden seguir y pueden escuchar en el momento que más le plazca, por Spotify, directamente por RSP, recetado para escuchar.
2: Recetado para escuchar.
3: Y también en esto nos pueden seguir por las redes, por Instagram, en @rcp.radio, y ahí nos pueden dar las sugerencias, comentarios, decir si estamos bien, estamos mal,
2: claro.
3: Las críticas constructivas.
2: Y profesionales también, sí, que nos manden profesionales.
3: Sí, es verdad. Bueno, ya se ha contactado por ahí.
2: Claro, por ese medio.
3: Armado justamente programas por ese motivo, así que están todos invitados a autoinvitarse también, bienvenido sea, porque la verdad, cuanto más plural sea la palabra, mejor informado vamos a estar.
2: Así es, mejor info le brindamos, ¿no? Así que bueno, bienvenidos a todos, nuevo episodio de Recetado para Escuchar, y en esta semana, en este episodio, tenemos una pregunta para hacernos y para hacerles, que es la siguiente: ¿por qué el estrés elige tu menú? Fuerte arrancamos, fuerte
3: sí,
2: en medio.
3: Terrible, terrible. Mira, yo estoy estresado justamente con todas estas cosas.
2: No.
3: Pero bueno, no va por ese lado de lo que vamos a hablar.
2: Bien, bien, bien. ¿Por qué el estrés elige tu menú? Grelina, cortisol y la neurobiología del hambre. Tema
3: Temón.
2: Interesantísimo. Y que obviamente es muy importante para todos. Nos atraviesa a todos de alguna manera, por supuesto.
3: Sí, sí, esto ha generado que una sociedad, por la evolución propia de la parte industrial, de la parte en general del capitalismo en general, ha generado cierto tipo de cultura que dentro de esa cultura también lleva a que, por ejemplo, hoy uno de los padecimientos más importantes no sea tanto el hambre, sino la obesidad, por ejemplo.
2: Claro.
3: Antes, eso ha cambiado mucho en el mundo. Pero bueno, hoy nos toca hablar un poquito más del tema sobre lo que es esta neurobiología del hambre. Y ciertas neurotransmisores, que hemos hablado bastante en otros programas, y de hormonas que llevan y que tienen un papel importante dentro de esta patologías, enfermedades, condiciones vulnerables, diríamos. Así que un temón que vamos a tratar de desarrollar de la mejor manera posible.
2: Así es, y arrancamos aclarando qué es el hambre,
3: sí,
2: ¿no? Porque
3: un temón.
2: Escuchamos siempre, o bueno, yo misma a veces digo, tengo un hambre, sí, tengo hambre, tengo hambre, tengo hambre. Y claro, o sea, vamos a ver qué es realmente el hambre y si hay diferentes tipos.
3: Sí.
2: El hambre justamente es un mecanismo de supervivencia. O sea, no es algo que sea patológico, por así decirlo. Es un mecanismo de supervivencia y es la señal de alarma que el cuerpo nos envía a nuestro cerebro para avisar justamente que los depósitos de energía que necesitamos están bajando, claro, o están bajos, digamos. Uh-huh. Pero claro, o sea, hay diferentes tipos de hambre, ¿no?
3: Sí.
2: Yo les voy a contar cuáles son los diferentes tipos de hambre. Y Chiri nos va a contar un poco cómo es que se regula esto, porque sí, obviamente, como todas nuestras hormonas y demás, tenemos un regulador, ¿no? Si no sería, sí, un caos todo el tiempo.
3: Sí, aparte, lo que es la parte del hambre en sí, o la parte de la neurobiología, en la regulación en este tema, en el hambre, tiene un montón de sistemas que están relacionados y que influye en esta sensación subjetiva, o sea, subjetivo porque lo siente uno y nadie lo ve.
2: Es verdad.
3: ¿Eh? Y genera, bueno, no te quiero spoilear.
2: No,
3: pregunta.
2: No me quieres spoilear. Bueno, los diferentes tipos de hambre, vos sabés que aprendí mucho igual con, o sea, investigando para el guión del programa y demás. Pero porque sabía del hambre homeostásica, por así decirlo, o el hambre real o física, uh-huh, que, bueno, es la necesidad biológica que tenemos de nutrientes, ¿no? Y aparece de forma gradual, progresiva. El estómago, me reía porque decía, claro, el estómago empieza como a hacer esos ruidos de a poco. Y no es selectiva. O sea, si tenés hambre real o hambre física, te viene bien una manzana, un plato de guiso, carne. O sea, es como una sensación de saciedad física. Venga. Claro, de saciedad física cuando el estómago está siendo llenado, ¿no?
3: Sí.
2: Por lo que es, o sea, así hace diferencia de que es fácil dejar de comer cuando realmente tenés hambre de verdad, digamos, o un hambre real. Pero después está el hambre hedónica. ¿Vos sabés que nunca había escuchado esa palabra hedónica? Sí. Me gustó.
3: Sí, sí, bueno, eso es el hambre hedónico, bueno, es el hambre emocional.
2: Exactamente.
3: El hambre emocional, y eso también está relacionado, que hay un tema que, bueno, como dijimos al principio, de lo que es la obesidad, ¿eh? Y eso es un tipo de causa, diríamos, de etiología de los obesos, que justamente comen por una cuestión hedónica. Dice, ah, hoy tengo ganas de comer tal cosa, ahora tengo ganas de comer tal cosa. Es hedónico, o sea, es emocional la, claro, situación. Bueno, acá estamos hablando del hambre, ¿es cierto? Que también no nace una necesidad de energía, sino del sistema de recompensa. Eso viene justamente de la dopamina, de lo que hablábamos anteriormente, uh-huh, en otros momentos, y aparece siempre de forma súbita, no, es absolutamente selectiva, porque no quiere comida.
2: Claro, es como...
3: querés algo en especial, es como el antojo.
2: Quiero una chocotorta.
3: Sí, claro, quiero comer tal cosa. Entonces, en realidad, es como le decía con los chicos, entonces hambre no tenés, porque querés comer tal cosa.
2: No tenés hambre, eso es maña, diría mi mamá. Sí, eso es maña, sí, no es hambre.
3: Antes no decían eso. Decían, pues, sí, sí.
2: Ah, ¿viste? Ay, no, sí, sí. Ya me siento vieja.
3: Sí, bueno, a todos nos pasa. Pero depende de la maná que esas cuestiones.
2: Bueno, así que bueno, eso entonces, es el hambre hedónica. Eso es el hambre emocional.
3: No lleva tampoco a que, como la otra manera de presentarse, el hambre homeostática, que acá en esta situación no se satisface. Si uno está ya satisfecho con consumiendo una porción de algo, no, tengo que comer toda la torta, sí. O sea, porque justamente genera una emoción, un sentimiento de culpa. Después muchas veces pasa estas cuestiones, porque lo que uno busca es nada más que placer, no es una necesidad, de nutriente o una necesidad de energía. No, esto es una situación totalmente emocional, como dijimos, en cada una de las diferencias.
2: Claro, y por eso hacíamos esa pregunta al inicio también, ¿por qué el estrés elige tu menú? Porque muchas veces por ansiedad o por estrés, no sé, a mí me pasó hace poco, estaba esperando una nota re importante y yo decía, no puedo creer la cantidad de cosas que estoy comiendo. Era como que todo el tiempo tenía hambre, o en realidad tenía ganas de comer cosas todo el tiempo, pero era porque estaba re loquita de la cabeza, digamos.
3: La ansiedad genera eso.
2: Re ansiosa.
3: Hay gente que, bueno, generalmente la mayoría pasa que debido a la ansiedad genera que uno come más, y también algunos, que son menos, por ahí no come nada en esas cuestiones.
2: Claro. Eso cuando estás por rendir, capaz.
3: Sí.
2: Ahí.
3: Sí. Bueno, depende, te digo.
2: Sí.
3: Hay de toda manera de presentación, pero bueno, ahí sabemos también por qué pasa estas cuestiones, por cómo se regula toda esta cuestión del hambre.
2: ¿Cómo se regula eso?
3: Bueno,
2: ahí ya entras en tu parte técnica que te encanta hablar de esos detalles a vos.
3: Bueno, existen, o sea, tenemos neurotransmisores, tenemos hormonas, todas estas cuestiones influyen en lo que es la parte del hambre. Hay una hormona, la grelina, es una hormona orexígena. Uh-huh. ¿Qué quiere decir eso? Orexígena quiere decir que estimula el apetito. Esta hormona se fabrica en el estómago. Y es una hormona que generalmente se fabrica en la parte del estómago, en la parte del fondo del estómago, en el techo, diríamos, esa parte ahí se secreta. Y dentro de las hormonas, que son, esto se llama, no quiero ir más específico, pero eso se llama lo que hoy por hoy se llama las incretinas, que son hormonas que actúan a nivel intestinal, que actúan en diferentes lugares y están hoy en auge debido al tratamiento de la obesidad. Con otras más especiales que son los GLP-1, justo los GIP, bueno, otros que están muy en moda hoy en este momento, debido a que ha tenido efectos positivos para el tratamiento de la obesidad, pero en esta hormona particular, la grelina, es una hormona que estimula el hambre y que hace, aumenta también el vaciado gástrico, por ese motivo.
2: Bien.
3: Entonces, no solamente que hace que aumente la necesidad de comer, sino que también aumenta la actividad.
2: El proceso de vaciado.
3: Claro, entonces vos querés tener el estómago vacío.
2: Claro.
3: ¿Entendés? Entonces, por eso se le llama la hormona del hambre, a esta justamente la grelina. Pero bueno, eso es uno de los estimulantes que lleva a que uno sienta ese estómago vacío. Entonces, ¿qué hace? Se contrae el
2: estómago.
3: Eso sería
2: como el inicio de la cadena,
3: claro,
2: digamos.
3: Y ahí empieza todo el circuito.
2: Bien.
3: Ahí empieza el circuito y se libera esa hormona, la grelina, y esto genera esta necesidad de comer.
2: ¿Pero eso se frena en algún momento? ¿Cómo se frena, digamos?
3: Bueno, esto, uno cuando, o sea, hay maneras justamente de estas cuestiones. O sea, esta hormona se libera, viaja, obviamente actúa a nivel cerebral, y tenés que comer ya, sí o sí. Pero después cae.
2: Bien.
3: Drásticamente.
2: Claro, cuando ingerís el alimento.
3: Claro. Hay otras hormonas también. Menos mal que no existe nada más que esta, porque si no, no pararíamos
2: claro,
3: de comer.
2: Claro, por eso.
3: ¿No es cierto? Entonces, esto es la hormona que hace que uno tenga que comer más.
2: Bien.
3: Después hay otra hormona, la leptina.
2: Bien.
3: Una hormona, más que nada, que es una también una incretina que lo que hace es justamente frena.
2: Bien.
3: Frena la necesidad de comer. O sea, va en contrapartida.
2: Es con lo que va regulando,
3: sí,
2: digamos.
3: Regula. Todo esto siempre, en lo que es la parte hormonal, la parte neurológica también, siempre hay sistemas que se llaman feedback.
2: Claro.
3: Positivo o negativo.
2: O negativo.
3: Entonces, y generalmente son contrarreguladores. Lo mismo pasa con diferentes tipos de hormona. La tiroides, por ejemplo. Cuando uno libera una hormona, la otra, cuando le avisa que ya hay un montón, bueno, baja, y bueno, hay una manera de comunicarse justamente de esta parte. Lo que hace justamente la leptina es disminuir justamente el apetito. Y le dice al cerebro, ya está, listo.
2: Che, amigos, ya
3: basta,
2: estamos.
3: No comamos más.
2: Ponete a correr, a caminar,
3: claro,
2: gastemos energías.
3: Sí, eso es justamente la acción de este tipo de incretina que llamamos nosotros. Y bueno, y existen otras más, es importante por ahí, lo voy a nombrar porque está muy conocido, es los GLP-1, muchos lo conocen, son las que se están usando justamente como inyectable, que son anorexígenos justamente, y son todas esas hormonas que se secretan a nivel intestino, el ilion se llama, en una parte de intestino delgado y también en el colon. Después hay otra hormona, el GIP, que llama un péptido también que hace, también que esa se secreta en otra parte, que hace, también es anorexígena, pero lo que hace más que nada es una hormona que disminuye el apetito, pero lo que más que hace esa hormona, porque esas son maneras de presentación hoy terapéutica, aumenta la secreción de la insulina. Y cuando uno justamente aumenta la sensación justamente de insulina, también disminuye el apetito. Entonces, en una manera indirecta también hace ese efecto
2: de regular.
3: Hay un montón de hormonas más, glucagón, bien. Bueno, cortisol, bueno.
2: Claro, la estrella, que es la hormona del estrés, obviamente está involucrada porque estamos como que todo el tiempo en un ritmo de vida medio rápido, acelerado, entonces como que estamos liberando cortisol de forma crónica, digamos. Y obviamente que eso va a alterar lo que es el control, ¿no? de nuestro apetito y bueno, y la producción o no de estas hormonas, claro, que van a ser
3: aparte
2: reguladoras.
3: Es un contrarregulador, viste, justamente la grelina y la leptina que se contrapone el efecto. El cortisol viene ahí también a formar parte dentro de este tipo de hormonas que van sumando puntos para que coman más o no, y bueno, la insulina al otro lado, bueno, sí, son diferentes tipos de hormonas, o sea, como dijimos, me acuerdo en un programa, no es solamente el cerebro, el intestino influye mucho, y también influye mucho la microbiota,
2: claro.
3: Hay un tema que...
2: Un segundo cerebro ahí.
3: Sí, el segundo
2: Así
3: cerebro,
2: es.
3: Hoy por eso se está tratando un montón de enfermedades, y se sabe que justamente estudiando la microbiota, uno puede saber qué tipo de enfermedades puede ser más vulnerable en ciertas cosas. Así que, mira si será importante el intestino en toda esta parte metabólica.
2: Ya arrancó con esos datos. vamos a un poco de música y enseguida volvemos a nuestra sección de ¿Sabías qué? Que, bueno, Chiri nos va a traer un par de... Algo más de datos curiosos que... Nada, te van a interesar mucho. Escuchamos ahí algo de Reels B.
3: Oh. Sí, pues, algo.
2: Afro Loba.
3: Sí, está bueno.
2: Para bailar un ratito. Vamos. Ya volvemos.

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0: Muy bien, volvimos. A Chiri le gustó la música que traje.
1: Me
0: al
1: encantó.
0: Fin, gente, al fin lo estoy convenciendo de escuchar buena música.
1: Sí, buena música. Nada, bueno, yo te traigo muy buena música.
0: No, bueno, sí.
1: Tenés
0: sí,
1: que
0: sí. Ahora,
1: por lo menos equilibrar a lo que yo traigo.
0: Así es. ¿Sí?
1: Así.
0: Equiparar. Bueno, ahora más adelante vamos a escuchar el tema que él nos trajo. Pero bueno, ahora volvemos para escuchar a Chiri con datos curiosos, que nos trajo ahí un par como para completar lo que fue nuestra introducción ahí al principio, que un poco estuvimos hablando. ¿Pero qué nos trajiste hoy para contarnos?
1: Sí, mira, en realidad vos trajiste muchos datos curiosos. Pasa como buena compañera, pasaste...
0: te pasé la info.
1: La info. Pero vos sabés que son disparadores.
0: Me volvió
1: siempre
0: la cabeza igual. ¿Ese primero?
1: Sí, está muy bueno.
0: ¡Es genial! Yo no podía creer.
1: Bueno, pero...
0: Contalo, contalo.
1: Mirá, bueno, ¿sabés que el hambre emocional nunca se activa con una lechuga? Sino
0: mal.
1: Con ultras procesados. Pero hay un temón que, bueno, la industria alimentaria... sinceramente existe un concepto de diseño de laboratorio que se llama The Bliss Point, que
0: ¿significa?
1: El punto de la felicidad, y es la combinación matemática justamente exacta que hacen estas cuestiones de azúcar, grasa, sal, diseñada justamente para hackear nuestro sistema de recompensa. Y lo curioso que esto está calculado para que sea lo suficientemente rico para que el cerebro libere esa dopamina necesaria, que es lo que la industria atrae, ¿cierto?
0: Como que vos me estás diciendo que por eso yo cuando arranco a comer papitas así no puedo parar. Tipo una tras sí. otra, o cosas dulces igual.
1: Por ese motivo, justamente uno por ahí no llega a tener la saciedad, dice, como decís vos.
0: No parás, o gomitas. O gomitas.
1: Sí. No quiero decir una marca, pero viste las gomitas redonditas que. Ah, yo a veces cuando viajo en moto.
0: No, mira.
1: A veces me llevo algunas para matar esa gana de. Bueno, ahí, tac, te comí un caramelito y ya está, listo. Pero bueno, pero está diseñado justamente, literalmente, para que la grelina quede encendida, esa hormona que hablamos, esa incretina. Y vos sabés que con respecto a este tema de la industria alimentaria, también está estudiado a quién busca más la industria alimentaria, al adolescente. Bueno, está una de las cuestiones también muy importante es que se observa de que el foco de a los chicos, adolescentes, busca justamente el horario o las redes sociales, en qué momento le pueden descargar esa información para generar justamente la necesidad de consumo. En el mundo está pasando esta cuestión dentro del trastorno de la obesidad, Entonces, no va solamente por el hambre, sino también por la necesidad de vender. Viste que hay un... Yo me acuerdo en una... Bueno, un posgrado que decía la industria farmacéutica alimentaria justamente crea un producto y te lo vas a comer.
0: Claro,
1: o sea, sí o sí lo vas a consumir, o sea, es imposible, eso no se va a tirar, tiene que consumir. Bueno, esto es lo que ha generado justamente en esta parte, pero este tema que decimos como curiosidad es algo muy real en esta parte.
0: Bien.
1: Bueno, otra cosa más, puedes decirlo vos.
0: Bueno, no, bueno, también lo que habíamos investigado justamente es que nuestro sistema digestivo tiene como su propio reloj biológico, ¿no?
1: Sí.
0: Que se llama crononutrición, que es como el reloj biológico del estómago, por así decirlo, para que la gente que está del otro lado nos entienda, ¿no? Entonces como que está sincronizado con lo que es el día o la luz solar, por así decirlo.
1: Sí.
0: Entonces a la noche, claro, el cerebro empieza a liberar melatonina para dormir y esta misma hormona como que le avisa a una parte de nuestro cuerpo que reduzca la producción de insulina. Y entonces pasa esto que muchas veces comemos pesado a la noche... yo quiero ese mate.
1: Dale,
0: ah, bueno.
1: Sí.
0: A altas horas de la noche comemos pesado. Y claro, encima se suma esto de ahora, de esta época, que a veces comemos mirando la pantalla.
1: Sí.
0: O mirando películas o el celular o lo que sea, que ahora le vamos a preguntar a las Nutri sobre eso y nos van a...
1: Sí, venimos con gente que va a saber un
0: ahora,
1: poquito más y bueno.
0: En breve sumamos más gente a nuestra mesa, gente que sabe más de nutrición, que ya está en el piso, nos trajo frutas.
1: Sí, trajo cosas justamente no ultraprocesados.
0: No,
1: nada.
0: Así que bueno, como les contaba, si comemos pesado a altas horas de la noche, hace que nuestro cuerpo reciba calorías en el momento que metabólicamente está como menos preparado en realidad para procesarlas.
1: Sí.
0: Entonces, una misma comida con alta cantidad de calorías como que se almacena más como grasa, sí, digamos.
1: No, aparte, vos lo que está alterando, bueno, está estudiado, se sabe justamente que las personas que trabajan de noche o que duermen menos tienen justamente otras alteraciones, ¿eh? ¿Eso por qué? Porque vos tenemos un ciclo circadiano en la secreción hormonal. Entonces, cuando vos alterás ese ciclo, acá lo que estabas comentando vos en ese reloj biológico, es justamente eso. Esas personas tienen más, son más vulnerables a esta situación debido a que vos estás alterando algo normal, supuestamente, de que no, en ese momento vos no estás consumiendo alimentos, estás durmiendo, estás descansando. Hoy por hoy, en diferentes tipos de patología, más que nada las enfermedades crónicas, se está enfatizando de tener mucha, cuando uno ve un paciente con trastornos

0: producen después con el tiempo. Bueno,
1: sí, nos volvemos dependientes, digamos, sí, también de eso.
0: Sí, por ese motivo. Entonces, todo un tema. La parte que tocaste del reloj biológico influye en esa parte. Pero bueno, viste, bien, que son disparadores, te vas. Yo tengo más datos, pero no me da el tiempo. Así que vamos con la gente que vino en el piso, que ahora quieren hablar, que son gente que sabe. Y el tema viene por esa parte.
1: Vamos a ir primero a escuchar un poco de música, un poco de amor francés. Sí. El temazo que trajo, sí, Chile ahí. Escuchamos.
0: Hace un poquito de honor al indio.
1: Así es. Y enseguida volvemos con más RCP y charlamos con los que más saben.
0: Sí.
1: Ya volvemos.

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1: Muy bien, y así regresamos con más RCP. Y ya estamos acá con las chicas. Estamos con las licenciadas en nutrición, Rocío Hernández y Estefa Gradizuela. Bienvenidas, chicas. Gracias por sumarse nuevamente. Ya son sí. de la casa ya, y ya hemos así ya hemos hecho hemos compartido programa también nosotras. Sí. Así sí, que sí. Bueno, ya estamos en confianza. Bienvenidas, chicas.
2: Hola, muchas gracias. Buenas tardes.
3: Bueno, muchas gracias por venir, como siempre.
2: Buenas tardes, ¿cómo andan? Gracias por la invitación.
1: Nos trajeron merienda las chicas.
3: Sí, sí, yo no puedo porque tengo que seguir con actividades físicas. Y entonces.
2: ¿Y no comés antes de hacer actividad física?

0: chicas, se acaba de comer unos alfajores.
1: Hay veces que sí. Depende.
2: O sea, antes que nosotras lleguemos, él hizo una merienda
3: no saludable.
2: No saludable o no nutritiva.
3: Por ahí escondió el papel.
1: No,
2: vamos,
1: fruta,
2: vamos a revisar
1: fruta,
2: el cesto basura. Sí, sí,
1: sí. ¿Cómo controlan, che?
3: No, viste, no, pensé que no te veo, pero
2: yo llegué y estaba hablando de los ultras procesados y de que no te generar la saciedad.
1: No, pero un alfajorcito, nada más, no pasa nada.
3: Pero vos te das cuenta.
2: Lo estaba poniendo a prueba, a ver si realmente era lo que decía el paper.
1: Sí, por eso, yo estaba leyendo ahí.
2: Estaba comprobando.
1: Bueno, está bien, pero es verdad, de verdad. Bueno, justamente si uno va a hacer una actividad física no va a tener, está comiendo un ultraprocesado, ¿cierto? Claro. Pero bueno, pasa, sucede en
3: sí, esa cuestión. Bueno, chicas, arrancamos con todo. Estamos, bueno, en nuestra sección de Consultorio Express, obviamente con ustedes, que son las que más saben. Un honor para nosotros que estén hoy compartiendo este episodio, en donde estuvimos hablando al principio del programa acerca de lo que es el hambre, los tipos de hambre, y también cómo nuestro cuerpo, nuestro cerebro, nuestro organismo regula esto, ¿no? Pero preguntarles a ustedes y arrancar la charla sobre esto, ¿qué ocurre para que esto se desregule? ¿Qué es lo que está pasando hoy en día y pasa cada vez más? Y es lo que quizás ven en el consultorio también. Preguntarles qué ocurre para que esto se desregule y con qué se encuentran en el consultorio todos los días, digamos, o de manera cotidiana.
2: Y hoy en
3: cualquiera
2: día
3: de las dos, ¿eh?
2: No se peleen.
3: No, para nada.
2: La mano. Para nada. Bueno, hoy en día se ve mucho a la hora de comer cualquiera de las comidas, pero por lo general estas que más nos detenemos, que a la hora del almuerzo o de la cena, comer frente a una pantalla. Entonces, a una pantalla, ya sea mirando un partido, un noticiero, o bueno, con el celular, o estando con la compu, hay veces que, no sé, no dejo de trabajar y como que voy comiendo. Entonces, ¿qué pasa? El cerebro no registra, o sea, hay una de las dos actividades, que en este caso es que vos estás comiendo, no está registrando eso que estás haciendo. Entonces, de repente, tal vez estás comiendo algo nutritivo, completo, etcétera. Vamos a suponer que tenemos enfrente un almuerzo o una cena saludable. Pero de todas maneras, podemos haberle puesto todo nuestro empeño para que eso sea completo y nutritivo, etcétera, etcétera, pero de repente estamos con la pantalla y la verdad que no estamos registrando eso que estamos haciendo. Entonces, ¿qué pasa? El cerebro no registra.
1: Porque está disociado.
2: Exactamente.
4: Está desregulado. Claro. Hay dos, digo, ¿no? Es como que tenés dos focos de atención, ¿no?
1: Claro.
4: Entonces, el cerebro también, su concentración tiene un límite, ¿no? Entonces, ante los impulsos o los estímulos, mejor dicho. Entonces, no podemos tener la misma atención para comer y para mirar una pantalla.
1: Y ahí está la intención, justamente.
4: Exactamente. Ahí está la intención, digamos. Ahí hay una desregulación, digamos. Claro. Y la atención se cansa. Entonces, la alimentación o el foco, ¿verdad?, en nutrirte bien, en registrar lo que uno está comiendo, desde que lo mira, desde que lo mastica, hasta que lo consume, lo traga, tiene un proceso, sí, tiene claro, un registro, y eso no lo está registrando porque su atención está en otra cosa.
1: En otro lado.
4: En otro lado. Sí. Entonces hay una desregulación ya ahí.
1: Mirá vos, es qué importante. O sea, lo que no es. Yo desayuno sin pantalla. Mirá,
3: bueno,
1: qué detalle.
3: Muy bien.
1: Trato de hacer eso. Pero te digo la verdad, muchas veces lo hago por una cuestión de costumbre. Pero también
3: necesita
1: por ese motivo.
3: Necesita silencio, Chiri, sí, cuando recién se los...
1: Sí. No me hablen.
3: Esa gente que a él le gusta que le hablen cuando
2: somos dos. Mirá, eso le iba a decir. No lo hable,
1: No es por eso. Pero justamente considero que eso es muy importante. Tener esa atención. Aparte para uno mismo. Es un
2: exacto,
1: momento de uno.
2: Y conectar también,
1: claro,
2: con el alimento, ¿no?
1: Sí.
2: Porque bueno, ahora justamente vos mencionaste el desayuno, pero también puede ser un desayuno, una merienda, que incluso muchas veces la hacemos al paso, porque lo estamos haciendo para después seguir con otra actividad, ya sea laboral, deportiva, etcétera, y muchas veces lo hacemos así como sin registrar.
1: Sí.
2: Es como que...
3: Y muy rápido encima.
2: Y muy rápido.
3: Yo a veces no me doy cuenta que al minuto terminé de comer un plato, digamos, y después caes recién.
1: Es que eso se ha naturalizado y estas son las consecuencias que tenemos en la sociedad en este momento. Por ahí esas pequeñas grandes cosas, son importantes tomar en cuenta. Y bueno, esos detalles, mira, lo estamos charlando sin querer.
4: Incluso el cerebro, cuando uno no registra con atención lo que está realmente comiendo y en su próxima comida no tiene el recuerdo en su totalidad de lo que comió previamente.
1: Sí, ajá. Me comí todo.
4: Eso iba. O comí poco, o no comí.
2: O al rato puede decir, sí. no comí, o tengo claro. hambre. Por ejemplo, sí. La frase, tengo hambre.
4: Pero si es una hora, comiste antes de irte.
2: Claro,
4: te
2: comiste mirando la tele una cosa así de pochoclo.
1: Pochoclo.
2: Terrible. Un ejemplo. Claro.
1: Sí,
2: puede ser un montón de cosas. Bueno, ahora, que no está mal que digo, hablo por decirlo, pero bueno. Porque es lo más común, por ejemplo. Pero
1: y pasa. Sí, sí.
2: Y pasa y nos pasa a todos.
1: Sí,
2: no estamos exentos.
1: No, porque justamente el ambiente se ha naturalizado todo este tipo de conductas que antes no era frecuente y hoy sí. Pasa que en tu casa, en diferentes lugares o cualquier lugar, hasta reuniones justamente de familiares o de amistad, que sucede esta situación.
2: Bueno, en las reuniones justamente nos pasan, reuniones buen cumpleaños, buen peña, que tal vez pasa algo parecido de la pantalla porque no controlamos, porque estamos charlando con el otro y estamos como picoteando.
4: Y está tomando hablemos, también.
2: Ni hablemos si es tipo picada tipo bandejeo. Sí. Porque ¿qué pasa? Menos uno puede controlar la cantidad de lo que comió o lo que consumió. O es más difícil, porque obviamente. Aparte es muy placentero, porque vas a un lugar, supuestamente, que te agrada, a pasarla bien, a disfrutar. Entonces, como que esa mezcla de no estás conectando ahí con el alimento, estás conectando con la emoción, con la persona.
1: Y esa disociación es la que te genera mayor consumo en esta parte.
2: Y voy a decir algo que está pasando actualmente. Comenzó el Mundial, ya comenzó el Mundial. Entonces, ¿qué debe pasar? Bueno, a mí me pasó que el fin de semana almorcé en familia. Y no importa si jugó España, Alemania, se miran todos en casa, miran todos los partidos, sí, ya está también en ese canal. Y bueno, se prendió la parrilla, compartimos y todo, o sea, no registramos porque estábamos en realidad, bueno, charlando y prestando atención al partido,
1: claro,
2: ¿verdad?
1: Sí, es que
2: creo
1: así.
2: Que a ninguno registró lo que comió.
1: Come nada más.
4: Porque la comida es social también, ¿no? No es solo es nutrir, una cuestión energética, digamos, es social, es vínculo, son recuerdos, son aromas, son preparaciones con la abuela, son múltiples variables, una faceta enorme, digamos, ¿no? Con respecto al vínculo con la alimentación.
3: Sí. Y siempre es un motivo de encuentro también.
4: Y por eso es un motivo de encuentro.
3: Nos juntamos y comemos algo.
4: Comemos, tomamos algo siempre.
1: Hay culturas que están tienen una fuerte impronta en la comida.
4: Italiano
1: es una de las culturas que más, ¿o no?
2: Sí.
1: Yo tengo
2: y
1: un
2: nosotros
1: amigo que
2: también. Yo creo que yo me considero más sociable que con la comida, pero para nosotros es súper importante.
1: Sí.
2: Todo el tiempo estamos generando esto de todo se festeja, todo se celebra.
1: Sí, damos también en cierto sentido, debido a la evolución también de la vida, del mundo, esa cuestión, hay más abundancia de comer, o sea, para comer. Antes, hoy por hoy se muere más gente por el problema de haber comido demasiado que por tener hambre.
4: Hay más enfermedades por malnutrición, por exceso.
2: Eso iba a decir, por exceso y por ahí una mala selección, de lo que no solo por exceso.
1: Sí, pero mal comemos.
4: Sí. Ahí va. Y también pensaba con la pregunta que hizo Luji, el tema también de esto, ¿no? De la industria alimentaria, lo que es la hiperpalatabilidad. ¿No es cierto?
1: Sí, sí.
4: Que la industria alimentaria diseña, o sea, está estratégicamente diseñando los productos para que consumamos cada vez más y más y que la dopamina esté generando cada vez más recuerdos para seguir comiendo eso que nos generó placer.
1: Sí.
4: Hablando del exceso de grasas, de azúcares y de sal.
3: Un círculo vicioso, o sea.
4: Es un círculo vicioso y en el cerebro queda ese recuerdo, ¿no? Y nos da placer. No, estamos hablando de un hambre, digamos, hedónico, digamos, de un hambre por deseo, por placer.
2: Por deseo, por emocional.
1: ¿No? Es que el que predomina es el hedónico.
4: Es el hedónico, exactamente.
1: Y justamente el que dijimos que no, el que menos tendría que predominar.
3: Claro, pero bueno.
1: Bueno.
3: Pasa. Y más con el estrés que manejamos todo el tiempo, pasa un montón.
4: Exacto.
3: Bueno, nuestra segunda pregunta igualmente iba relacionado a qué le pasa a nuestro cerebro cuando comemos, o a nuestros niveles de saciedad y demás, cuando comemos con pantallas enfrente, pero nos respondieron igual un poco, estuvieron hablando. Pero algo que siempre se habla y quizás no sé si hay alguna diferencia y cuál es esa diferencia. La persona que dice yo vivo con antojos, o una embarazada, por ejemplo, quizás obviamente ya es un caso aparte, pero yo vivo con antojos, ¿qué herramienta les das o le darían en la consulta a una persona que va con esa problemática de estar todo el tiempo con antojos de comer algo, como para que logre reconocer qué le pasa y descifrar si lo que siente realmente es hambre o es algo quizás patológico o es un impulso emocional, digamos?
4: Sí, primero creo que también hay que diferenciar, hablando de esto del hambre hedónico y el hambre real, tenemos que también poder diferenciar, digamos, ¿no?, uno de otro, ¿no? Porque el hambre hedónico, digamos, como aparece como de repente, como un zarpazo, quiero esto, quiero ya, y puede estar vinculado quizás a una situación emocional o de estrés, o de deseo de algo particular. Y en cambio el hambre real va apareciendo como más gradualmente y satisface una necesidad de energía, ¿no? Que si no, nos desvanecemos quizás si no comemos algo, ¿no? Entonces, como que registrar primero, poder aprender a diferenciar esto, ¿no? De registrar
2: el hambre real.
4: El hambre real del hambre hedónico. Y también, digamos, brindar a cada persona, cuando, digamos, por ejemplo, se la atiende, se trabaja con esa persona, de darle herramientas para que su alimentación sea suficiente, sea adecuada, que cubra todo lo que ella, la persona, necesita, porque muchas veces las restricciones por restringir también, digamos, faltan nutrientes, faltan calorías y que dan esas sensaciones de picoteo y generalmente a la noche y de cosas dulces, muchas veces faltan hidratos de carbono en la alimentación, no llegamos a cubrir. Entonces también, digamos, ¿no?, trabajar con cada persona de forma individual y de forma, digamos, en su totalidad en cuanto a su vida cotidiana, ¿no? Tiene que ser algo personalizado con cada persona para saber, claro, cómo podemos ayudarla a registrar por qué le está pasando eso, y ni hablar de que si hay situaciones en su vida cotidiana, bueno, de estrés, esto que decíamos de las pantallas y eso, digamos, y que también está re bueno trabajar con la pata de psicología, ¿no? Desde...
3: ¿Qué es lo que más influye también? O sea, cuanto más... conciencia tenés de lo que te está pasando y demás, también tenés más control, entre comillas, de lo que comés y demás.
4: Exacto, y también fomentar la actividad física, ¿no? Que esto ayuda un montón a disminuir, por ejemplo, bueno, ante el estrés, el cortisol, a disminuir, digamos, estas sensaciones de... O, por ejemplo, yo cuando he tenido pacientes, les he dicho, antes de abrir primero la heladera, salí, da una vuelta a la manzana, hace otra cosa. Sí. No sé, andate al patio a tomar un poco de sol. Despejate, concentrá tu foco en otra cosa.
3: Un ratito al sol ahora que sale el solcito a la siesta.
4: Claro,
3: con este
4: lo
3: frío.
4: Que sea. O ponete a leer un libro, claro, lo que te guste hacer.
2: Sí, acá, como que te saque, perdón, eso de que estás pensando, ay, ¿qué puedo comer? Claro. ¿O qué hay para comer? Y que muchas veces abrís la heladera y ya sabés lo que hay en la heladera. Y es como que lo abrís por una cuestión
3: de... Por inercia, digamos.
4: Claro, exactamente. Pero y esto de que no restringir por restringir, porque se dan muchas restricciones tan innecesarias y la restricción lleva siempre al deseo.
2: Claro. Exacto, lo prohibido lleva...
4: Claro, y muchas veces realmente faltan nutrientes en esa persona. Y más allá de todas las herramientas que la podamos ayudar o del trabajo interdisciplinario que también se le pueda sugerir, hablando de esto también con psicología... de que sea individualizado, digamos. Hoy en día, salvo que haya una patología en particular o algo, no hay que restringir por restringir, digamos, hay que educar para que la alimentación, la persona sea lo más independiente posible en cuanto a su alimentación diaria, ¿no?
3: Bien, justamente con eso viene relacionado nuestra próxima pregunta, porque están muy de moda en las redes sociales y demás esto que es la dieta keto o el ayuno intermitente, ¿no? Uh-huh. Desde lo que es la nutrición o la evidencia científica, ¿estas dietas realmente ayudan a ordenar el metabolismo o terminan disparando, por ejemplo, más grelina y empeorando el hambre emocional?
2: Y la palabra, o sea, vos mencionaste la palabra dieta y la palabra dieta tiene un principio y un fin. Entonces... por ahí esa es la diferencia con los cambios de hábito. O sea, yo, es decir, estoy a dieta, ya la palabra me genera que va a haber prohibidos y permitidos.
3: Claro.
2: ¿Sí? Y de que en algún momento eso termina. Entonces, como anteriormente Estefa mencionaba, esto de que haber prohibidos o bueno, eso no, eso es justamente lo que dispara o lo que justamente más te hace desear eso que te están diciendo que vos no podés comer o que tenés que restringir o que tenés que disminuir. Entonces, a ver, a mí me parece que ese tipo de dietas, que son dietas, amén de que están de moda, como la hiperproteica también.
3: Es verdad.
2: A veces puede servir, pero por un cierto tiempo o para algo específico. Por ejemplo, claro, hay personas que, no sé, vienen hace mucho tiempo intentando bajar de peso y no pudieron. Y vos decís, bueno, o tengo un evento y quiero bajar rápido. Bueno, lo haces un tiempito, pero después volvés. Claro. Volvés a los hábitos. Que en mi caso, que yo trabajo con educación nutricional, yo trabajo cambios de hábitos, no en dieta, ¿sí? Porque lo que también genera la dieta es eso de yo la hice un tiempo y después vuelvo. Tal vez esa persona, no sé, consumía, venía de hábitos de consumir muchos ultraprocesados, o muchas cosas por ahí, muchos alimentos no nutritivos, entonces de repente, bueno, me cuesta tiempo, después vuelvo al otro. No es así. O sea,
3: y también para que no sea tan abrupto ese cambio.
2: Exacto,
3: o esa vuelta.
2: Porque por ahí tal vez, incluso si lograste un descenso de peso, y lo más seguro es que lo recuperes.
3: Sí,
2: en cambio, el cambio de hábitos es para siempre. Y no hay prohibidos, sino que, no sé, de repente un día de lluvia quiero comer torta frita o porque, no sé, el 9 de julio como locro o porque hay pastelito el 25 de mayo y lo como y me saco las ganas y qué placer y disfruto, pero después vuelvo a lo que yo ya estaba haciendo, a mis hábitos, a lo saludable. Eso es más saludable que lo otro, porque lo otro tengo como muchas prohibiciones que justamente más me prohibí, más me dan ganas de hacer o de tener eso que me estás prohibiendo.
4: Claro, perdón, Luji, no, que justamente las dietas keto lo que generan, que por ahí no sé si todas las personas lo saben, pero las dietas keto se restringe muy, muy por debajo a los hidratos de carbono y la alimentación es a base generalmente de alto consumo de proteínas y de grasas, da generalmente, como decía Ro, mucha ansiedad y una persona que venía de consumir mucha cantidad de hidratos de alimento con hidratos de carbono, que es el combustible de nuestro cuerpo y de nuestro cerebro, la glucosa.
2: Que la necesitamos
4: para vivir. Entonces se le restringe casi al cero. Y cuando esa persona vuelve, porque como decía Ro, es por un tiempo corto, cuando esa persona vuelve a su alimentación habitual, no solo que vuelve a incorporar los hidratos de carbono, sino que sigue consumiendo alta cantidad de grasas y proteína, entonces tiene ese efecto rebote que da las dietas keto.
3: Claro.
4: Eso es lo que dice la evidencia científica, igual que el ayuno intermitente.
3: Son un montón de horas.
4: Pueden ser entre 12, 18 horas, y quizás, digamos, si para una persona le sirve, que también la evidencia lo que dice es que es útil para quien le sea, para mejorar variables metabólicas, como para la resistencia a la insulina, para la hipertensión, para mejorar valores de no sé, colesterol, triglicéridos, y que también, por un tiempo, si a alguien le es útil para eso y tiene resultados, bárbaro. Y pero que después, en las horas que le quedan del día, que no se coma el doble de calorías de lo que no comió en ese ayuno intermitente, porque también pasa. Entonces,
3: pero es la misma restricción también.
4: Claro, pero va más enfocado, digamos, el ayuno intermitente para lo que dice la evidencia, dice es que es para mejorar variables metabólicas. Uh-huh. Y también para el descenso de peso en las personas con obesidad. Pero después, si vos te consumís, como te decía, el doble de lo que no consumiste en esas 15 horas sin comer, tampoco va a servir. Pero si es válida, a una persona le sirve para eso, es válido, digamos, ¿no? También, entonces hay que analizar cada caso, pero si hablamos de educación alimentaria y nutricional, de no restringir, o sea, yo comparto 100% lo que dice acá Ro, digamos, de trabajar el paso a paso sobre el mejorar hábitos o sostener lo que está en el pum para arriba.
3: Claro.
4: Y eso, digamos, porque si no es como que es, no podemos estar todo el tiempo atados a lo que comemos y no comemos, o sea, no tenemos paz mental.
3: Sí, estás todo el tiempo pendiente a eso, digamos.
4: Claro, no,
3: exacto.
4: No, eso es terrible, digamos, ¿no? Para el día a día.
3: Y sí, es re pesado, digamos, para sostenerlo también día a día.
4: Exactamente.
3: Bien, le recordamos a la gente que estamos en conversación con Estefa Gradizuela y Rocío Hernández, licenciadas en nutrición, ambas. Y últimas preguntas, Esto se habla mucho, que existe como una idea social de que el que no baja de peso es una idea social que está bastante... Es muy cruel, ¿no? Pensarlo también y escucharlo. Esta idea social del que no baja de peso es, o no puede parar de comer es por falta de voluntad o porque no se esfuerza. ¿Por qué esto es un error realmente plantearlo desde la nutrición, esto de la fuerza de voluntad, digamos? Y bueno, después para cerrar, si quieren algunos consejitos así para tener día a día, sería genial.
4: Yo pensaba, Ros, si vos tenés fiebre... ¿Vos por tu fuerza de voluntad vas a bajar la fiebre?
5: No.
4: Pero...
3: Bien. Sí. Clarísimo ejemplo.
4: Exacto. La obesidad...
3: Encima yo vi la cara de Estefa cuando hice la pregunta. Fue como, no puedo creer que la gente diga eso. Se estaba indignando en silencio. Bueno, pero lo escuchamos.
4: Sí,
3: lo
4: por escuchamos supuesto. Un montón. Sí, por supuesto. Sí. A ver, la obesidad es multifactorial y también es una enfermedad. Y lo ideal es trabajar multidisciplinariamente. Hoy mencionamos, más temprano, en un momento, la psicología, ¿no? Yo creo que, bueno, si bien creo que todo el mundo debe hacer terapia, en este caso también debe ir acompañado de un profesional de psicología, además de un médico o de un clínico, endocrinólogo o alguien que haya derivado además de nutricionista, ¿no? Porque justamente se trata de muchos aspectos, no es solo bajar de peso, ¿no? No sé, Estefa, si vos coincidís.
2: Sí, sí, sí. No, sí, totalmente. Aparte pensaba en esto hoy, esto de la regulación entre el hambre y la saciedad, la grelina, la leptina, también cuando hay un exceso de grasa corporal en el cuerpo, digamos, aunque digamos la señal que va al cerebro, al hipotálamo, cuando hay inflamación, hay exceso de grasa, es como que no escucha, ¿no? El hipotálamo es como que se sobresatura y no escucha esta señal de saciedad. Entonces hay también cuestiones orgánicas, biológicas, digamos, no es solo la voluntad que le pueda poner uno. Entonces muchas veces hay que ayudar, digamos, no solo desde la nutrición, con psicología, incluso a veces se necesita medicación, a veces no, la actividad física... O sea, no es solo la voluntad de una persona,
3: claro, son,
2: ¿no?
3: Son muchos factores.
2: Esto que hablábamos hoy, el estrés, que el exceso de las pantallas, el estrés que genera exceso de cortisol, el tema de la industria alimentaria que lamentablemente cada vez nos ofrece más y más y más productos que nos hace que el cerebro pide más por el exceso de dopamina que libera. Entonces son múltiples factores. Nunca podemos juzgar... Yo personalmente considero que nunca podemos juzgar a nadie por decir que por su propia voluntad no puede, claro, llevar adelante esta situación.
3: Bien.
2: Es multifactorial, es un abordaje interdisciplinario en donde, digamos, la persona, el paciente, digamos, el protagonista, pero acompañamos todos para que, digamos, pueda llevar adelante toda esta situación de la mejor manera posible sin juzgar.
3: Bien. Clarísimo, perfecto, me encantó. Y por ahí, para ir cerrando, si les pueden dejar, nos pueden dejar, porque también me sirve, tres consejos o cambios de hábitos, qué sé yo, que lo podemos llevar a nuestra cotidianidad, que sean, qué sé yo, fáciles. No sé, a mí se me ocurre tomar más agua, por ejemplo, qué sé yo. Pero,
4: bueno, pero
3: díganme ustedes.
4: Pero, por ejemplo, ¿qué haces, sí, para tomar más agua? Yo siempre le digo, tener... No solo eso, tenerla a la vista.
3: Mal.
4: Estar con la botellita encima, en la mochila. Ahora estamos acá, tener una botellita acá a la mesa. Porque muchas veces nos acordamos, ay, no tomé agua, cuando la ves.
3: Sí, es verdad.
4: Entonces, sí tomamos agua, pero ¿cómo puedo hacer para llegar a eso? Otra de las cosas es andar con frutas encima. Yo siempre digo frutas y frutos secos. Porque hoy en día que hacemos muchas cosas, o sea, de esto de trabajamos, más de uno de nosotros tiene dos trabajos o más incluso, estamos muchas horas fuera de casa, entonces tener con nosotros alimentos nutritivos,
3: claro,
4: barra saludable. O sea, por ejemplo, la fruta, cualquiera, la que sea de tu agrado. Por ahí una manzana, una banana son más fáciles de transportar, pelar o comer, pero puede ser cualquier fruta. Por ejemplo, yo hoy traje al estudio uvas.
3: Ay, sí,
4: sí.
3: Y todos la... fuimos por la banana, nada que sí, ver, pero es lo más habitual.
2: Pero me tenté cuando entré a la verdulería, sí. Porque bueno, era justo no es tan de estación y dije, bueno, voy a comprar algunas jugas. Pero bueno, esto de tener con vos, de tener esto, entonces por ahí te agarra la hora de la merienda o alguna de las comidas fuera de tu casa y no te tentás ni con el paquete de galletita, claro. Ni pasas por un kiosco, ¿no? Ni con una factura, sino que al menos tenés esto de los frutos secos encima y la fruta, bueno.
4: Bien. Y que siempre también consultar a un profesional matriculado. Hoy en día hay excesivamente dietas en redes de uh-huh. personas incluso que no son matriculadas. De no restringir por todo lo que hablamos antes, de no cargarse la culpa. Ni autojuzgarse por una situación que es un abordaje integral, interdisciplinario, multifactorial, de disfrutar lo que uno come, de poder compartir la comida, de hacerlo de forma social, de disfrutar de los alimentos, digamos, las recetas lo más naturales posible, hechas en casa, elaboradas, si es lo posible, con alguien más mejor. De sumar actividad física, digamos que más allá de que no es alimentario, pero va vinculado con un estilo de vida saludable, sostenible. Y de esto, de poder también registrar, ¿no? Cuando uno come, ¿no? De poder prestar atención a lo que uno come, no solo disfrutarlo, sino registrar lo que está comiendo. Yo creo que suma, obviamente que hay situaciones que no se pueden controlar, o hay situaciones que no dependen de uno, pero sí lo que depende de uno puede ir paso a paso sumando para una mejor calidad de vida, por supuesto, ahí va por ahí.
3: Bien, perfecto, chicas, muchísimas gracias por venir, por sumarse a la mesa, por dejarnos tantas herramientas, así que bueno, las esperamos obviamente en otros episodios, siempre son bienvenidas, así que bueno, estábamos ahí en conversación con Estefa Gradizuela y Rocío Hernández, licenciadas en nutrición. Muchas gracias, chicas, por sumarse.
2: Gracias a ustedes por la invitación.
4: Muchas gracias a ustedes.
3: Un placer. Y bueno, hemos llegado al final, se nos fue rapidísimo el tiempo. Chiri se fue escabullido por ahí, tenía que hacer ejercicio, tenis, no sé qué. Así que bueno, me dejó abandonada. Así que bueno, les recordamos, todos los miércoles 20 horas nos pueden escuchar por Radios UNER 91.3, Concepción del Uruguay 100.3, Paraná 97.3, Concordia, desde San Jaime de la Frontera 92.3, FM Ayer. Y si no, también por Spotify de manera atemporal o por nuestro Instagram nos pueden seguir @rcp.radio. Muchas gracias por estar del otro lado. Nos encontramos nuevamente el próximo miércoles, 20 horas. Chau, chau.
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